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0: afuera está cubierto, absolutamente cubierto el cielo, con una humedad del 90%, la temperatura por estas horas 11 grados, dice el Servicio Meteorológico Nacional, no hay viento en superficie, es como que estamos con un techito que nos está cubriendo, y por eso está con un abriguito, obviamente, en la mañana, pero se nota bastante tranquilo y agradable. Veremos qué es lo que pasa en las próximas horas. Una máxima estimada en 18 grados para la jornada de este día, martes ya 2 de junio del 2026. Durante la mañana también puede que haya algún banco de niebla o neblina en algún sector, así que bueno, ya lo saben, a conducir con mucha precaución. Para mañana miércoles, una mínima de 8, una máxima de 17. Para el jueves, mínima de 8, máxima de 18. Para el día viernes, una máxima de 17, para el domingo 14 de máxima, para el sábado y para el domingo también 14 de máxima, y para el próximo lunes también 14 de máxima. Pronóstico para los próximos 7 días en el Gran Mendoza y alrededores. Bueno, como siempre, mucho para compartir, para estar en contacto con ustedes, ya lo saben, 261-329-2234, nuestra línea de WhatsApp, allí los esperamos para que nos manden sus saluditos, sus buenos días, sus opiniones, sus mensajes. ¿Ha pasado algo cerca de su residencia, de su barrio, en su calle? Bueno, también nos pueden comunicar a través de la línea de WhatsApp. ¿Y qué están desayunando? ¿Por qué no? ¿Qué están desayunando a esta hora? Aquellos que ya se han levantado, que ya están encarando la mañana de este día martes. Y también pueden utilizar el chat de YouTube y el de Twitch. Así que muchas posibilidades para que estemos en contacto aquí en la radio. Acá nos dice Verónica, buenos días Evangelina y Lionel, empezando el día, nos dice Verónica, así que saludos para ella. Y bueno, han pasado ya 6 minutos de las 6 de la mañana, como lo hacemos todos los días, arrancamos, calentamos con un poquito de música y enseguida el desarrollo de la información.
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0: Las 6:09. Bueno, vamos a comenzar a hacer el punteo de todas las mañanas de los temas más sobresalientes de las últimas horas. Bueno, por supuesto, uno de ellos tiene que ver con el resultado preliminar que se conoció ayer de la autopsia al cuerpo de Agostina Vega, esta chica que finalmente fue hallada con su cuerpo desmembrado en la provincia de Córdoba, después de una semana de estar buscándola, algo que conocíamos durante la tarde del sábado. Bueno, reveló este estudio al cuerpo de Agostina, que fue asfixiada, esa fue la mecánica de la muerte, y también posibles signos de abuso sexual. Así que bueno, vamos a estar ampliando un poco más sobre esa información, todo lo que tiene que ver con este caso que ha conmocionado a la República Argentina, y en medio de este contexto también la declaración de una víctima anterior de Barrelier, este sujeto que está detenido, es el único detenido por la muerte de Agostina. Ustedes saben que una de las críticas que se le hace al Poder Judicial de la provincia de Córdoba es justamente que hayan dejado en libertad a este hombre que ya tenía una causa por privación ilegítima de la libertad contra una mujer que logró escapar de su vivienda desnuda. La ayudaron algunas personas que estaban en las inmediaciones porque él la tenía atada, maniatada en el domicilio donde, bueno, Agostina, o del que Agostina no pudo escapar. Estuvo dando declaraciones a un medio de Córdoba. Esta mujer dijo que había logrado escapar casi desnuda. Es muy fuerte el relato de esta víctima de Claudio Barrelier, algo que ocurrió en el 2025. Y bueno, ahora ya es contrafáctico, pero uno se pregunta qué hubiese pasado si efectivamente Barrelier hubiese estado en prisión por esta situación. Hay que decir que estuvo detenido solamente 20 días y que pagó una fianza de 5 millones de pesos para poder salir en libertad. Bueno, así es que también el testimonio desgarrador de esta mujer. Otro de los títulos importantes tiene que ver con la causa ANDIS, la Agencia Nacional de Discapacidad, porque han ordenado peritar los audios, estos famosos que se conocieron, donde presuntamente se habla de un 3% de coimas vinculadas a la hermana del presidente Javier Milei, de Karina Milei, la secretaria de la presidencia. Gendarmería Nacional va a ser la que va a determinar las grabaciones o el trabajo que se va a hacer sobre las grabaciones y si es que existió algún tipo de manipulación con inteligencia artificial o con algún tipo de técnica para poder realizar esos audios que se conocieron y que han dejado complicado al exdirector del ANDIS, Diego Spagnuolo. Así que viene esa pericia a partir de ahora por parte de Gendarmería Nacional. Otro de los títulos también del ámbito económico, la recaudación ha crecido 1,7%, una buena noticia para el gobierno nacional. ¿Por qué? Porque ha mostrado un crecimiento después de 9 meses de caída, así que vamos a estar repasando esta información. Del ámbito de la economía, y en este caso de la economía de nuestros bolsillos, hay un supermercado, una cadena de supermercados en la República Argentina que antiguamente fue de capitales extranjeros y que después lo compró un empresario argentino, seguramente muchos de ustedes ya saben cuál es, ha lanzado una canasta para, digamos, una manera de promocionar sus productos y captar más clientes con precios del 2025. En eso consiste la campaña publicitaria para lograr más ventas. Está lanzando una canasta de 200 productos con precios de junio del 2025. Así es que va a estar vigente, obviamente, durante todo el mes esta campaña en las tiendas físicas, y también vas a poder hacer compras online a estos precios, de acuerdo a lo que ha prometido este supermercado. Enseguida vamos a dar los detalles también. Y otro de los títulos que también tiene que ver con el consumo de los argentinos es la manera en que ha cambiado. Hay un estudio que dice que nos estamos acostumbrando, no sé si acostumbrando o decidiendo, comprar productos en envases más chicos. Los hogares están reduciendo las visitas a los comercios, eligen envases más pequeños y están priorizando marcas económicas para sostener los hábitos de compra. Otro título, la senadora nacional y ex ministra de Seguridad del país, Patricia Bullrich, va a estar en la provincia de Mendoza hoy para participar de la White Hat Conference 2026. Es uno de los encuentros internacionales más importantes sobre ciberseguridad y ciberdelito aquí en la provincia de Mendoza. Va a estar junto con la titular de la cartera de seguridad provincial, Mercedes Ruz. Ya vamos a ampliar un poco más sobre eso, porque además de este evento que la trae a la ministra, a la ex ministra, a la provincia de Mendoza, hay que decir que ayer también se conoció que hay una decisión que ha tomado Patricia Bullrich que está tensando aún más la interna en el gabinete del presidente Javier Milei. ¿Por qué? Porque no va a apoyar una medida dictada por Milei, en realidad por la hermana del presidente Javier Milei, por Karina Milei, que es y que tiene que ver con una decisión clave en el Senado. También ya vamos a estar hablando respecto de este tema. Y datos que tienen que ver con la provincia de Mendoza, porque de acuerdo a relevamientos y datos del propio gobierno, han caído los robos y los homicidios en nuestro territorio, pero han crecido los delitos contra la integridad sexual. Son datos que surgen del propio gobierno de la provincia de Mendoza, que está indicando esta tendencia. Una caída en los homicidios y los robos, pero la provincia ha quedado tercera en esta materia, y crecen los casos de abuso sexual. Así que también un dato importante para resaltar y para tener en cuenta en esta mañana. Hay otros temas que vamos a estar, por supuesto, tratando de ampliar a lo largo de este espacio de noticias. Las 6 de la mañana con 16 minutos, se mantiene en 11 grados la temperatura a esta hora, con una humedad del 90%, la máxima estimada para la tarde de este día martes en 18 grados.
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Las 6 de la mañana con 18 minutos. Hoy es el Día Nacional del Perro. Así que un saludo a todos nuestros perritos y nuestras mascotas. ¿Por qué es el Día del Perro este día 2 de junio? Es en honor a Chonino, un perro policía que murió en cumplimiento de su deber. Así que, bueno, un lindo día para saludar a nuestras mascotas, obviamente. Vamos a comenzar con el repaso de las portadas de los diarios locales. Como todas las mañanas, arrancamos por el diario Mendoza Post, que tiene como título principal: Mendoza exporta más que hace 10 años, pero cada vez pesa menos a nivel nacional. Un informe del Consejo Empresario Mendocino advierte que las ventas al exterior del 2025 estuvieron por debajo de lo que fueron las comercializaciones en el 2024, pero por encima del promedio de la última década. Sin embargo, los vecinos crecieron más y Mendoza no termina de repuntar. Todos los datos en esta nota del diario Mendoza Post. Otro de los títulos: radiografía del bono, qué pagás y qué te descuentan y qué cobrás. Bueno, el título del diario Mendoza Post: el gobierno reglamentó cambios vinculados a los recibos de sueldo en la República Argentina y busca que los trabajadores puedan ver no solo cuánto cobran, sino también cuánto dinero desembolsa la empresa por cada uno de ellos, ¿no? El nuevo esquema apunta a exhibir aportes, contribuciones y otros costos en los bonos de sueldos para que vos tengas conocimiento acabado de todo lo que la empresa invierte en vos y lo que te paga y lo que te descuentan, obviamente. Lanzan una campaña para pedir el cierre del Serpentario. ¿De qué se trata? Otro de los títulos: la iniciativa es promovida por organizaciones proteccionistas que cuestionan las condiciones de cautiverio de los animales. De la Fundación Cuyunche consideran que el debate sobre estos espacios debe darse para ver qué se hace con este tipo de animales. El pasado domingo, en una actividad vinculada a reunir fondos para animales de Mendoza, ha llamado la atención que un grupo de personas se reunieran con carteles buscando firmas para cerrar el Serpentario. La organización a cargo de la acción de Ecológicos Unidos, en conjunto con la Asociación Civil Garras Unidas, llevó adelante esta iniciativa, que retoma un reclamo que el grupo sostiene desde el año 2016 y busca abrir el debate sobre la permanencia de espacios destinados a la exhibición de animales, en este caso del Serpentario. Bueno, también dice la portada del diario Mendoza Post, un caso tremendo: una chica de 14 años de Rivadavia, 14 años de Rivadavia, está embarazada y acusó a su primo de violarla. La adolescente se encuentra internada en el hospital Perrupato. Asistió a un centro de salud en Rivadavia, donde constataron que estaba cursando un embarazo. La adolescente dijo que habría sido víctima de un abuso sexual por parte de su primo, que tiene 20 años. La joven acudió al centro de salud número 70, donde comunica esto, ¿no?, que fue abusada por un familiar. Así, los profesionales constataron el embarazo que está cursando y la han derivado al hospital Perrupato. Según lo que dicen los medios del este provincial, el primo de esta jovencita fue imputado por abuso sexual, aunque no se conocen detalles todavía de la situación, de toda la situación en general, por tratarse de un delito de instancia privada, pero bueno, ya es noticia y está en la portada del diario Mendoza Post. También, bueno, lo que contábamos de la senadora nacional Patricia Bullrich, que va a estar en la provincia de Mendoza. Y dice el diario: Bullrich tensa la interna, no va a apoyar a Milei en una decisión clave en el Senado. La presidenta del Bloque Libertario dijo que habló con el presidente para avisarle que no va a apoyar el retiro del pliego de una postulante para jueza. Lo que pasa es que esta postulante a jueza es familiar del periodista Hugo Alconada Mon, y la decisión de Karina Milei es retirar el pliego para que no acceda a ese cargo, y Patricia Bullrich se niega, y de acuerdo a lo que ella misma ha manifestado a través de las redes sociales, ya le ha comunicado al presidente de la Nación que no va a acompañar esta decisión del Ejecutivo Nacional. También dice el diario Mendoza Post: la recaudación creció 1,7% y frenó 9 meses de caída. Los ingresos tributarios alcanzaron los 21,51 billones de pesos en el mes de mayo.
y registraron una mejora real por primera vez desde agosto del 2025. El impulso llegó de la mano del vencimiento del impuesto a las ganancias de las empresas. Más títulos que trae la portada del diario Mendoza Post. Dice Kichilov prohibió que sus funcionarios viajen al Mundial. El gobernador bonaerense ordenó que ministros y altos cargos no viajen al exterior para presenciar los partidos de la selección argentina. La medida busca dar una señal de austeridad en medio de la compleja situación económica que vive la provincia de Buenos Aires y por eso ha decidido prohibir, dice, que ministros, secretarios y demás funcionarios de su gestión viajen al exterior para asistir a la Copa Mundial de la FIFA 2026, que va a comenzar en los próximos días en Estados Unidos, Canadá y México. Bueno, veremos después de que termine la Copa si efectivamente ninguno de los funcionarios del gabinete de Kichilov viajó al Mundial. El video de los roba macetas. ¿Les robaron a ustedes alguna vez una maceta? A mí me han robado macetas. Me han robado unas hermosas macetas también en algún momento, en otro domicilio que tenía anteriormente en Capital. Bueno, está el video en el diario Mendoza Post de los roba macetas que preocupan a vecinos de la sexta sección. Dos hechos similares quedaron registrados por cámaras de seguridad en distintos puntos de la zona. Los vecinos denuncian una seguidilla de robos y advierten sobre una modalidad tan insólita como repetida. Ya no es tan insólita, les digo. Hay un montón de gente a la que conozco que le han robado sus macetas con las plantas, con hermosísimas plantas, con lo que cuestan las plantas. Tienen un valor bastante importante en el mercado y depende de la planta que compres y que tengas. Bueno, se gastan buenos pesos para una maceta. El valor de las macetas depende del tipo de maceta, la tierra que tenés que comprar, que es bastante cara también, y ni hablar de las plantas. Bueno, los vecinos de la sexta sección de Ciudad de Mendoza han encendido las alarmas ante esta serie de episodios que tienen un objetivo poco habitual, que es el de robarse las macetas que están ubicados en los frentes de las viviendas y en los complejos residenciales. Es una situación que ha generado preocupación en algunos barrios luego de que distintos hechos quedaran registrados por las cámaras de seguridad privada, donde se vea a los sujetos que se llevan estos elementos. Uno de los casos ha quedado filmado y muestra con claridad el accionar de un hombre que ingresó a una propiedad, se dirigió directamente hacia una de las plantas ubicadas en

0: de la maceta. Así que es uno de los títulos y está la información y el video en la portada del diario Mendoza Post. Y para completar, estas son las camisetas que va a utilizar Argentina en cada partido del Mundial, así que los invitamos a que ingresen al diario mendozapost.com para que vean justamente las camisetas que va a llevar la escaloneta. Fue presentada la indumentaria para cada encuentro del grupo J en el que está la selección argentina. La FIFA hizo oficial cuáles van a ser las camisetas, la indumentaria que va a usar cada equipo de cara a la primera ronda del Mundial 2026. Y de esta manera se reveló cómo va a estar vestida la selección argentina ante Austria, Argelia y Jordania. Los títulos de la portada del diario Mendoza Post. Vamos a ver qué dice ahora el diario Página 12, ya lo abro. Página 12, tengo el sitio Infobae aquí a la mano. Infobae dice: reforma política. Ante la falta de acuerdo, el gobierno no descarta negociar unas PASO optativas. No serían PASO, serían las PAS. Primarias abiertas y simultáneas. Ya no serían obligatorias. Este es el proyecto que analiza el gobierno. En la Casa Rosada están trabajando en alternativas para lograr conseguir los votos para el proyecto que entró por el Senado. Los aliados piden una discusión integral de la iniciativa. También dice el sitio Infobae en su portada: las perlitas de la primera práctica de la Argentina rumbo al Mundial 2026. El gesto de Messi al vendaje del Dibu Martínez, que tiene complicada una mano, que está todavía vendada, ¿no? Por supuesto, en la portada también la información respecto de la autopsia que ha revelado que Agostina Vega fue asfixiada y donde se hallaron posibles signos de abuso sexual. El gobierno reglamentó el nuevo fondo para pagar indemnizaciones, pero el mercado espera una decisión clave de Caputo, también dice Infobae. Los argentinos compraron más dólares que el Banco Central en lo que va del año. Otro de los títulos. Congreso anual del IAEF. Los directores financieros del país se reúnen en un evento en el que hablarán Milei, Caputo y Pablo Kirno, dice, y otros títulos también. Bullrich volvió a diferenciarse del gobierno y anticipó que no va a frenar el pliego de una jueza en el Senado. Algunos de los títulos que trae en la portada el sitio Infobae. Y ahora sí, vamos a ver lo que dice Página 12, que leemos todas las mañanas también, diario opositor al gobierno del presidente Javier Milei. Dice como título central: vuelen la vida loca. Un pedido de información pública realizado por Página 12 revela que en sus viajes al exterior de este año, Milei ya lleva gastados 1.385 millones de pesos solo en combustible del avión presidencial. La cifra es el triple de lo que Adorni informó al Congreso como gasto total. A eso, dice el diario, hay que sumarle los hoteles 5 estrellas para toda la delegación, los restaurantes de lujo y los viáticos correspondientes. También en su portada, las claves del caso Agostina, la autopsia y las dudas que quedan. La memoria colectiva es el único escudo en la Plaza del Congreso a las 17, encuentro por Ni Una Menos. Y Justicia por Agostina, acerca del horror del asesinato de la adolescente, escribe Flor de la B para Página 12. Las 6 de la mañana con 30 minutos.
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0: Las 6 de la mañana con 36 minutos. Acá nos dicen buen día Eva y Pela. Nos mandan un sticker, Leonel, te cuento. El Pela casi nos dice, como todos los días, luego de una infusión de orégano, que es lo que primero desayuna, parece, nuestro amigo oyente y unos mates, a seguir con la diaria, pero con su excelente compañía. Bueno, muchísimas gracias por el mensajito. ¿Qué es un antioxidante? ¿Es algo así para limpiar el organismo? Contanos, la infusión de orégano que desayuna nuestro querido amigo oyente. Bueno, tenemos mucha información para compartir. Ya vamos a estar escuchando algunas voces de lo que se ha conocido en las últimas horas en relación a la autopsia del cuerpo de Agostina Vega, la chiquita de 14 años que fue asesinada en Córdoba, y también algunos testimonios de las autoridades de Córdoba y también de sus familiares. Antes, un dato que tiene que ver con los robos y los homicidios en la provincia de Mendoza, porque de acuerdo a lo que comentábamos recién y en relación a información del propio gobierno de nuestra provincia, hubo una baja en cuanto al número de víctimas de homicidios y robos durante el 2025 respecto a lo que fueron las estadísticas del 2024 en la provincia de Mendoza. Y en relación a los robos, se mantiene como la tercera, la provincia de Mendoza, con más casos cada 100.000 habitantes. Fue también la provincia con más personas que sufrieron hechos contra la integridad sexual en ese apartado. Esto lo ha consignado el gobierno nacional a través de la última actualización de las estadísticas delictuales. Acá hay datos del gobierno nacional que seguramente van a ser rebatidos por el gobierno provincial, como ha pasado en otras oportunidades. Pero de acuerdo a la información del gobierno nacional, la última actualización de las estadísticas delictuales que fue presentada en la jornada de ayer, se registran estos datos a través del Sistema Nacional de Información Criminal. Es una estadística que se nutre de la información brindada por las carteras de seguridad de las 23 provincias y de la Ciudad Autónoma de Buenos Aires, además de la Justicia Federal, y destaca esto, ¿no? Que en Mendoza hubo una baja de víctimas de homicidios y robos, pero hubo un incremento de los delitos contra la integridad sexual. El año pasado fue fruto de polémica esto en el seno político, y es más, recuerdo que nosotros hablamos aquí con la ministra de Seguridad, Mercedes Ruz, que dijo que muchas veces estos datos le juegan en contra a la provincia de Mendoza porque somos una de las pocas jurisdicciones que brinda absolutamente toda la información, y que cuando se hace el promedio hay otras jurisdicciones que no brindan todos los datos, entonces por eso la provincia de Mendoza queda mal ubicada en este sentido. Según esta información, en Mendoza hubo 65 víctimas de homicidios dolosos en 63 hechos, lo que implica una disminución respecto a las 71 víctimas que reportó la provincia en el 2024. Estamos hablando de los últimos datos, que son los del 2025. Esto supone una tasa de incidencia más chica del 3,1, que también disminuyó respecto del año anterior. De esta manera, la provincia cayó en la novena posición del país respecto a las tasas de asesinatos, una medida que sirve respecto al análisis comparativo por proporción de población. Aunque desde el Ministerio de Seguridad de Mendoza han advertido que hay provincias que no informan, como decíamos, la totalidad de estos casos, de estos hechos registrados, y por eso no están en los primeros lugares con los más, la mayor cantidad de delitos, ¿no? Neuquén y Santa Fe son las que tienen las tasas más altas, con el 5,7 y el 5,6. En este caso. Y de hecho, la tasa de homicidios dolosos muestra mejoras significativas respecto a los picos que tuvo esta estadística en años anteriores. Por ejemplo, en el 2014, cuando fue de 9 cada 100.000. Las víctimas por lesiones dolosas en Mendoza fueron 14.873, un valor prácticamente idéntico al del año pasado, cuando se registraron 14.879, la diferencia de 6 solamente. Esta estadística igualmente muestra un dato adverso, porque se trata de la segunda con la tasa más alta, detrás de la provincia de Salta. Insistimos, datos del gobierno nacional. Veremos si hay algún tipo de respuestas nuevamente por parte del gobierno de la provincia de Mendoza a esta estadística. Bueno, nos adentramos un poco en lo que fue ayer la información en relación a los datos preliminares de la autopsia que se realiza al cuerpo de Agostina Vega. Lo primero que se informó es que fue asfixiada, de esa manera se le dio muerte a la chica de 14 años y que también hay rastros de abuso sexual. Todavía faltan más estudios para poder hacer la comprobación 100%, pero bueno, ese es el resultado que se ha conocido hasta el momento. Son los indicios que presenta el cuerpo en relación a los restos que fueron hallados el sábado. Recuerden ustedes que el cuerpo de la adolescente fue desmembrado. Entonces, bueno, sobre estos restos se está haciendo la pericia. Agostina perdió la vida debido a una asfixia mecánica y tras su muerte fue desmembrada. Esto es lo que coinciden en anunciar las autoridades después de estos primeros datos de la autopsia. Las opiniones en torno a la autopsia no han sido concluyentes aún. Fuentes que han sido consultadas por distintos medios de comunicación coinciden en la existencia de posibles signos de abuso sexual, también falta para que se compruebe 100%. La descomposición del cuerpo, es lo que dicen, hallado casi una semana después de la muerte, impediría por lo pronto una conclusión definitiva en este sentido, ¿no? En la causa que investiga el fiscal Raúl Garzón. La clave para determinar o descartar un abuso van a ser los resultados de los estudios anatomopatológicos que realizan luego de la autopsia inicial. Estos estudios suelen demorar varios días. Si el abuso es confirmado, esto significaría entonces un cambio notable en la calificación en contra de Claudio Barrelier, recordemos, el único acusado por este femicidio, por el asesinato de la pequeña Agostina. Los forenses también han logrado establecer la data de muerte de la chica. Se estima un marco temporal entre las 23 del sábado, recordemos que ella se va de su casa a las 22 cuando toma el remis, y las 5 de la mañana del domingo 24 de mayo, es decir, entre las 23 del 23 de mayo y las 5 de la mañana o la madrugada del 24 de mayo, es lo que han determinado. Agostina fue asesinada al menos casi 4 horas antes de que la policía de Córdoba recibiera la denuncia que hizo su familia por su desaparición. Es lo que se sabe hasta el momento en este sentido. Bueno, enseguida, si tenemos tiempo, vamos a repasar parte de lo que fue la declaración de otra de las víctimas de Barrelier, que es esta joven que el año pasado logró zafar de la casa de Barrelier, donde estaba maniatada, estaba prácticamente desnuda, logró escapar, recibió ayuda de transeúntes en las inmediaciones del domicilio y bueno, puede contarla hoy. No es la misma suerte que corrió Agostina. Vamos a repasar algunos de las voces en relación a este tema. Escuchamos en primer lugar a Juan Pablo Quintero, el ministro de Seguridad de la provincia de Córdoba, que ha estado hablando al respecto en estos últimos días. Él asegura que siempre, siempre puso a la policía a disposición de la justicia.
1: No, bueno, Córdoba, la provincia de Córdoba tiene 4 millones de habitantes y nosotros tenemos, a ver, insisto con esto, nosotros somos la policía, pero acá la justicia es la que debe investigar y la justicia es la que debe dilucidar estas cuestiones, y nosotros nos pusimos claramente a trabajar en esto y en 6 días lamentablemente pudimos determinar dónde había tirado el cuerpo este asesino que cruelmente mató dentro de su vivienda. Mire, la primera versión que dio Barrelier es que había ingresado con su hija a la casa. Y fueron los policías de la provincia de Córdoba con la brigada de investigación y la gente de la dirección de investigación criminal quienes pudieron determinar que Barrelier había ingresado con Agostina a su
2: pero
1: casa.
2: Pero el remisero lo había dicho antes. El remisero lo había dicho antes, ministro. ¿Tenían indicios suficientes para eso?
1: A ver, insisto con esto. Yo puedo tener todos los indicios con la policía que usted me indique y le valoro lo que usted me está preguntando y por supuesto lo considero. Pero también debo decirle que así como usted me dice esto, yo le digo que nosotros no podemos ingresar en ninguna vivienda, detener a nadie sin una orden judicial. En todo caso, me parece que lo que usted me está preguntando a mí sería más pertinente y atinado que lo esté explicando el fiscal, que el sábado dio una conferencia de prensa y que creo que intentó explicar estas cuestiones, porque hubo colegas suyos que le preguntaron sobre estas cuestiones, y el fiscal. Acá la división de poderes se respeta, pese a que muchos quieran instalar otra cosa. La división de poderes se respeta. Yo pertenezco al Poder Ejecutivo, manejo la policía de la provincia de Córdoba y actúo bajo la orden de un fiscal. Si a mí el fiscal me ordena detener el lunes, nuestra policía detiene el lunes.
0: Bueno, también vamos a escuchar una comunicación que logró grabar el papá de Agostina, cuando habla con Barrelier justamente en relación a la desaparición de su hija, y escuchen la frialdad con la que este monstruo dice que no entiende por qué queda pegado en esta causa.
3: Yo ya hablé con Mel y le había explicado todo el tema. Fui, declaré, vine, me llamaron a mi casa, me llamaron a casa de mi vieja, y ahora sale la madre de la Mel a escracharme de esa forma. Cuando no tengo nada que ver, al contrario, yo también estoy ayudando a un hermano, estoy ayudando en todo lo que más puedo. Meter la información porque no la quieren contar. No puede ser que me sea hablar así la madre de mí, ¿me entiendes? Y Agostina, yo cuando llego a mi casa, Agostina como a las 10:30 me llama por teléfono diciendo que necesita un favor, que no sabía dónde era mi casa, que está en Fradeiro y Campillo. Yo me llego hasta ahí, hasta el Fradeiro y Campillo, le faltaba plata para pagar el taxi, le ayudo a pagar el taxi y me dice que la madre sabía que venía para que yo la llevara hacia el Pablo y llevara de la casa del noviazito. Y yo le dije que no tenía movilidad, no había forma. Entonces, ahí nomás le llama por teléfono un guaso, que para mí ya estaba todo arreglado, para mí ya había organizado, y como tenía plata, se vino para este lado. Pongo papeles rápido de la casa. Y cuando veníamos caminando para acá, así como para la corte de mi casa, frena un auto rojo, que es el auto que le digo a mi Alicia, se sube y se va. Yo después de ahí no tengo más contacto con ella, no sé más nada. Entonces no entiendo por qué me quedo pegado yo con todo esto.
0: Bueno, ahí está la palabra de Barrelier, ¿no? Esto es lo que le dice al papá de Agostina cuando Agostina estaba indagando y el papá estaba buscando a su hija. Bueno, también vamos a escuchar al remisero que llevó a Agostina a la casa de Barrelier diciendo que esto se podría haber hecho, digamos, la investigación, el proceder de la policía, de la justicia, se podría haber hecho mucho más rápido.
4: ¿Cómo estás? La verdad que es muy angustiante. Estuvo toda una semana en vilo a toda, no solamente a la familia, a los vecinos, sino que a todo el país, ¿no? La verdad que es muy angustiante que esto termine así. Quizás uno piensa, ¿no?, que se podría haber hecho las cosas un poquito más rápido. No sé si hubiésemos cambiado el final, pero la desesperación que uno siente de que la nena no aparece, de que tenían muchos datos y me parece, ¿no?, a mi forma de ver, que no se actuó rápido.
5: Cuénteme de esas horas, ¿cómo fue el contacto con la mamá de Agostina?
0: Bueno, ahí estaba la palabra del remisero, ¿no?, que fue el que llevó a Agostina a la casa de Barrelier, que es el que reconoce la foto cuando empiezan a buscarla, y que, bueno, se comunica con los familiares de Agostina para decir que él la había llevado y la había dejado allí en ese domicilio. Después, con el transcurso de las horas aquí en la radio, vamos a estar escuchando otras voces en relación a este caso y las palabras de la ministra de Seguridad de la Nación, Alejandra Monteoliva, que también estuvo dando algunas entrevistas, estuvo hablando que en estos casos hay que pensar en la dureza de las penas. Y a esto les quiero agregar, antes de que hablemos con Luis Jofré sobre el tema del tránsito, que se conoció en las últimas horas, mientras está avanzando la investigación en el caso de Agostina Vega, del femicidio, del crimen de Agostina Vega, que hay otras mujeres que se han animado a denunciar, que hay otras denuncias en contra de Barrelier, incluso una nena de 12 años que habría sido víctima de este sujeto. Lo que se ha conocido en las últimas horas, y esto lo han estado difundiendo algunos medios de Buenos Aires, es que uno de los casos corresponde a una mujer que aseguró haber sido víctima de un grave episodio cuando tenía 12 años. Siempre, de acuerdo a la información difundida, la denunciante sostuvo que fue captada por Barrelier junto a otras personas y trasladada a la vivienda ubicada sobre calle del Campillo. Y de acuerdo a lo que ha relatado esta mujer, dijo que había sido sometido a una violación grupal hace 10 años atrás. O sea que se van conociendo más testimonios y cada vez más complicada la situación de Barrelier. Ahora muchas se están animando a denunciar. Veremos cómo sigue estos otros casos, ¿no? De estas presuntas víctimas anteriores del femicida o el hombre que está acusado de ser el femicida de Agustina Vega. Enseguida ampliamos un poquito más. Las 6 de la mañana con 51 minutos.
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0: Ahora sí, la comunicación con Luis Jofre para ver cómo está el estado del tránsito hasta ahora en la ciudad capital. Luis, ¿cómo estás? Buen día.
7: Muy bien, Eva, buenos días, gusto de saludarte en esta mañana. Bueno, mañana muy tranquila en cuanto al movimiento que tiene la ciudad de Mendoza a esta hora. Estamos en la Casa de Gobierno, muy poco movimiento en el ingreso de la Rotonda España y Peltier. Viaducto está ahora también con tránsito normal para la gente que está vinculando acceso este con el sector de la Costanera allí en el Nuevo Vial. Y el sector del microcentro fluye sin mayor inconveniente la marcha que baja por calle España al sector bancario de la ciudad de Mendoza. Bueno, a tener en cuenta, Eva, para hoy hay un despeje de estacionamiento sobre calle Perú entre Montevideo y San Lorenzo. Atención, porque a la hora 8:30 va a estar reducido ese sector a media calzada, se va a dejar habilitado justamente media calzada para que puedan seguir transitando las líneas de colectivos. En cuanto al sector oeste, mantiene también la reducción al ingreso de Juan de Justo Bolón Sumer y está reducido el ingreso de calle Fragata Moyano a la altura de 9 de julio para quienes llegan al sector del Parque Cívico. Bueno, también lo que decíamos ayer, Eva, que se habilitó el estacionamiento sobre la avenida San Martín, del costado oeste, entre calle Las Heras y Montevideo. Esto rige en horas de la tarde, desde la hora 14 hasta la hora 20, de lunes a viernes, y los días sábados de 8 a 3. Así que es el dato para quienes estacionan diariamente sobre el sector de avenida San Martín. Muy tranquila la marcha, en Miguel Civit, en el Parque San Martín, y con buen tránsito de ingreso a esta hora la zona norte de Alameda para quienes llegan desde el departamento de Las Heras. Metro Tranvía, como cada mañana, tiene servicio normal que circula por la zona de calle Belgrano hacia la capital de Mendoza.
0: Muy bien, Luis, como siempre, muchas gracias. Nos reencontramos mañana.
7: Con mucho gusto, Eva. Gran abrazo.
0: Adiós.
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0: Bueno, nos queda muy poquito para el final de este espacio de noticias. Quiero leer los mensajitos que nos han estado llegando. Nos dice Karina: buenos días, Eva, siempre escuchándote. Me voy a trabajar al Carrizal, a dar clases. Besos. Bueno, que tengas una excelente jornada, Karina. También nos dice acá Marcelo: buen día, Eva. Estoy podrido de la impunidad y la corrupción en este país, donde aprietan, sale pus. Estamos condenados al karma eterno, se pregunta. Ay, bueno, Marcelo, ojalá que no, que esto mejore en algún momento, que lo podamos ver al menos nosotros. Bueno, a las 6:55 nos queda muy poquito tiempo y un montón de temas para compartir. Uno de ellos tiene que ver con la causa Andís. Les comentaba al comienzo del programa, donde han ordenado peritar los audios de este presunto cobro de coimas del 3% por parte de la secretaria de la presidencia, Karina Milei, y donde está involucrado o estaría involucrado el exdirector de la Agencia Nacional de Discapacidad, Diego Spagnuolo. Lo que se va a investigar, lo que va a hacer ahora Gendarmería Nacional, es determinar si estas grabaciones que están complicando al exdirector de la agencia y también a la hermana del presidente fueron manipuladas o no con inteligencia artificial. Así que en el marco de la investigación que se lleva adelante por presunta corrupción en la ANDIS, el juez federal Lijo ordenó este peritaje oficial sobre las grabaciones de audio donde se menciona supuestamente a Karina Milei y el cobro de presuntas coimas equivalentes al 3% en las compras oficiales de medicamentos y otros aparatos médicos para los discapacitados a altísimos costos. Veremos cómo avanza esta investigación. Ya se ha ordenado entonces el peritaje para saber la realidad en relación a estos audios. Eso por un lado. Por otro lado, también decíamos, la recaudación ha crecido un 1,7% y de esta manera se frena una caída de 9 meses. Lo que se conoció ayer es que los ingresos tributarios alcanzaron los 21,51 billones de pesos en el mes de mayo. Han registrado una mejora real por primera vez desde agosto del año pasado. Y el impulso, dicen, ha llegado de la mano del vencimiento del impuesto a las ganancias de las empresas. Otro dato también, les decía que hay un supermercado que está llevando adelante una campaña para poder incrementar las ventas y está ofreciendo en este mes de junio productos de la canasta básica, la canasta alimentaria, productos de limpieza, también a todos los argentinos a través de sus bocas de expendio físicas y también a través de la web, con precios de junio, pero del 2025. La cadena de supermercados está buscando atraer clientes con estas promociones, descuentos y esta estrategia orientada al ahorro en este contexto donde sabemos que ha habido una caída en las ventas. Y lo que está haciendo es retrotraer los valores de cientos de productos a niveles del año pasado para incentivar obviamente las compras en el mes de junio. Entonces ha lanzado la iniciativa Precios Hoy del 2025. Así se llama la campaña de este supermercado, que pone a disposición más de 200 productos con valores referenciales del año pasado. Es la cadena que fue comprada por un empresario argentino que era de capitales extranjeros y que no hace mucho pasó a manos de este empresario, así es que está lanzando esta promoción. Y también otro de los datos que quedó pendiente es la visita de la senadora nacional Patricia Bullrich a la provincia de Mendoza para participar de uno de los encuentros internacionales más importantes sobre ciberseguridad y ciberdelito. Va a estar junto a la ministra del área aquí en la provincia de Mendoza, Mercedes Ruz, este día martes, para participar de la White Hat Conference 2026, evento, como les decía, sobre ciberseguridad, investigación digital y nuevas tecnologías. Así es que, bueno, estará presente aquí en nuestra provincia, que ha sido elegida para recibir a la 7ª edición de esta conferencia, que va a comenzar a partir de las 19 horas en el Salón Fernando Fader del Hotel Sheraton de Mendoza. Se va a realizar el panel de cierre de la primera jornada de la conferencia, que va a reunir especialistas nacionales e internacionales vinculados al ámbito tecnológico y de la seguridad. Bueno, no nos ha quedado tiempo para más. Gracias a todos por la compañía, por los mensajes, por los saluditos. Estuvo Leonel Maldonado en la puesta en el aire, en la producción Lucas Arce, en la dirección general estuvo Mauricio Fernández, mi nombre Evangelina Argüello. Aquí me quedo, ya llega A Pesar de las Llamas.
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0: 7:01.
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0: 26 minutos, estaba mirando porque se nos adelantó el digital, el reloj digital que tenemos. 7-6 minutos, 11 grados, 2 décimas. Me parecía que no estaba tan fresco. ¿Cómo estás, Evangelina?
1: Muy bien, Cristian, buen día para todos los que se suman a esta hora. Tenemos una baja.
0: Tenemos una baja porque Marce, bueno, ayer lo dijo, venía medio para atrás, tomó frío, se le enfrió el pechito, se le enfrió el pechito, se le cerró.

0: potito y no quiso venir. La cuestión es que estamos acá con Evangelina Sumando. Me puse a leer el diario de papel.
1: De papel.
0: Me agarró como una nostalgia porque
1: sí, claro, yo también lo hice.
0: Lo empecé a leer y encontré, por ejemplo, ¿sabes qué cosa que hacía mucho que no veía? Avisos clasificados.
1: Claro. Ya
0: hacía un millón de años. Es más, me acordaba la última vez que me puse a leer así. Ponerme a leer un diario de papel completito tiene que haber sido en el Cosquín Rock del 2022 o 2023, que fui a una estación de servicio y había una voz del interior así.
1: Hay chicos que no saben lo que es el diario de papel.
0: Exactamente, hay chicos que no saben tantas cosas.
1: Chicos que están empezando a estudiar comunicación no saben lo que es el diario de papel. No han tenido, digamos, ese acercamiento a la prensa escrita con este formato.
0: Claro, y ahí
1: no saben que el diario Los Andes antes era gigantesco.
0: Era gigante.
1: Necesitábamos tomar una mesa para poder leerlo y abrirlo.
0: Se le decía formato sábana, para que tengan una idea. Bueno, también hay viejos que no saben lo que es una red social.
1: No, bueno, obviamente, es una cuestión de tiempos también y de generaciones.
0: Pero la cuestión es que me agarró como una nostalgia, porque me acordé de eso, que la vez anterior había sido en un Cosquín Rock, agarré en una estación de servicio un diario La Voz del Interior, que también, como es del mismo, fueron del mismo dueño, con Los Andes, tiene este mismo formato. Ahora ya es formato tabloide. La Voz del Interior también era formato sábana. Y el tema es que antes de eso no recuerdo cuándo fue la última vez que...
1: No, yo tampoco.
0: Me acuerdo antes, teníamos además, cuando laburábamos en el multimedio, teníamos, ¿te acordás? El diario Uno Gratis.
1: Claro, teníamos muchos diarios.
0: Que nos lo daban. Teníamos, ¿te acordás? El diario Uno Gratis.
1: Claro, teníamos muchos diarios.
0: Que nos lo daban, me acuerdo que después yo se lo cambiaba al verdulero de la esquina. Siempre me daba un maple de huevo, cuando le daba el montón de diarios.
1: Se envolvían los huevos en las hojas de diario. Y siempre tenías el diario para hacer el asado.
0: Claro.
1: Los diarios viejos tenías para hacer el asado.
0: Sí, yo le llevaba el montonazo, porque obviamente me lo daban todos los días, le llevaba el montonazo al verdulero y me daba un maple de huevo. Siempre lo hacíamos el
1: ¿sabés qué otro depósito de diario? Me acuerdo ahora, el auto del Cacho Cortés.
0: Era un
1: a veces
0: depósito
1: me traía
0: diario.
1: A mi casa
0: era
1: cuando yo iba a Villanueva y el Cacho Cortés llevaba su diario bajo el brazo y detrás en el auto tenía un montón de diarios el Cachito Cortés.
0: Bueno, estuve
1: diario de papel.
0: Estuve con muchos de ellos el sábado. Tenemos un grupito con el que nos seguimos juntando. Algunos todavía están en el multimedia, los demás muchos se han jubilado, son gente grande. Hemos perdido muchos. El tiempo hace que por ahí la convocatoria vaya menguando por ese tema, pero ahí estamos firmes siempre juntándonos. Decía en algún momento esto de la nostalgia como un casi un poder dentro de sí mismo, como a veces con la nostalgia se manipula, con la nostalgia. Enseguida voy a hablar de eso cuando lea el cuentito, porque también estaba con ese tema anoche, y a veces la nostalgia mal, digamos, así como nos engañan con el presente, me parece que con el pasado también a veces pasan esas cosas. Pero bueno, estamos inmiscuidos en la realidad de hoy. Y la tapa del diario dice...
1: ¿Qué dice la tapa del diario?
0: Los temas son básicamente como los mismos de ayer que generan esa repercusión. El tema Agostina, todos los detalles que se van conociendo, el Mundial, que está a nada ya de arrancar, y empiezan los primeros las primeras novedades desde el lugar, más allá de que todavía faltan los amistosos previos, y bueno, pero ya las últimas listas se van conociendo, con un dato para la lepra, el dato, algo que ya se esperaba, la presencia de Alex Arce, sí, el goleador, en la lista de Paraguay. Después de casi un siglo, creo que es un jugador de un equipo mendocino, porque han jugado mendocinos el Mundial, el último es Enzo Pérez.
1: Claro.
0: Pero no estaba jugando en un equipo mendocino cuando fue citado. La última vez que fue citado, imagino que se refieren al año 34, cuando fueron Irañeta y se me fue el apellido del otro, que jugaban en clubes mendocinos, porque... Ajá. En aquel año la AFA estaba enojada por, no me acuerdo cuál era el problema en el 34, entonces no mandó a los jugadores de la Asociación del Fútbol Argentino, sino que fueron jugadores amateurs.
1: Sí, y hablando de la selección, me parece el video más emotivo el que presentó YPF. ¿Lo viste?
0: No, ¿cuál es?
1: Bueno, YPF, y lo repostea el presidente Javier Milei, el video de la selección donde se lo ve a un Lionel Messi caminando por las calles de la ciudad, de distinta, supongo que es la calle de la calles de la capital federal, y los distintos personajes, distintas personas comunes lo ven pasar por la calle y empiezan de a poquito a salir de sus lugares y a seguirlo.
0: No,
1: detrás a Lionel Messi lo siguen. ¿Lo estamos viendo
0: en el
1: Instagram? Lo estamos escuchando. Estamos escuchando la música del video y donde se lo ve a Lionel Messi caminando por las calles y se empiezan a sumar los argentinos, ¿no? Detrás. Y empieza a caminar y bueno, una gran cantidad de argentinos siguiéndolo con esta música emotiva.
0: Épica.
1: Épica, obviamente. ¡Te amo, Leo! Le gritan. En un momento, obviamente, me parece el más emotivo de lo que he visto hasta el momento, el más emotivo, el video de YPF, y el presidente Javier Milei, por supuesto, lo ha compartido alentando a la selección.
0: Y Teixe Sports se suma a la transmisión mundialista, así que no descartemos un video por ese lado, que siempre han sido buenos los de Teixe Sports.
1: Claro.
0: Para entrar en algo de clima, más allá de cómo la realidad nos cachetea, para obviamente que no pensemos en el mundial, y obviamente pensar en el mundial parece super al lado de...
1: No, está bien, pero es necesario también.
0: De algunas cosas que pasan. Bueno,
1: es necesario también, es la realidad, que la gente también necesita un poco descomprimir, pensar en otras cosas. Todos los días dando noticias bastante, bastante duras.
0: Claro, entonces, y hay cuestiones de regularidad que también te dan ciertos visos de normalidad.
1: Y
0: cuando
1: claro,
0: vos tenés momentos fuertes, por ejemplo, el Mundial 2022, después de la pandemia, marcó como el fin de esos años, esos dos años de incertidumbre. Pasó 2020, que la pasamos encerrados, encima nosotros la pasamos todo encerrado.
1: Claro.
0: Pasó 2021, que ya tuvo los Juegos Olímpicos, que correspondían al 2020, es decir, medio como que el mundo entraba a volver a la normalidad. Bueno, tener un mundial, más allá de todo lo malo que está pasando, implica un poco seguir cierta normalidad, es decir, marcar un camino de normalidad entre tanta incertidumbre.
1: Bueno, acá en el posteo del presidente, que, o sea, repostea, digamos, el video del YPF, comparte en sus redes sociales este spot del mundial que hizo YPF y pone: perdón, no puedo evitar ponerme termo con la selección argentina. Es lo que pone el presidente de la nación. Acá nos escriben ya nuestros amigos oyentes que se comunican al 261-329-2234. Nos dicen: buen día, chicos, hay que prenderlo al fuego con el maple de huevo. Va como trompada, dice, por el tema de los diarios.
0: Ah,
1: el papel.
0: Claro.
1: Y dice: ¿y Diego Pozzo jugaba en dónde?
0: Diego Pozzo estaba en Colón en ese momento. Fue al 2010. Después vino Enzo Pérez, 2014-2018. Enzo Pérez creo que estaba en Valencia en 2000, Benfica 2014 y Valencia 2018. No, en 2018 ya estaba en River, ya había vuelto a River. Pero no había un jugador mendocino jugando para un equipo mendocino. Esa era la diferencia.
1: Bueno, acá nos dice, nos mandan un video, no podemos ver el video, pero nos dice: la pelota no pica en el mundial, dice otro de los amigos oyentes.
2: Desde que empiece el mundial, los jugadores de la selección de Senegal encendieron una alarma inesperada durante un entrenamiento en una de las sedes del Mundial 2026. Según dijeron, la pelota pica mucho menos de lo habitual sobre el césped sintético del Bank of America Stadium.
1: ¿Es así?
0: El sintético no es lo mejor, no, ni siquiera tampoco para los jugadores, más allá de lo parecido que puede ser, no es, y como la pelota cambia generalmente. Me acuerdo que el otro día estaban contando lo que es la pelota de Sudáfrica, que era si aparecía, le pegabas y iba girando como las playeras. Entonces siempre tenés distintas situaciones, te tenés que adaptar a las pelotas de cada mundial. Si bien antes cambiaba un poco, ahora teniendo en cuenta que hay algunos estadios que van a tener césped sintético, habrá que tener en cuenta eso.
1: Bueno, ¿vamos entrando en clima de mundial o no, sí, Cristian? Sí, estamos sí. entrando. ¿Qué tenemos que escuchar? ¿Algunas canciones de mundiales anteriores? ¿Qué nos falta?
0: No lo sé, la cuestión
1: una
0: es
1: una pinturita que celeste y blanca, una bandera, bubucela, gorrita.
0: A mí me pasa que soy especialmente manija con los mundiales. Ajá. Entonces, hace rato que vengo mirando, hace rato que vengo en clima de mundial, pero el tema es, veo cómo están todos alrededor y no estoy tan efusiva al respecto como en otros años. No sé, para 2022 ya a esta altura ya habíamos hecho cábalas, promesas, un montón de cosas, y ahora estoy como
1: estamos como más relajados en esta oportunidad.
0: Sí, eso lo hemos hablado generalmente, esto de haber salido campeones te quita esa ansiedad. Ajá. Esa de, che, la última vez fue México, ¿entendés? O sea, desde Maradona que no ganamos nada.
1: Sí. Bueno,
0: ya un Messi se sacó la mochila de encima. El tema es que este tiene la...
1: ¿Viste lo de la habitación?
0: Sí.
1: El número de la habitación. Toda la conjetura que hay ahora con la habitación. Porque en el Mundial de Qatar, sí, la habitación de Lionel Messi era la 201.
0: Sí.
1: Entonces, los que siguen todas las cábalas y que buscan toda esa lectura, viste, rebuscada, dicen que 2+1=3 y se logró la tercera copa.
0: Sí.
1: En esta oportunidad, en Kansas City, Lionel Messi tiene la 202. ¿2+2?
0: 4,
1: dicen los cabuleros. Así que están muy esperanzados, incluso que en el número de la habitación que le tocó a Lionel Messi, que duerme solo, pero que es el lugar de juntada de los jugadores para tomar mate y jugar al truco.
0: En 1978, el Arsenal llegó a una final europea. Uh-huh. Y un francés ganó el Balón de Oro. En 1986 el Arsenal llegó a una final europea, sí, y Platini, un francés, ganó el Balón de Oro.
1: Sí.
0: Y en 2026 el Arsenal llegó a una final europea, perdió con el Paris Saint-Germain el otro día. A propósito, se armó un quilombo el sábado, ¿sí?, en París.
1: Sí, rompieron todo.
0: Rompieron todo en París.
1: Qué pena.
0: Y el actual Balón de Oro es Dembélé. Así que otro elijo creer. Acá me pasa el dato Lionel Maldonado. Eran Roberto Irañeta, que jugaba en Gimnasia, y Constantino Urbieta Sosa, que jugaba en el Tomba. Los jugadores que fueron citados al Mundial del 34. Esa fue la última vez que jugadores de equipos mendocinos fueron citados. Ahora le toca a la Lepra, entonces, el honor de tener un jugador en la Copa Mundial. Y Alex Arce, por el nivel. Además, no fue convocado Adán Vareiro, por lo cual se suman las chances de que pueda estar quizás hasta de titular, teniendo en cuenta que es el goleador de la primera fase de la Copa Libertadores.
1: Consulta, ¿por qué en la gente ha quedado tanto esta canción? Del Mundial de Italia.
0: Nosotros tuvimos un mundial.
1: Vos ponés esta canción y vos ya directamente vas mentalmente a un mundial. Cualquier mundial, no importa. Vas al mundial.
0: Los más jóvenes te hablan del Waka Waka, te hablan de aquellas canciones.
1: Pero para nosotros esto, una tarta italiana.
0: Para nosotros es esta. Fue un mundial que siempre lo cuento, fue especial, no solo para los argentinos. ¿Qué pasó con los argentinos? Íbamos, Argentina, desde el partido de la final del Mundial 86 hasta el partido inaugural de Camerún, había jugado horrible. Ajá. Salvo un par de amistosos, uno contra España, uno contra Alemania, había jugado muy mal. No encontraba el nivel. Para colmo, debuta perdiendo con Camerún. Chiflaban el himno. Aplaudían cuando los camerunenses le pegaban a Maradona en el pecho. Los italianos, el público italiano. Entonces se genera una cosa de, pará, nos están tocando el orgullo. Segundo partido se rompe Pumpido y tiene que entrar Goicochea.
1: El Goico.
0: Es más, Argentina gana con y Maradona hace un penal que nadie, que no, lo vimos todos menos los árbitros, como el gol con la mano
1: a
0: los ingleses. Bueno, acá se pasa lo mismo. Y después llega Argentina, avanza a la segunda ronda casi de casualidad, juega el partido con Brasil, aquel en el que Brasil lo pelotea todo el partido, y sobre el final un contragolpe del Cani hace que Argentina lo elimine a Brasil. Llega a las semifinales con Italia. Ahí hay una... hay una anécdota de esas, que, como te digo, nos cuentan la historia como quieren.
1: Claro.
0: El tema, ¿cuál es? Un día llegan, Argentina elimina elimina Italia, o tenía que jugar con Italia. Bilardo veía que, más allá de que Argentina avanzaba, no los veía motivados. Un día se levantan a entrenar y ven que la bandera argentina en el predio de Trigoria, en la Roma, había sido destrozada.
1: Ajá.
0: Y dice, ¿qué pasó acá? Y empiezan, vamos a hacer una investigación. A todo esto, se produce otro incidente. Este también es poco mencionado. El hermano de Maradona le pide el auto a Maradona en la concentración. Sale, inmediatamente está saliendo, lo paran los policías, le dice, este auto no es suyo, y se lo quieren llevar preso. Sale Maradona y algunos jugadores, entre ellos el Moncho Monzón. Pero la cuestión es que sale Maradona y se agarra piñas con los policías. Es un incidente por el cual iba preso. Si Maradona iba preso, no jugaba la semifinal. Quizás hasta la final no podía jugar. La cuestión es que en esa época el embajador en Italia era Rocauf. Inmediatamente lo nombra en un cargo diplomático Maradona. para darle inmunidad.
1: Claro.
0: El tema es que nombra
1: no lo sabía eso.
0: Asistente, no sé de qué.
1: Claro, sí.
0: Bueno, entonces, inmediatamente, pasado ese incidente, aparece la bandera rota. Nos rompieron la bandera, claro. Y era todo como una afrenta que los jugadores sintieron en el alma, y todo indica que fue una cosa interna, que Bilardo dio la orden de romper la bandera para darle ese sentimiento a los jugadores.
1: Mirá lo que nos dicen acá, este era un pinche globo, amigo oyente. Dice, cada vez que Argentina salió campeón, el presidente tenía bigotes.
0: Sí, es cierto.
1: Oh.
0: Cuando Argentina salió campeón,
3: el
0: presidente tenía bigotes.
3: Juega antes de Italia, juega con Yugoslavia. Diego erra un penal,
0: también.
3: Y el Goico se convierte en héroe. Y después juegan con Italia.
0: Exactamente, contra Yugoslavia. Le atajan el penal a Maradona. Y es más, hay otro en el palo, pero el Goico logra revertir la situación, y Argentina pasa por penales a semifinales, donde se encuentra con Italia. Ahí con Italia juega el mejor partido del Mundial. Empatan 1-1, en los penales otra vez el Goico se luce, y Argentina pasa a la final. Pero es un Mundial que fue especial para Colombia, porque por primera vez pasa la fase de grupos, para Inglaterra, que volvía a ser protagonista después de muchos años, para los españoles, porque fueron eliminados injustamente en cuartos de final. Entonces, fue un mundial especial en muchos sentidos. ¿Qué mundial tuvo el cierre de los tres tenores? Por ejemplo. Italia hizo un mundial especial para todos. Ninguno tuvo.
1: Ha quedado en la memoria de todos.
0: La fiesta de apertura no fue gran cosa, fue más un desfile de moda, ¿te acordás? Porque se hizo en Milán. O sea, Italia tiraba sus características adelante. Pero siempre nos agarra la nostalgia con esa canción, incluso mucho más que alguna del 86 o la del 78. Pero esta canción siempre nos marca.
4: Bueno, chicos. Bueno, la canción es hermosa. Yo tenía 13 años, estaba en la secundaria, pero el más épico creo que fue cuando le ganamos a Italia. Fue casi una final. Me acuerdo que yo iba para la escuela y nos quedamos todos ahí en la Plaza Independencia gritándolo. Fue hermoso. Saludos, New York City.
1: Saludos, New York City. Esos acordes ya son, ¿viste?
0: Sí, eso es.
1: Me pone la piel de gallina cuando ponen esos acordes
0: de
1: la canción.
0: El compositor es Giorgio Moroder, sí. El creador de Flashdance, de un montón de éxitos.

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1: Bueno, y justamente sobre esto, fui a buscar cuál es el origen de esto que decimos siempre, todo tiempo pasado fue mejor. Lo primero que nos remite es aquella poesía que nos enseñaron en la secundaria de Jorge Manrique, coplas a la muerte de mi padre, que decía: recuerde el alma dormida, avive el seso y despierte contemplando cómo se pasa la vida, cómo se viene la muerte tan callando, cuán presto se va el placer, como después de acordado da dolor, como a nuestro parecer cualquier tiempo pasado fue mejor. Sin embargo, esta frase ya aparece en la Biblia. Y en la Biblia llevaban 10 minutos de historia, y sin embargo ya eran nostálgicos. En Eclesiastés dice: no digas todo tiempo pasado fue mejor, pues no sabes si en verdad lo fue. En latín clásico no existe una frase literal para todo.

utilizaba para describir críticamente a las personas mayores, quienes al no poder revivir su juventud idealizaban el pasado y rechazaban el progreso o las innovaciones del presente. Se ve que siempre la nostalgia ha estado presente aún en tiempos inmemoriales, es decir, cuando uno empieza a perder la juventud se ve que empieza a sentir que nada es lo mismo. Los paraísos siempre son paraísos perdidos, siempre nos cuentan de paraísos perdidos, nunca conocimos un paraíso presente. Ernesto Sábato en El Túnel decía: aunque ni el diablo sabe qué es lo que ha de recordar la gente ni por qué, en realidad siempre he pensado que no hay memoria colectiva, lo que quizás sea una forma de defensa de la especie humana. La frase "todo tiempo pasado fue mejor" no indica que antes sucedieran menos cosas malas, sino que felizmente la gente las echa en el olvido. El rock, uno de los fenómenos musicales más modernos, fue el primero en ser nostalgioso. En los años 60 ya los jóvenes rockeros decían que el rock había muerto. Fíjate lo que escribía Paul McCartney en Yesterday: de repente no soy la mitad del hombre que solía ser, hay una sombra sobre mí, de repente vino el ayer. Paul McCartney lo escribía esto a los 22 años, uh-huh. Era un joven. O Charlie García a los 21 decía: es larga la carretera cuando uno mira atrás, vas cruzando las fronteras sin darte cuenta quizás. Tan larga la carretera a los 21 años, o sea, ¿qué tenemos que decir a los 50? No así Spinetta, quien en la cantata de Puentes Amarillos decía: aunque me fuercen, yo nunca voy a decir que todo el tiempo por pasado fue mejor, mañana es mejor. Y en ese caso vemos reflexiones de toda gente joven. Nadine Stair escribió el poema Instantes, que a muchos se lo adjudican a Borges, y en realidad no es así. Nadine Stair es una escritora y profesora norteamericana, y en el año 78, cuando ya tenía cerca de 80 años, escribió: si pudiera vivir nuevamente mi vida, en la próxima trataría de cometer más errores. No intentaría ser tan perfecto, me relajaría más, sería más tonto de lo que he sido. De hecho, tomaría muy pocas cosas con seriedad.

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0: Bueno, nos vinimos nostalgiosos. Se ve que Leo también se ha aprendido en eso. 261-329-2234. Vamos a hacer un testeo de edades. ¿Qué mundial recordás más y por qué? Puede ser, qué sé yo, el del 2002, porque nos vinimos antes, nos vinimos muy antes. El del 94, por cuando le cortaron las piernas al Diego. No sé, el 98 y el cabezazo del burrito Ortega.
1: Yo me acuerdo del 86 porque teníamos televisor a color ya en la casa.
0: Sí.
1: Lo podíamos ver a color. Éramos chiquitos.
0: Yo el primero que...
1: Teníamos el tele a color.
0: Yo el del 82 ya tenía...
1: ¿Ya tenías tele a color?
0: Sí.
1: ¿Era más pudiente vos?
0: No, más o menos. Lo que pasa es que en el 81... Cuando Maradona va a Boca, se nos rompe el televisor en blanco y negro. Y ajá, mi viejo aprovechó y compró el televisor en color. Sí, sí,
1: claro.
0: Sí, sí. Y el del 82 es el primero que recuerdo. Y sí, el que más me pegó fue el del 90. Tenía 16 años y era... Todo esto que contaba recién nos daba esa cosa medio de épica que otros mundiales por ahí no tuvieron, no sé, qué sé yo. La mejor selección que vi jugar, y esto por encima de cualquier otra, la del 2006, la de Pekerman. Me parece, ajá, que jugaba mejor que cualquier otra de las selecciones que vi, aún jugando bien. La de Brasil, que llegó a la final y perdió con Alemania, no jugaba tan bien.
1: Ajá.
0: Y eso que era un desfile de estrellas, porque estaba el Kun, Di María, Messi, todos en su mejor momento. Pero no jugaban tan bien como aquella del 2006.
1: Bueno, el Cristian ya tiró la consigna, así que 261-329-2234. Cuéntenos qué mundial recuerdan más, cómo lo vivieron, cómo piensan vivir este. Bueno, hoy el tema es el mundial,
0: genera,
1: ya estamos...
0: Le genera expectativas.
1: Claro, ya estamos con este clima mundialista, ya hay banderas, hay camisetas, hay pinturitas, peluca, bubucela, de todo para poder entrar en clima, ya pensar en la picadita. ¿Cuál es el primer partido de la Argentina? Es el 16...
0: Martes 16 a las 22. Cena.
1: Bien, ¿cena? ¿No picadita?
0: A las 22, claro, ya tenés.
1: Pues sí, ya que empanadas.
0: No sé,
1: lomito.
0: Pero es martes, ¿no?
1: Lomito, es martes, hay que trabajar el otro día.
0: Sí, tiene que ser liviano, no puede ser.
1: Una picada de luz azul.
0: Claro, me
1: da. Reba.
0: Algo pesado me da reflujo. No, porque además, si juega Argentina, salga como salga, después te cuesta bajar. Es así.
1: Claro,
0: si,
1: obviamente.
0: Si gana porque gana, si pierde porque pierde. Debutamos contra Argelia. Ayer jugó. Jugó Austria, segundo rival de la Argentina, le ganó a Túnez 1-0. Argentina va a jugar su próximo amistoso el sábado frente a Honduras, ahí ya buscando ponerse bien a punto. Ayer fue el último entrenamiento.
1: Bueno,
0: está Mariano saber cómo está el tiempo aquí en Mendoza.
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0: A las 7 de la mañana con 39 minutos lo recibimos a Mariano García. Mariano, ¿cómo estás? Buen día.
1: Buen día, chicos, ¿cómo andan?
0: Muy bien.
1: Yo le voy a decir Francia 98. Es el primer mundial que recuerdo.
2: Es el primero que recordás.
1: Básicamente.
0: ¿Es el de la música,
1: claro,
0: de Ricky Martin?
1: Es el que más recuerdo.
2: Es el de
0: Ale, Ale,
2: sí,
0: Ale.
2: El de Ricky
1: Martin. La Copa de la Vida.
0: La Copa de la Vida, sí, señor.
2: Y a diferencia de los dos anteriores, del 90 y el 94, en el 98 hubo muy buenos partidos. Había muy buen nivel. ¿Es el que más te marcó o hubo otro?
0: Para Mariano.
1: No, creo que es el que más me marcó porque es el primero que recuerdo. Uh-huh. Directamente después el resto no. Además le siguió el 2002.
2: Oh, horrible.
1: Mejor olvidarlo. Y bueno, después ya era un adulto para los otros. Pero en ese tenía más o menos 10 años.
2: Claro.
1: Sí, no, más o menos 10 años. Soy del 88, así que lo recuerdo. Y además, otra canción que para mí la van a sacar es la del juego. El FIFA 98, que también lo recuerdo por eso.
2: ¿La de Blur?
1: De Blur.
2: Sí,
0: sí. Claro.
2: Sí, son two.
1: Exacto, sí, con una presentación muy buena para la época, por
2: claro.
1: supuesto. Pero bueno, sí, me marcó porque también me marcó por varios lados.
2: Claro.
1: Así que fue la primera vez que creo que se sacaba un juego exclusivo para el Mundial, si no me equivoco.
2: Uh-huh.
1: Siempre habían sido... los juegos de siempre, así que en este sacaron uno para el Mundial, después obviamente eso lo mantuvieron durante el resto, pero creo que fue de los primeros.
0: Ahí está, para vos, esa, Mariano.
2: ¿Qué más?
1: Ahora sí. Y esa me gusta un poquito más que la otra.
2: Yo
1: así que estamos.
2: Siempre hablo de que tengo personalidad adictiva, por eso evito todos los vicios. Un día llevo a mi hermano el FIFA 98 a mi casa. Era época, yo iba a la facultad en esa época. La cuestión es que me pongo a jugar. Cuando me di cuenta, miro así en la ventana y ya era de noche. O sea, me había olvidado de ir a la facultad.
0: Dije,
2: nunca más agarro este juego. Porque claro, me había pasado jugando toda la tarde. No, es tremendo.
0: Mariano, y te aprovechamos, bueno, y te consultamos.
1: Cosas que pasan.
0: Para ver el partido, el debut de la selección. Picadita, cena.
1: Es el...
2: Martes.
0: Martes, el tema es que es un martes a las
2: martes
0: 22.
2: A las 22.
1: Claro, pero martes del mes que viene, o estoy muy mal yo.
0: Martes 16, dentro de dos semanas. Dos semanas, Mariano.
1: Estoy muy mal yo. Bueno, aparentemente va a ser un lindo día. Fresco, por supuesto, pero lindo. Yo también evito, por cuestiones de ansiedad, tengo una habilidad, que es olvidarme las cosas. Me olvido a propósito.
2: Ajá.
1: Me olvido a propósito de las cosas
2: para generar.
1: Puedes decir, sí, una gran habilidad que tengo a veces. Me olvido cuando tengo helado en el freezer. Hago todo lo posible para olvidarme y después abrirlo y decir, ¡ay, qué bueno!
2: ¡Qué helado. Bueno, un helado!
1: Exacto. Bueno, volviendo al partido, va a estar fresco. Yo creo que picada, yo propondría algo caliente.
0: Obvio, calentito.
1: Que no le voy a decir que tomen sopa, algo más bien caliente para acompañar.
0: Bueno, así cerramos con un lomito,
1: ese es el
0: listo.
1: ahí está, muy bien, Eva. Muy
2: es que
1: bien.
2: Sí, otra
1: y
2: cosa.
1: Con respecto al,
0: una pizza, un lomito.
1: Y con respecto al pronóstico,
0: sí.
1: Acuérdense, y voy a tener que trabajar para dos países. Acuérdense que hay zonas de canchas, zonas donde hay canchas donde son muy azotados por tormentas.
2: ¿Vos
1: sabés
2: que
1: con el tema de Messi en la MLS?
2: Bueno, hay un protocolo en el que si cae un rayo en cierta área se suspende el partido un rato hasta que pase la tormenta.
1: Claro, uh-huh. es como en el aeropuerto.
2: Uh-huh.
1: Si cae, hay un sistema de detección de rayos, si cae dentro de los 15 kilómetros de la zona del aeropuerto, se cortan algunas operaciones, se cae dentro de los 5 kilómetros, se cortan todas las operaciones durante 10 minutos. Así que ahí es lo mismo. Más, no sé si terminan obligando a la gente como que se retrotraiga hacia, bueno, recuerden que las canchas son shoppings.
2: Sí, en el Mundial de Clubes fue así.
1: Techo.
2: Sí.
0: Mariano.
1: Exacto.
0: Acá te consultan, ¿cómo va a estar el tiempo en la alta montaña para cruzar a Chile el fin de semana?
1: Bien, no va a estar ni muy bien ni muy mal. Vamos a tener algunas nevadas, pero en algunos intervalos muy particulares, o sea, muy muy precisos. No es que van a ser nevadas débiles ahí dispersas. Y y cito, el viernes a la noche a partir más o menos de las 20, que es cuando cortan, pero el sábado también a partir de la tardecita puede llegar a haber algunas nevadas. Entonces, recomendación, si se puede salir el viernes temprano, obviamente, si el trabajo lo permite, y si no el sábado también a primera hora, muy abrigados, y estar atentos a ver qué pasa con esta nevada del día viernes.
0: Claro, sí. El tema es que El Paso ya tiene horario de invierno, por lo tanto, abre recién a las 9 de la mañana.
1: No, sí, por eso digo primera hora, eso me refería.
0: Esa sería la primera hora.
1: Como para las 15, 16. Claro. O sea, por eso tratar de estar allá y tener un amplio margen. La vuelta, sin problemas.
0: Bien.
1: Para el domingo, lunes, inclusive, martes también. Pero ojo, ya que me subieron a ese ring, ojo que el miércoles pueden empezar algunas nevadas que continuarán de forma intermitente hasta el sábado. Así que el fin de semana que viene. También, si bien se ve justamente una ventana a buen tiempo, veremos lo que pasa, cuánto nieva, en función de si se puede habilitar el sábado de primera hora. Pero ahí vamos a tener un pequeño periodo de nevada.
0: Bien. Mariano.
1: Del miércoles hasta el sábado. Sí.
0: Hoy no está tan frío porque tenemos techito, o sea, con las nubes estamos con el cielo muy cubierto, porque no se nota tan fría la mañana.
1: La respuesta es sí. La respuesta es sí, y si querés te la amplío. Bueno, es como si tuviéramos una frazada. Todo cuerpo, por leyes físicas, emite energía en forma de ondas electromagnéticas. No importan los detalles. Entonces, todo cuerpo se enfría. Ajá. Todo el tiempo. ¿Qué le pasa a la Tierra de día? Que hay una competencia. La Tierra emite, pierde energía, pero también recibe del Sol. Eso es válido para nosotros también, por supuesto. Entonces, el balance radiativo, lo que se va... lo que entra, o sea, o lo que entra menos, lo que se va es positivo, la temperatura sube. Cuando de noche tenemos nubes, las nubes funcionan como un espejo, como un efecto invernadero, nos devuelven parte de esa radiación, entonces la temperatura no baja tanto. Sobre todo, cuanto más espesa y más baja sea la nube, mayor va a ser el porcentaje de radiación de vuelta.
2: Claro.
1: Y en este caso tenemos nubes bajas y espesas. Por eso justamente se nota tanto el no cambio de temperatura para el día de hoy.
0: Bien, muy bien.
1: Bien.
0: ¿Vamos al pronóstico,
1: bien,
0: Mariano?
1: Esto, vamos al pronóstico, por supuesto. Hoy es martes 2 de junio, el sol va a salir a las 8:30, se pone a las 18:36, son 10 horas 6 minutos de luz solar. Para Gran Mendoza y Ciudad, el pronóstico nos dice parcialmente nublado, nublado y fresco, ahí lo podemos ver, pero mejora hacia el mediodía, más tardar a la tarde, mínima de 9 a 11 grados. Las máximas dependemos de la hora que se despeje, en el mejor de los casos estarán cercanas a los 18 a 20 grados. Uspallata, algo parcialmente nublado y fresco, con mínima de 3 grados bajo cero, máxima de 17 grados positivos. Departamento del Este, parcialmente nublado, ventoso y fresco. El viento del norte para La Paz y solo para La Paz, algunas precipitaciones débiles intermitentes a la mañana y después a la tarde-noche. La mínima de 7 a 11 grados, la máxima de 18 a 20. Para Valleuco, parcialmente nublado y frío, mejorando hacia el mediodía, con mínima de 7 a 9, máxima de 17 a 19. Para Alta Montaña, parcialmente nublado y muy frío. Con también mejor un poquito, iba a quedar parcialmente nublado ya desde el mediodía, con mínima de 6 grados bajo cero y máxima de 9 grados positivos, cerrando el pronóstico para un día frío, sí, pero que no se va a sentir tanto en las mínimas, justamente gracias a estas nubes, pero que se van a ir. Y que las nubes se vayan, y con lo que hablábamos recién, significa que la mínima de mañana va a estar más baja, así que atentos a eso. No mucho más, pero sí se va a notar el cambio.
0: Bien, muy bien, Mariano, muchísimas gracias, será hasta mañana.
1: De nada, chicos, hasta mañana. Un abrazo.
2: Chau.

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2: Lili, hola Eva, buen día, ¿cómo les va? Espero que muy bien. 53 años y uno de los mundiales que más recuerdo es el del 86. Desde la canción, desde la sombra esa que había permanentemente en la cancha, que era como si fuera un palito con una estrella que se veía en la sombra, no sé, nunca pude entender qué era esa sombra. La música, todo, y bueno, recuerdo salir campeones con el Diego, el Tata Brown con la remera rota, tremendo, tremendo. Y para este año, para este mundial, muy pocas expectativas. Medio como que me quemó la cabeza el fútbol, la AFA, Tapia, los jugadores, ya está. Chicos, que tengan un hermoso día.
3: El mejor mundial para mí fue el del 86. Pero no por el campeonato. Me habían despedido del trabajo en el que estaba 2 días antes que empezara el mundial y directamente decidí no buscar trabajo y me clavé todo el mundial de desocupado mirando el partido. Y con la selección, particularmente ese mundial, uno no tenía esa angustia de qué va a pasar, nos van a ganar, vamos a perder. Que para mí esa selección era... te daba tranquilidad. Vos sabías que ibas a ganar. No tenías ese miedo, qué va a pasar. El tema era ver por cuánto ganaba Argentina. Mi sensación, ¿no? ¿Por cuánto ganaba Argentina?
4: Gracias a los amigos oyentes.
5: Con respecto a lo que decía la sombra en el medio de la cancha, eso era en el Estadio Azteca. Ajá. Donde había como una especie de piñata que...
4: sí, se veía eso reflejado en el pasto.
5: Y se reflejaba... ¿Y por qué se reflejaba en el centro de la cancha? Porque sí, los partidos se jugaban al mediodía.
4: Ah, claro.
5: Imagínate, claro, la calor que hacía. No era el calor, era la calor.
4: Tenemos un montón de mensajes, Cristian, de los amigos oyentes que están recordando los mundiales. Acá nos dice Juanma, el que más recuerdo es el de Italia 90. Tenía 15 años, claro, en el Colegio Pupilo de Varones, obviamente no había televisión, pero sí cine, así que pasaron los partidos de Argentina ahí. No sé si fue que rompí la rutina o verlo con todos mis compañeros, pero lo recuerdo como algo increíble. Obviamente, cuando has visto el Mundial con tus compañeros de la escuela, ha sido genial. También acá dicen, Kili, ¿cómo que una contra de Cani? Decilo bien, una obra de arte del Diego y la termina el Cani. También nos dicen acá, el del 90, recuerdo, fue el mundial que más viví y más recuerdo.
6: En el círculo central contra Venado, escapa Diego, se lleva la pelota Maradona también contra Dunga, ahí va Maradona, ahí va Maradona para Canisa, ta ta ta ta ta ta ta ta ta ta ta ta ta ta ta.
4: Bueno, ahí está otro de los amigos 60 que nos dice el mejor mundial de todo fue en 1978, la primera copa, la hazaña, no se gritó tanto como en ese momento, dice la mejor selección, la que manchó con sangre la camiseta, bueno. Estamos mezclando lo que pasó también ahí, ¿no?
5: Es que todos los partidos con Holanda han sido bravos. Uh-huh. Y el del 78, vos mirás el final, Tarantini tenía la camiseta con sangre, Luque tenía también la camiseta con sangre, se pegaron con de todo.
4: Mira, bueno, enseguida seguimos con más mensajitos y todos los recuerdos que tienen nuestros amigos oyentes. Vamos a comunicarnos con nuestro móvil. Está Julián Chaver. Juli, ¿cómo estás? Buen día.
7: Está. Hola, sin ninguna duda, Italia 90, digo.
4: Sí, bueno.
5: Me acuerdo una anécdota de cuando laburábamos en el otro multimedio, se juega el Mundial del 2002, y jugaba Argentina-Inglaterra, y llegamos con Julián a la radio, y obviamente nos sentamos frente a un televisor, los dos a ver el partido, y vinieron una mujer y nos dice, ¿por qué hacía laburar? Estamos viendo el partido.
4: Claro, pará.
5: Para nosotros era como diciendo, ¿cómo laburar? Si está el partido, ¿entendés? Y nos tuvimos que poner a laburar. Yo pude esconderme en la sala de edición con, no sé, con Reboredo, en cambio Julián tuvo que salir en el móvil.
4: Julián, mirá,
7: habría que sacar una ley, que no hay que trabajar durante los partidos.
4: No, claro. Bueno, como hizo este señor, viste que lo despidieron, nos contaba recién.
5: No buscó laburo hasta que termine el mundial.
4: Hasta el final del mundial.
7: Qué maravilla. Bueno,
4: te quiero leer un mensaje, Juli, para ver si te acordás vos. Hay un amigo oyente que nos manda un mensaje, es Enzo, y nos dice: buen día, recuerdo el del 90 viendo un partido en la vidriera de Romical. ¿Te acordás de Romical?
5: ¿Y dónde estaba Romical?
7: Yo no tenía televisor, pobre.
5: Yo me acuerdo
7: de situación de calle, claro.
5: Yo me acuerdo de Romical, le contaba fuera de micrófono, porque tenía una cortinita,
4: una música
5: que la cantaba una compañerita de primaria de mi hermana. Entonces, claro, era famosa en el barrio.
4: La publicidad.
5: Igualmente
4: tenía la musiquita esa.
5: Claro, en esa época Beverly Fuller era el barrio viejo, entonces eran 200 casas, todos nos conocíamos, entonces sabíamos dónde vivía la chica que cantaba la canción de Romical.
4: ¿Y cómo decía?
7: Romical. Mira lo que uno usa las neuronas. Bueno, les agrego algo de lo que decía el Mariano, pero desde el punto de vista del centro. Me escucho metálico. ¿Me están escuchando metálico? No tengo.
4: No, estamos escuchando bien.
7: Le doy para adelante. Entonces,
4: dale.
7: Digo, esto que hablaba de las nubes y todo está absolutamente diferente a otros días. La temperatura, la prueba está que a esta hora siempre vemos gorros, bufandas, gente tapada. Uh-huh. Está todo el mundo con las camperas abiertas. Está divino. La verdad que es otra mañana completamente diferente a las anteriores. Bueno, les quiero contar algo de lo que vamos a tener. El centro está con mucho movimiento. Es increíble la diferencia entre las 7 y las 7 y media cuando van todos al colegio, porque a las 7 hay que salir tempranito, vas solo por la calle. En media hora se puebla. Me acuerdo de Churri y Agostino, ya que hablamos del pasado, de un trabajo que preparaba la cámara y decía: es las 7 la hora de los barrenderos, porque es verdad, de 7 a 7 y media. No hay casi nadie, están todos los barrenderos de la MUNI limpiando, y claro, es la hora que se limpia la ciudad, después la ves limpia, y ¿quién la limpió y a qué hora? Bueno,
5: ahí está.
7: Entre las 6:30 y las 7. Tenemos 3 temas hoy. Bueno, vieron que se han robado un perro que se llama Simón, la familia está desesperada y tiene la foto del auto que se la robó.
4: ¿Es el perrito que está enfermo?
7: Está muy enfermo, vive cerca del Puente Olive, toma remedios y le dan una comida especial que se broncoaspira si no la come. Bueno, la familia está desesperada. En un ratito vamos a estar hablando con esa familia a ver cómo les podemos dar una mano.
4: Hoy es el día del perro.
7: Hoy es el
4: día nacional del perro. Sí, sí.
7: ¿Por qué será día nacional del
4: perro? Porque se recuerda a un perrito que creo que murió en combate, por así decirlo, con la policía. Ya te lo digo.
5: Hablando de perro, ¿vieron lo de Chile? Que había una presentación de un perro antidrogas y se le prendió al bolsillo a un vicealmirante. Un perro de esos que detectan drogas, se le prendió al vicealmirante y no lo podían parar.
4: ¿Sabes?
7: Si tenés fafafa, ¿por qué la debas a la reunión?
4: Claro. El Día Nacional del Perro en la Argentina se celebra cada 2 de junio en honor a Chonino. Chonino es un perro policía que realizó un acto heroico en 1983, y salvó a su compañero de un tiroteo.
5: Ah, mira vos.
4: Por eso es el Día Nacional del Perro, también es el Día del Bombero hoy, del bombero voluntario, así que saludos a todos nuestros bomberos, y es el Día del Graduado en Ciencias Económicas en honor a Manuel Belgrano, así que también felicitaciones a los licenciados y recibidos en Ciencias Económicas.
7: Y del bombero que juega mal al fútbol es doble día, porque es el bombero perro. Es muy malo.
5: Es muy malo.
7: Vacas.
5: Si es el día del bombero más voluntario, saludos a mi prima Antonella.
7: Una más que les va a parecer interesante, que hay un ladrón de macetas en la sexta sección.
4: Ah, sí. A mí me han robado macetas, Julián.
7: Pero
4: en Capital, en otro barrio en el que yo vivía, me robaron 2-3 macetas,
5: Pero ahí en todos colegios.
7: El vago se roba una maceta muy pesada.
4: Claro.
7: Además, ¿cuál puede ser el valor que tiene una maceta? Salvo que la quieras para vos, porque ¿quién te va a comprar una maceta? Es raro, es como un toque.
4: ¿Vos sabés que sí? ¿Salen y las venden? Aprovechan, pero... sí, Julián, aprovechan y venden para el Día de las Madres, para algunas fechas así, venden las macetas y te las... A mí me han robado con las plantas. Y a unas vecinas mías también le han robado maceta con las plantas. Yo lo contaba esta mañana. Cuestan un montón de plata comprar algunas plantas, la tierra, las macetas. Es un presupuesto.
7: Más vale que cuestan plata, pero por supuesto que cuestan plata. Ahora, es la zona de Alpatacal y Maure que los vecinos están desesperados. Y ahí me mandaron unos mensajitos, Julián, ¿no? Una mano, porque parece que es la misma persona y ya ha robado 3 macetas y bueno, están todos metiendo las macetas adentro, las macetas que tienen en la puerta.
4: Claro, obviamente.
7: Así que bueno, también vamos a estar ocupándonos de eso en un ratito.
4: Bien.
5: Bueno, ahí me escribieron Leandro Robert y Diego Gareca que me dicen, Romical estaba en calle Godoy Cruz.
4: En calle Godoy Cruz.
5: Y me agregan un dato, dice, en calle Godoy Cruz estaba también Bambi, dice, uno de los dos se quemó. Uno de los dos se prendió fuego. No sé, claro. Si Bambi o Romical.
4: Claro, eran ropa para niños, para chicos, para bebés, para
5: Romical
4: niños.
5: No eran juguetes, ¿no? Eran juguetes.
4: ¿Eran juguetes?
5: Eran juguetes, me parece que era una juguetería.
7: Para mí eran juguetes, Romical.
4: ¿Juguetes? Bueno, que nos ayuden los amigos oyentes también a recordar lo de Romical. Julián, ¿hay clima de mundial en las calles? ¿Hay venta de camisetas y
7: mira,
4: todo eso?
7: ¿Vos sabés muy poco? El sábado estuvimos con la Luchi que fuimos a hacer canje figurita,
4: sí.
7: Capítulo aparte, porque lo he contado mucho en el otro programa, que es que yo le compré en vez del Panini, me dice la chica, le digo, dame el tener algo de Panini, sí, me dice, pero no hay figurita, te va a volver loco, ¿y qué hago? Tengo este.
5: Ay, ¿qué
4: compraste? ¿Un álbum blue?
7: Dice, compré un álbum blue, porque dice, este no te van a faltar nunca figurita, y a mí me pareció re buena idea, pero claro. Claro, va a la lucha con el álbum blue y le hacían bullying en el colegio, ¿me entendés? Fuimos a la plaza de Cruz.
4: ¿Por qué?
7: Me subieron al escenario, pero es que fue hermoso. Me subieron al escenario y dice, acá está Julián Chávez con un problema. Y decía, hola, y había como 200 personas. ¿Alguien tiene este álbum? Y me miraban como diciendo, el padre pobre, el padre Ortivas que le compra
4: ¿el
7: la
4: más hija, barato?
7: Un álbum más, el más barato, y claro, y no tiene nadie que le haga canje de figuritas.
4: ¿Y qué selecciones trae el álbum ese?
7: Bueno, es raro porque el entrenador de la selección argentina es Sampaoli, digo.
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8: Estamos de vuelta. Reactivamos la programación del otoño 26 y te damos mucho más. Fin del espacio publicitario.
7: Pasa cosas raras. Está el trapito Carranza, ¿no? Es raro. Pero bueno.
5: No, pero estas son lecciones que tiene que aprender la Luchi de que no todo va a salir bien en la vida.
4: Que te demande.
5: Sobre todo cuando le encargas algo a alguien y no te encargas vos. Ahí está la lección de vida para la Luchi. No le dejes algo.
4: ¿Cuánto te salió el álbum ese?
7: Y sale más barato, la verdad, sale más barato. La parte buena, no, otra cosa que nos pasó, pero la culpa es mía, que es el primer álbum que lleno desde la infancia, es que la empecé a pegar con plasticola y vino mi mujer, que sí empezaba más de la vida que yo, y me dice, Julián, pero no es autoadhesivo, yo solito. Es más para el padre que para el hijo, pero bueno, supongo que debe pasar a todos.
5: Sí, no,
7: bueno.
5: La capacidad de atención no es la misma.
4: Bueno, Juli, hasta enseguida.
5: Hasta luego, Julita. Chau. Acá me dice el pelado González, el amigo, dice, juguetería Rumical, el mejor lugar de la época donde vendían maquetas de modelismo para armar.
4: ¡Ah, qué bueno!
5: Me acuerdo que mis compañeros les gustaba el modelismo, yo siempre un nabo para las cosas manuales, nunca me incursioné en el tema.
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4: 8:05.
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3: Juli, es un problema de la sexta sección. A mi vieja le hicieron lo mismo. Mi vieja fue a comprar el álbum para mis hijos y le enchufaron el blue, o este, el naranja. Excusate que es un problema zonal, Juli, querido.
4: Lo que colgaba del Azteca era las bocinas del sonido local, que por muchos años estuvieron colgadas al centro de la cancha del Estadio Azteca. No era una piñata.
5: Eso que vos decís, esa sombra y esa piñata, que era el sistema de audio del estadio.
6: Yo te recuerdo el del 86, que tenía 12 años y me había mudado a un edificio. Y me acuerdo que nos juntábamos con los amigos, que algunos siguen siendo amigos hoy en día, a cortar papelitos, pedacitos de diario, papeles blancos, qué sé yo. Y cuando ganamos, nos subimos a la terraza y tiramos esos papelitos. Y me acuerdo que pasó por la puerta del edificio una camioneta que en la parte de atrás tenía como un muñeco hecho grandote, como casi como una persona del ET, grandote, como casi como una persona del ET con la remera del Diego.
7: Para mí los que más recuerdo son el Mundial 78, tenía 12 años, estaba en séptimo y lo pude ver la final con mi nono, con mi hermano, en el canal 9 que abrió, no sé, la primer transmisión a color que pude ver en mi vida, y no sé cómo conseguimos que nos dejaran entrar a esa transmisión. Épico fue, los goles de Kempen, el último de Bertoni, tremendo. Y después en el 86, el del Diego, pero a diferencia de lo que dijo un oyente recién, llegamos de suerte, Reina contra Perú, el Diego recibió patadas de Reina de arriba abajo, lo lesionaron, llegamos medio de punto, no de banca, y fuimos creciendo de a poco.
8: Hola chicos, muy buen día, escuchándolo en la consigna de hoy. Todos los mundiales fueron maravillosos, yo los recuerdo, pero increíblemente. Para mí el mejor, el de México 86, con un Maradona superlativo, todos los partidos ganados en forma excepcional, la verdad, para mí fue el mejor mundial, y tenía 16 años. Y después el más sufrido, el de Italia, y atrás de este, el del 22. Muchos saludos, chicos.
9: Chicos, buen día. Lamentablemente no se ataca lo que se tiene que atacar, no el robo de maceta, es la gente que cualquier cosa quiere hacer plata, entonces ahí está el inconveniente. Todo le sirve para hacer plata, una maceta, un felpudo de esos de la entrada de cada casa. Bueno, ni que hablar los números de bronce, etcétera.
10: Buen día, ¿cómo están? Romical tenía una propaganda que decía Romical.
11: Buen día, chicos. Romical era una juguetería que estaba en la calle Godoy Cruz, donde estaba ahora Segala antes de llegar a la calle España.
12: Bueno, tantos temas que nos dejaron. A ver, primero, con respecto al álbum Blue.
0: Sí.
12: Yo me imagino el que compró el álbum naranja, sí, que le dice, ese no es el de Panini, mirá lo que trajiste, algún boludo va a caer. Y fueron el Julián y la madre del señor, claro, y la madre del amigo.
0: Acá nos dice el amigo Ayenta, y que me has hecho reír, Julián. Acá nos dicen también, ojo, dice, es peligroso, es un arma contundente ese álbum. Sí, está pegado con,
12: está pegado con plasticola. Claro.
0: Y nos dicen también acá, lo que tengo es un vago recuerdo al Mundial 74, pero sí bien vivido como recuerdo al Mundial 78, y en el que vine a festejar junto con mi viejo y algunos vecinos y primos a la calle San Martín y Sarmiento, que no era peatonal en ese momento. Bueno, eso es lo que tiene también el Mundial, ¿no? Que logra, creo que es uno de los pocos eventos, si no el único, que logra reunir a la familia para ver todos juntos una misma cuestión en la televisión, digamos, sí, en la pantalla.
12: Yo del 78 recuerdo así imágenes vagas de estar viendo toda la familia los partidos, ir de la mano de mi viejo con mi vieja, mis tíos, por la vereda del Correo. O sea, ahora lo vi, claro, en ese momento, claro, no me acordaba. Y por Vicente Zapata hacia San Martín dobla un camión lleno de gente, ¿entendés? Que iban al grito de Argentina. Eso me acuerdo, que bueno, compraron unas banderitas.
0: Bueno, muchos mensajes, gracias. Vamos a tratar de leerlos todos, pero bueno, acá.
12: Gracias por el dato de lo del Estadio Azteca. Yo vi una. Sí. Miré una foto y creía que era una piñata, claro, y me dicen es el sistema de sonido
0: que se veía, bueno, la sombra por la posición del sol en ese momento en el césped. Recuerdo que conocí a los dueños de Romical, nos dice acá un amigo oyente. Llegamos a Romical también hoy, no sé por qué. Vivían en el departamento arriba del local y viajaban a China. Fíjate vos. Viajaban a China cada 2 años a comprar juguetes, década de los 80. Era raro. Eran Made in Taiwan o Made in China. La mamá del dueño tenía una de las jugueterías de la zona de San Juan y La Valle. También nos dice acá un amigo oyente. Bueno, un montón de mensajes. Dicen acá, en Costa de Araujo, en La Valle, nos roban los palos de las fincas y los venden en los asentamientos que han permitido hacer en La Valle. La policía no hace nada porque te dicen que es un robo menor. Bueno, también la queja de los amigos oyentes.
12: Bueno, el otro día estuve con vecinos de la Quinta, me dice, el sábado pasado en toda la cuadra se robaron todos los bronces de los picaportes. Robaron todos los picaportes de bronce.
0: Dice, Bambi se quemó, ¿te acordás? Esa Bambi se quemó y regalaban los juguetes medio quemados, los camiones Duravit de caucho medio derretidos.
12: Medio derretido.
0: Estaban Bambi y Romical sobre calle Godoy Cruz.
12: También. Claro, cerca de todavía está Segal ahí. Casa Segal sigue, era una de los negocios de la época.
0: Bueno, hoy hemos aprovechado que Arce no está, entonces nosotros estamos haciendo lo que queremos. Ahora nosotros hacemos lo que queremos, y no hemos hecho el repaso de las noticias, ya lo vamos a hacer, pero tenemos más audios.
13: Buen día, chicos, ¿cómo andan? Yo me acuerdo apenas del 90, sí, después obviamente porque por la música, pero del 94, cuando ahí sí me acuerdo, porque ya ahí tenía 10, 12 años, por ahí, no, 12. 12 años tenía en el 94. Eso sí me acuerdo. 94 cuando Diego, bueno, se lo lleva a la enfermera de la mano.
14: Chico, buen día. Bueno, estaba escuchando el tema de los mundiales. Yo en el 86, con 12 años, me acuerdo esa sensación de que se me te crispaba la piel, y cuando la tenía Maradona era una seguridad increíble la que sentía. Yo es mi ídolo y va a ser mi ídolo toda la vida, más allá de que hay excelentes jugadores como Messi y todos los que conocemos. Pero la verdad es que lo que te hacía sentir Maradona, no lo voy a sentir nunca más. Será la edad, será la época, será el momento. Pero la felicidad era inmensa. Gracias. Un abrazo.
15: Buen día, Radio Post. La verdad que muy lindos recuerdos. Muy lindos recuerdos. Yo para el 90 tenía 6 años y me acuerdo haber salido con mi papá de la mano, también mis amigos, varios de mis amigos que eran vecinos, y salir caminando, somos de Godoy Cruz, salir caminando hasta la calle Joaquín B. González, que digamos era la más principal de la zona, ahí donde está el Libertad, el supermercado Libertad, y nos subimos a una camioneta y nos fuimos todos gritando Argentina, ¿no? Hasta el centro. Muy lindo recuerdo.
12: Bueno, después el amigo dice, nunca sentí lo que sentí con Maradona, pero si uno se pone a mirar, somos unos privilegiados, los jugadores que tuvimos. Y uno, o sea, desde que yo veo fútbol,
0: sí,
12: pensar en Kempes, en Pasarela, en Maradona, en Ramón Díaz. Después, más para acá, cuando ya vinieron Canigia y jugaba el Bati. Después, Verón, Orteguita, y lo poco que jugó Redondo. Hasta esa ventaja dimos de que Redondo faltara a dos mundiales. El Cholo Simeone era un tiempo en que vos decías, no podemos jugar si no está el Cholo. Roberto Ayala, Zanetti, uno de los mejores laterales derechos de la historia. Después, más para acá, la selección del 2002 con el fracaso que fue, era un equipazo. Después vino la de Riquelme, Sabio, la Crespo, aparecían Messi y Tevez ya en aquella época, después vinieron Kun Agüero, Di María. Vos te ponés a pensar la cantidad de buenos equipos que ha tenido Argentina y decís, ¿por qué éramos tan manija? Y porque siempre tenías un equipo que te permitía soñar. Ahora pasa lo mismo, vos decís, sí, no somos los favoritos, pero candidatos tenemos que ser, porque con los jugadores que tenemos no hay forma de que Argentina no sea protagonista.
0: Carlos nos escribe y nos dice, buen día, Kili y Eva, qué lindos recuerdos los mundiales. Yo iba en ese camión que pasaba por el correo. ¿Viste? Tenía 8 años, dice. Claro. Eva, mandale un feliz cumple a mi esposa Teresa. Gracias, son geniales. Bueno, un beso, Teresa, un abrazo, que tengas un gran, gran año, un feliz cumpleaños.
12: Bueno, nos cruzamos hace 48 años. Mira, con este hombre.
0: Nos cruzamos, viste que Mendoza es chico, entonces nos cruzamos siempre todos en algún momento, en algún lugar. Bueno, tenemos un montón de mensajes. Vamos a hacer un repasito de los temas más sobresalientes de las últimas horas y enseguida continuamos con los mensajes, las opiniones y los recuerdos de nuestros amigos oyentes con respecto a los mundiales, cuando falta tan poquito ya para que comience la Copa del Mundo 2026 en Norteamérica. Uno de los datos de último momento, quisiera comentarles esto rápidamente, es lo que ha pasado en Rusia, porque ha lanzado, en Kiev en realidad, sí, en Ucrania, porque Rusia ha lanzado misiles contra Kiev y hasta el momento lo que se sabe, esto se iba a la noche, hay 13 personas muertas y otras 100 que han resultado heridas, lamentablemente, este conflicto que todavía sigue, aunque no lo tengamos tan presente.
12: No, eso es lo que te iba a decir, justamente, si bien no había cesado el conflicto, sí, hacía tiempo que no había un ataque de esta escala.
0: El ataque ha sido feroz, una nueva escalada de violencia que ha sacudido Ucrania, una serie de ataques rusos que golpearon con fuerza la ciudad de Dnipro, en el este del país, la capital Kiev y la zona central de Kharkov. La ofensiva rusa dejó un saldo hasta el momento de 13 personas fallecidas, más de 100 heridos, según lo que han reportado las autoridades ucranianas, mientras que el uso de misiles balísticos y drones ha provocado daños estructurales, incendios y cortes de energía en diversos puntos estratégicos del territorio ucraniano. Lamentablemente, las imágenes, ustedes ya lo saben, imágenes de la destrucción causa tanta conmoción, ¿no? Algunas personas quedaron atrapadas bajo los escombros de los edificios de los departamentos, entre ellos un chiquito de 3 años, cuyo cuerpo fue sacado por equipos de emergencia, lamentablemente. El gobernador de Dnipro, Oleksandr Gansa, informó sobre la gravedad de la situación a través de su canal oficial de Telegram. Reportó inicialmente fallecimiento de una mujer y 2 personas heridas como consecuencia del ataque nocturno de Rusia hacia Ucrania. Esto es lo que han consignado las agencias de noticias. Sin embargo, el número de fallecidos ha ido en aumento con el correr de las horas y hasta el momento son 13 lo que se sabe. Hay cerca de 100 heridos. Y han detallado también las autoridades que varios de los afectados se encuentran en condiciones de salud muy, muy graves. Por lo tanto, bueno, es de esperar también que el número de fallecidos pueda llegar a incrementarse. El gobernador de esta ciudad de Dnipro ha confirmado la cifra de víctimas fatales hasta el momento, en lo que se sabe, es la última información. Y hay que decir también que la semana pasada el Kremlin advirtió de que tenía la intención de lanzar ataques sistemáticos contra objetivos en Kiev en respuesta a un ataque con drones contra una residencia de estudiantes en la región ucraniana de Lugansk, controlada por Rusia, que causó 21 muertos. Ucrania ha negado este ataque, pero de todas maneras sí. Rusia ha atacado Ucrania en la noche, y el saldo, reiteramos, hasta el momento es de 13 personas fallecidas y otras 100 que han resultado heridas, muchas de las cuales están en grave, grave estado. Es lo que se sabe hasta el momento.
12: Bueno, el gobernador sigue en Gran Bretaña. Uh-huh. Ayer posteó algo al respecto. Ahora llega esta comunicación de prensa de gobernación que dice: ante líderes globales del sector energético, Cornejo destacó la estabilidad de Mendoza y las oportunidades de inversión. El mandatario participó de un encuentro organizado por la British Argentine Chamber of Commerce y el Energy Council, donde presentó las oportunidades que ofrece la provincia en minería, energía, hidrocarburos e infraestructura. Allí remarcó que Mendoza combina recursos estratégicos, seguridad jurídica, infraestructura y un modelo de gestión orientado a facilitar nuevas inversiones. En un momento en el que se dice que el tema minería es el recurso del futuro, bueno, Cornejo está en Gran Bretaña ofreciendo a Mendoza como una oportunidad de inversión en esta gira que comenzó ayer y termina ya en estos días. No es mucho tiempo el que pasa el gobernador allí en el Reino Unido.
0: Bien, otro de los datos es la visita de hoy de la ex ministra de Seguridad de la Nación y actual senadora nacional por la Libertad de Avanza, Patricia Bullrich, que estará en una conferencia. Es un encuentro internacional que tiene como sede en esta oportunidad la provincia de Mendoza. Es la White Hat Conference 2026. Es un evento sobre ciberseguridad, investigación digital y nuevas tecnologías. Va a estar junto a la ministra del área aquí en la provincia de Mendoza, Mercedes Ruz. La cita es a partir de las 19 horas en el Salón Fernando Fader del Hotel Sheraton en la ciudad de Mendoza, donde va a haber un panel con una primera jornada de esta temática, que va a reunir especialistas nacionales e internacionales vinculados al ámbito tecnológico y de la seguridad. Bullrich y Mercedes Ruz, la ministra mendocina, van a ser parte de este panel principal junto a referentes académicos y expertos en cibercrimen y ciberseguridad. Es la ex ministra de Seguridad de la Nación, pero bueno, imagino que está invitada por el conocimiento y por la tarea que ha hecho anteriormente, pero recordemos, es actual senadora nacional Patricia Bullrich. Bueno, va a haber una serie de académicos también y referentes de la Universidad de Boston que van a participar de este evento aquí en la provincia de Mendoza. ¿Y por qué decimos lo de Bullrich? Porque es importante tenerla aquí en la provincia, en un contexto en el que, bueno, los periodistas, imagino, aprovecharán para preguntar sobre esta nueva posición de Patricia Bullrich, que digamos, de alguna manera vuelve a poner en foco las diferencias en el interior del gabinete del presidente Javier Milei. Ya lo había hecho días atrás Patricia Bullrich en relación a la declaración jurada de Manuel Adorni, cuando ella, recuerden ustedes, salió a decir que bueno, lo mejor sería que el jefe de gabinete adelantara la presentación de la declaración jurada para, digamos, dejar de dañar con toda esta situación de investigación sobre los bienes del jefe de los

0: Eso, bueno, causó incomodidad, digamos, y acrecentó un poco más las diferencias con esta interna que hay en el gabinete del presidente Javier Milei. Ahora se presenta otra diferencia que plantea Patricia Bullrich en relación a las órdenes de la secretaria de la presidencia, Karina Milei.
1: Se despega ella.
0: Y digamos, ha avisado y le ha anunciado al presidente de la nación que ella no va a seguir, digamos, la orden o los lineamientos que vienen por parte del Ejecutivo. Esto tiene que ver con el pliego de una postulante para jueza que es familiar, o es familiar de Hugo Alconada Amón, nada más y nada menos, del periodista. Entonces, la actual senadora nacional hizo un posteo en el que señala que ella no está de acuerdo con esta, digamos, orden impartida por parte de la secretaria de la presidencia para darle de baja a este pliego de esta postulante a jueza. Y Patricia Bullrich dice no. La verdad, no estoy de acuerdo y se lo he comunicado al presidente de la Nación. La cosa es así. Ella hizo una publicación a través de su cuenta de X donde da a conocer la determinación de emplear su derecho a la objeción de conciencia para pronunciarse en contra de la revocación del pliego correspondiente a María Verónica Micheli, que es esta aspirante a jueza, que es familiar del periodista Hugo Alconada Amón. La postulante aspira a desempeñarse en un tribunal oral de La Plata, pero su candidatura es objetada por el presidente Javier Milei debido a su vínculo familiar con el periodista, que también ha hecho varias investigaciones y críticos en muchas cuestiones relacionadas al gobierno actual del presidente Milei. En su descargo en la red social, ¿qué dice Patricia Bullrich? Que ha hablado con el presidente Javier Milei y le ha comunicado que va a ejercer su derecho digamos, a la objeción de conciencia respecto del retiro del pliego de la doctora Micheli a jueza federal. Lo que hace Bullrich es tomar distancia de la resolución de la Casa Rosada o de la orden, no se alinea en este sentido con el Ejecutivo, que el martes de la semana pasada había requerido formalmente interrumpir el trámite de la propuesta para que Micheli, esta aspirante a jueza, se incorporara como vocal al Tribunal Oral Criminal Federal 3 de La Plata. Y en ese posteo Bullrich lo que dice es: conozco y respeto plenamente la facultad constitucional del presidente de la Nación para proponer y retirar pliegos. Del mismo modo, considero que expresar mis principios también forma parte de la responsabilidad que tengo como dirigente y como integrante de este espacio. Y de esta manera entonces ella toma distancia, pero también dice que entiende que el debate sincero, el respeto por las convicciones del otro y los valores republicanos también son parte del cambio de este gobierno, ¿no? Lo que propone este gobierno. Sigo empujando este carro con la misma fuerza del primer día para que la Argentina sea grande otra vez y definitivamente deje atrás el fracaso. Mi compromiso con este proyecto es total y también lo es mi compromiso con los principios que sostuve toda mi vida. Pero pone el puntito sobre las... sobre la I, en este caso Patricia Bullrich, y se despega del mandato del Ejecutivo Nacional en relación al caso de esta jueza o esta aspirante a jueza que tiene esta relación familiar con el periodista Hugo Alconada Amón. Bueno, sí. En este contexto viene hoy Patricia Bullrich a la provincia de Mendoza.
1: Bueno, y jugando ya sus propias cartas, digamos.
0: Y da la impresión se de que sí.
1: De un poco de digamos, de las órdenes provinciales. De las órdenes presidenciales.
0: Exactamente. Bueno, otros temas que también tenemos de lo que ha acontecido en las últimas horas, ustedes saben, bueno, sigue siendo muy conmocionante todo lo que se conoce en relación a la autopsia y al caso de Agostina Vega, esta chiquita de 14 años que lamentablemente tuvo el peor de los finales en la provincia de Córdoba. Ayer un estudio preliminar de la autopsia indicó que bueno, la chica murió asfixiada y hay signos de posible abuso sexual. Lo que dicen las primeras informaciones es que la descomposición del cadáver, de los restos, lamentablemente, que encontraron de Agostina, digamos, imposibilita a prima facie confirmar fehacientemente o 100% el abuso sexual, pero hay indicios de que esto ha sido así. Se necesitan otros estudios anatomopatológicos para dar la confirmación 100% de que Agostina fue abusada antes de ser asfixiada y morir. Se está investigando también si fue drogada antes de que le dieran muerte, y después, bueno, lo que ya sabemos, el desmembramiento

0: de su cuerpo y el traslado en bolsas y en tachos, la verdad que causa muchísima impresión, pero en un tacho trasladaron parte de los restos de Agostina para después de tirarlos en el descampado, en el lugar donde, en el predio donde se lo encontró. A raíz de esto, se conoció ayer un testimonio muy duro de una mujer que es la que
1: lo denunció.
0: La que se conoció del año pasado que lo había denunciado, que había logrado escapar de la casa de Barrelier en el 2025 y por el cual él tenía una causa. Estuvo solamente preso 20 días y pagó una fianza de 5 millones de pesos para salir a libertad de este monstruo, este asesino, este femicida que entendemos termina con la vida de Agostina. Estuvo dando declaraciones a un medio de Córdoba esta mujer y cuenta cómo fue que llegó a esa instancia. Dijo, escapé casi desnuda, él la había maniatado con una cinta adhesiva y parece que la cinta que le puso en los pies no estaba tan firme, lo que le permite a esta mujer escapar de las garras de este sujeto, salir de esa vivienda donde muere, donde entendemos terminó con la vida de Agostina, y allí recibe semidesnuda en la calle la ayuda de gente que iba pasando por el lugar. Así que también testimonio muy duro en este caso. Y a esto agregamos que ayer un canal de televisión de Buenos Aires estuvo aportando más información. Los abogados de la familia de Agostina ya lo habían adelantado mientras se buscaba todavía con vida Agostina, que habían denuncias previas de otras mujeres que habían sido víctimas de Barrelier. Y hay una mujer que cuenta que cuando ella tenía 12 años, evidentemente entendemos que ya ahora es mayor de edad, pero hace 10 años aproximadamente, fue víctima de Barrelier, que la lleva a ese domicilio y que fue violada por varias personas. Es lo que uno de los testimonios que se ha conocido en las últimas horas. Podrían, digamos, incorporarse al expediente que se lleva adelante en relación a la situación después de la muerte de Agostina, obviamente. Podrían anexarse todos estos testimonios que parece que están surgiendo ahora, animadas estas mujeres que han sido víctimas o presuntas víctimas, digámoslo por el momento, de Claudio Gabriel Barrelier, que es el imputado que tenemos actualmente por el femicidio de Agostina Vega. Así que bueno, cada día que pasa se conocen más datos tremendos y escabrosos en relación a este caso que ha conmocionado no solamente a Córdoba, sino a toda la República Argentina. Las 8 de la mañana con 35 minutos.
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0: 8:38 minutos, volvemos a la calle, Julián.
1: Kili, querido, bueno, una escuela de Guaymallén que se llama Colegio Fénix, una escuela privada, está situado en Bandera de los Andes y Las Heras, calle Las Heras, donde está la clínica, ay, me acabo de olvidar el nombre.
2: Santa
1: donde
2: Rosa es.
1: Interno por COVID. Santa Rosa, gracias. Clínica Santa Rosa, estamos unas 3 cuadras. Ajá. ¿Qué pasó acá en este colegio? Ha venido un chico, un alumno del secundario, con un cuchillo en la mochila y le ha explicado a los compañeros que tenía algún problema con chicos de otro colegio y que lo traía para defenderse. Por las dudas se lo mostró. Una compañera le dijo a la profesora la situación y bueno, se ha activado el protocolo. Claro. Ya entraron los chicos, es más, acá hay una chica que está llegando tarde en este momento, está hablando con otros periodistas y claro, han activado el protocolo en el sentido que no pueden venir con mochilas, tienen que venir con las carpetas en la mano o con una bolsa. Así que bueno, activado el protocolo, habíamos dejado de hablar de esto, pero evidentemente esto sigue estando, que ante amenazas o la presencia de un arma, en este caso un arma blanca, vuelve a activarse el protocolo. No quieren hablar los directivos, es más, están muy reacios, pero pudimos hablar con dos o tres alumnos que dicen que básicamente nos cuentan que pasó eso, que el chico habría traído supuestamente, por lo que él comentó, para defensa personal, un arma, un cuchillo a la escuela. Y bueno, y por eso es que ahora se están todos viniendo con las bolsas.
0: ¿Se sabe qué tipo de cuchillos es el que ha llevado?
1: Un cuchillo de cocina, tipo tramontina.
0: No un arma, digamos.
1: Bueno, depende.
0: Lo fue a utilizar
1: depende
0: como arma.
1: Cómo lo use.
0: Claro. Me refiero, no esos cuchillos, por ejemplo, esos de casa o de ese tipo.
1: No. Algo que el chico sacó de la casa porque bueno, evidentemente...
0: ¿Se sentía amenazado por alguien?
1: Claro, que le querían pegar o que se iba a pelear... Pero bueno, evidentemente no es la escuela el ámbito, dijo, en ningún lado para llevar un cuchillo, pero está prohibido traer ese tipo de cosas a la escuela.
2: Por supuesto.
1: Claro. Así que bueno, una nueva escuela que volvemos a hablar de estos protocolos, de estas bolsas transparentes. Vieron que ahí le pasé una foto que estaba llegando una chica que le han dicho que no pueden traer las mochilas, tienen que traer las bolsas. Está lloviendo, fíjate qué interesante.
2: Sí.
1: Me estoy dando cuenta ahora.
2: Vos sabés que un oyente también nos mandaba un mensajito hace rato, sí, que nos decían que estaban cayendo algunas gotitas también.
1: Sí, está muy nublado y están los autos, vienen todos con las luces prendidas, todavía hay poca luz y estoy viendo en las luces de los autos, estoy viendo las gotitas caer.
2: Muy bien. Bien, Juli, gracias.
1: Dale, abrazo, chicos.
2: Hasta enseguida. Chau, chau.
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0: A las 8 de la mañana con 42 minutos lo recibimos a nuestro economista de cabecera, Carlos Ponce, que está en línea con nosotros. Carlos, ¿cómo estás? Buen día.
1: Buen día, ¿cómo están?
0: Bien, muy bien.
2: ¿Cómo va?
0: Esperándote a ver de qué vamos a hablar, de qué repuntó la recaudación.
1: Mirá, bueno, buena noticia, porque venía de 9 meses de
0: voto, caída.
1: De caída. Y también buena noticia para la provincia. Porque parte de esa plata viene para la, acuérdate que la copa,
2: eso se comparticipa,
1: mitad y mitad, claro. Entonces la mitad va a la provincia, así que para la provincia también, que se estaba ajustando con problemas financieros, también, y para los municipios, es decir, el aumento de la recaudación nacional es buena noticia para todos. Mira, lo más interesante de la semana, muchachos y muchachas, es que se ha puesto en marcha ahora sí ya más efectivamente la reforma laboral.
2: Sí, claro. Eso estaba viendo.
1: Porque, bueno, se sancionó la ley, fue el gran debate, ¿se acuerdan? En aquel momento, en la Cámara de Diputados, y ahora se está empezando ya a sacar los decretos que reglamentan, van a faltar todavía algunas cosas, pero ya empieza, digamos, empezó la ley laboral, a funcionar la nueva ley laboral. Hay decenas de aspectos, así que yo he seleccionado algunos pocos para comentarlos, porque es muchísimo, es una ley que toca casi todos los temas. Uno interesante que lo publicamos ayer en el Mendoza Post, que salió en varios lados, es el de cómo va a ser el bono de sueldo.
0: Claro, todo lo que va a contener el bono, digamos, claro, de información.
1: Eso, exacto, en realidad no es que cambie nada, ni va a cambiar el sueldo. Pero
2: si cambia la info.
1: Importante, claro. Me parece, yo no sé qué hacer mucho, yo creo que incluso con el negro alguna vez lo charlé, de que para mí era muy importante esto, porque siempre las empresas nos quejamos del famoso 931. El 931 es un formulario con el cual vos haces los aportes a toda, a la seguridad social, al ANSES, al PAM, es decir, hay un montonazo de aportes que hacen las empresas y los trabajadores a distintos sistemas de seguridad social. Ahora, y la verdad es que nadie sabía bien, vos sabías en general qué pasaba, vos mirás la línea donde te dice cuánto cobrás,
0: sí.
1: Ni siquiera, muchas veces ni siquiera te fijás en los descuentos que te hacen, y no tenías en tu bono tampoco, no sabías cuánto sobre eso, cuánto aportaban las empresas. Ahora va a quedar todo explícito en el bono, entonces más o menos el número redondo, vos vas a poder ver cada 100 pesos que cobraste vos en tu bolsillo, cuánto más hubo que se aportó y cómo cuánto se aportó a cada subsistema. Es decir, ¿cuánto aportaste vos al sistema, al ANSES, para las jubilaciones? ¿Cuánto aportó la empresa? ¿Cuánto se aportó al PAMI, a la ART, a la obra social? Es decir, se va a distinguir todo. De tal manera que yo creo que esto, a pesar de que es solamente informativo, me parece que es un paso importante.
2: Porque
1: ahí vamos a tomar conciencia de la distancia que hay entre los 100 pesos que vos cobras de salario y los 150 o 160 que termina
2: costando
1: entre los descuentos que tienen a vos y los aportes de la empresa, lo que termina costando cada puesto de trabajo. Y por otra parte, porque ese costo es posiblemente, junto con el de Brasil, el más grande de Latinoamérica. Entonces, es un tema complicado, porque cuando vos querés competir con otro país, las cargas, en general, llamémosle, las cargas laborales son mucho más altas acá. Así que es un punto importante. Otro punto bastante importante es que también a partir de noviembre se va a poner en marcha un sistema, este es importante más para las empresas que para los empleados, se va a poner en marcha a partir del 1 de noviembre un sistema por el cual una parte de los aportes patronales jubilatorios no van a ir más a ANSES, es decir, no van a ir más a financiar las jubilaciones, sino que van a ir a un fondo de la propia empresa que lo va a tener que tener ahorrado para pagar indemnizaciones. Este en su momento fue un tema muy polémico,
2: sí.
1: Se discutió mucho en la sanción de la ley, pero bueno, ahora se pone en marcha, es decir, ¿cómo va a ser? La empresa, en vez de aportar todo el monto total al ANSES, una parte de eso lo va a tener que depositar en una cuenta, que es una cuenta totalmente separada del resto de las cuentas de la empresa, que la va a tener que abrir aparte, que va a ser controlada por la Comisión Nacional de Valores, va a tener ciertos controles, como un ahorro, la va a tener que invertir como un ahorro, y con eso solamente la va a poder disponer para pagar una indemnización.
0: ¿Ese es el modelo que tenían de la construcción que se toma?
1: Parecido al modelo de la construcción. El modelo de construcción es individual. Pero, digamos, tiene la misma lógica del modelo de la construcción. Para las empresas chicas no es que va a arreglar mucho el tema, pero bueno, de alguna manera ayuda a las empresas porque les permite, sin tener más costo laboral, porque van a, es decir, lo que van a hacer es separar una parte de lo que ya aportaban y llevarlo a esta cuenta. Y así que ahí quedamos en la expectativa, eso va a empezar, ahora lo tienen que poner en marcha. Te imaginas que hay mucho que hacer porque la AFIP, el ARCA, tiene que primero hacer una redistribución automática, directamente una parte de lo que aportamos las empresas va a ir a ese a esa cuenta que uno le indique, tiene que haber un control de la Comisión Nacional de Valores, tiene que haber un montón de cosas que, digamos, que van a demorar su tiempo, pero el 1 de noviembre va a estar operativo.
0: Para que sea así, utilizado solamente en caso de indemnización.
1: Exactamente, la empresa no lo puede tocar para otra cosa que no sea una indemnización, lo tiene que tener ahorrado ahí. Es decir, es una ayuda a la empresa, básicamente. Y lo que es más, mi idea, por más los ojos, como lo miró la oposición, digamos así, uno podría decir, bueno, mira, estás dejando de aportar al sistema jubilatorio para ahorrar plata para echar gente.
0: Claro.
1: Esa sería la visión, digamos, que tuvo la oposición del tema.
2: Claro.
1: Visto, bueno, es aceptable, la verdad, yo no lo comparto, pero entiendo el punto. A mí me parece que en todo caso el problema es para las finanzas de
0: la empresa,
1: del Estado, porque las jubilaciones que ya son bajas las tiene que pagar igual.
2: Claro.
1: En las empresas vamos a aportar un poco menos. Entonces, el problema finalmente es para el ANSES y en general para el Tesoro, porque acuérdate que las jubilaciones no se financian solo con los aportes de las empresas y de los empleados, pues no alcanzaría. Tienen aparte un montón de impuestos. Así que el Estado, digamos, nacional se hace cargo ahí de un problema más. Así que ese es otro punto importante. Después, detalles, algún detalle, ustedes no sé si se acuerdan, pero hubo una discusión muy encendida sobre las licencias médicas.
0: Sí.
1: No los accidentes de trabajo, hay que distinguir. El accidente de trabajo es algo que te ocurre cuando estás yendo al trabajo o cuando estás en el trabajo.
0: Sí.
1: Eso no se toca en esta ley. Es otro que te les aviso que de todas maneras es un problemón, y hoy en los juzgados laborales es uno, yo diría, casi el principal problema de litigios se da en los accidentes laborales. Pero esta ley toca el otro tema, también era muy controvertido, que era el de las licencias médicas.
0: Claro.
1: Originalmente lo que quería la ley original era que si vos faltabas, cobrara una parte de tu sueldo. Si vos presentabas un certificado por enfermedad, cobrabas de acuerdo a la enfermedad, te habían hecho todo una...
0: Y ahí es donde metieron lo del tema de si vos te lesionabas jugando el fútbol en tus momentos libres, después no presentabas un certificado, no ibas a cobrar la totalidad del sueldo.
1: Bueno, todo eso desapareció de la ley. Eso fue medio, digamos, demasiado arbitrario, demasiado en contra del trabajador, y salió de la ley. Pero ha quedado un detalle que a mí me parece que sí es bueno, que es que, porque también es verdad que en muchos casos, en muchas empresas, había un abuso de las licencias médicas. Es decir, muchos médicos, medio alegremente, te emiten un certificado, ¿viste? Y te dicen, bueno, mira, quédate toda la semana en tu casa, quédate un mes, o tenemos licencias psiquiátricas, hay un montón de licencias médicas que a veces daban la sensación de que eran bastante arbitrarias, con médicos bastante livianos, digamos, que no tenían que asumir mucha responsabilidad por lo que emitían. Bueno, ahora se va a crear un registro especial digital, en donde me parece que ya emitir una, cuando esto esté funcionando, emitir una licencia médica por parte de un doctor, de un médico, si no está bien fundamentado, pues lo va a dejar medio expuesto. Es decir, va a haber un control sobre los certificados médicos. básicamente. Me parece que es un punto que hace a la cuestión cotidiana nuestra.
0: Pero ¿cómo, cómo sería ese registro? ¿Que quedarían asentados ahí los certificados, la matrícula del médico? ¿Cuántos certificados presentó en el año ese trabajador?
1: Por el momento, Eva, lo único que se crea es el registro.
0: Nada más.
1: No es que se ponga un límite, no es que un médico pueda hacer dos, tres, o dos o tres al mismo empleado. No se pone ningún límite. Lo único que se hace es se crea tiene un equivalente al bono, es decir, es como que transparentar la situación. Ahora, si un médico, ha emitido, todos los amigos que tiene, certificado médico, para que estoy exagerando, pero digo, para ponerlo en el extremo, para que ningún amigo del trabaje, bueno, ahí
0: va a quedar asentado.
1: Va a saltar, claro. Entonces, es simplemente transparentar la situación y ponerle un poco más de control en la emisión de certificados inadecuados, llamémoslo así, por no decirle trucho. Que había. Después hay un montonazo de cosas más. Estoy tratando de elegir las que pueden ser más interesantes.
2: Claro.
1: Pero bueno, el tema va a empezar un proceso interesante en la Argentina, que este es un proceso, no es algo que va a ocurrir de inmediato, pero van a todos los convenios que estén vencidos, viste que los
2: convenios de trabajo,
1: los convenios colectivos de trabajo, que son los que firman los sindicatos con las asociaciones empresarias, muchos están vencidos y se renovaban automáticamente con una cláusula que se llamaba de ultra, una palabra rara que a mí siempre me costó entender, que se llama ultraactividad. Ultraactividad significa que cuando el convenio se vence, si las partes no se ponen de acuerdo, sigue vigente el convenio. Bueno, eso se elimina en gran parte, con lo cual va a obligar, yo te diría, en los próximos años, dos años, a medida que vayan venciendo los convenios que ya estén vencidos, se va a iniciar un proceso interesante de rediscusión de los convenios colectivos de trabajo en la Argentina, que yo creo que eran necesarios porque hay sindicatos que se han modernizado y que tienen convenios más o menos actuales, y sindicatos que tienen convenios muy viejos, incluso de la década del 70 algunos de ellos, y que prácticamente no se han tocado desde los 70. Entonces me parece que va a empezar un proceso que no va a estar, que puede llegar a ser conflictivo, pero me parece que va a ser bastante útil para la economía que se vuelvan a sentar las asociaciones empresarias y las asociaciones sindicales a discutir las nuevas formas, de los convenios colectivos con las nuevas realidades que tiene el mundo. Así que a mí me parece que ese proceso de discusión es sano, me parece que es algo, el fin de la ultraactividad me parece que es algo bastante sano, y se van a abrir también el juego a dos cosas importantes. Una es que se va a abrir más el juego a que haya nuevas asociaciones de sindicatos. Esto es un tema, es decir, viste que hoy eso está muy trabado, así que ahí hay toda una serie de reglamentaciones de letra chica, pero que básicamente tienden a permitir que aparezcan nuevas asociaciones o nuevos sindicatos. Y a su vez que los sindicatos, que se puedan hacer convenios colectivos por regiones, porque no es lo mismo hacer, suponete, Sturzenegger pone un ejemplo, decía, no es lo mismo hacer un convenio o tener un acuerdo laboral para plantar soja en el Chaco que en Pergamino.
0: Claro.
1: Porque la productividad es distinta, es decir, hay un montón de cosas que posiblemente hagan que la situación laboral de uno y otro sea distinta. Entonces, se va a permitir que haya mayores convenios a nivel
0: regional,
1: federal. Bueno, un montonazo de cosas que iremos discutiendo.
0: Y cada vez que tocas todos estos temas, obviamente también tenemos un montonazo de preguntas y de comentarios de los oyentes, Carlos. No sé si estás dispuesto a responder algunas.
1: Sí, lo que sí, por supuesto.
0: Bueno, acá nos escribe uno de los oyentes, una amiga oyente, que nos dice... somos argentinos. Pone, la duda respecto de lo que estuvimos hablando anteriormente de estos fondos que se van a separar, digamos, para tenerlos ahí ahorrados en caso de indemnización, ¿no? Entiende que las empresas pueden llegar a utilizar esa plata para otra cosa. Dice, mi aporte para la indemnización se la van a gastar en otra cosa y van a pagar las indemnizaciones en cuotas a 1000 años, porque tienen esa posibilidad de pagar indemnizaciones en varias cuotas.
1: En varias cuotas, sí. Sí, sí, eso estaba en la ley, ya estaba en la ley.
0: Uh-huh.
1: De pagar la indemnización en cuotas. Y mirá, se han establecido los controles. Vos tenés que crear, digamos, si el que conoce un poco de finanzas o de inversiones, vos creas una cuenta que se llama cuenta comitente, una cuenta especial,
0: uh-huh,
1: que la controla la Comisión Nacional de Valores. Es decir, que realmente si una empresa llega a tocar un peso, sería es un fraude.
0: Uh-huh.
1: Es decir, puede ser, porque claro, en Argentina todo es posible.
0: Bueno, claro.
1: Fraúden una, a lo mejor, no sé, ya se nos va a ocurrir a los argentinos,
2: bueno,
1: posiblemente, muchos, cómo hacerlo,
2: claro,
1: pero...
2: Carlos, vos fijate que cuando estaba en las AFJP, yo me acuerdo un tiempito antes de que las dieran de baja, con las AFJP me llegaban los informes, siempre iba para atrás con la plata.
1: Exactamente. Bueno, acá uno tiende a pensar que es lo mismo porque es una plata que se separa y va a una cuenta especial. Pero uh-huh, en realidad la naturaleza de esto es distinta y por supuesto que puede haber fraudes. A ver, estamos en la Argentina. Así que
2: claro,
1: a lo mejor a alguien se le ocurre, no sé, fraguar a que echaste a alguien,
0: uh-huh,
1: y sacar, claro, no sé si me entendés.
0: Bueno, claro, claro.
1: Ahora sería un pedazo de fraude.
0: Como que echaste a alguien y no lo echaste y sacaste la plata para la indemnización.
1: O ponerse de acuerdo con la persona, qué sé yo. Si uno quiere ponerse a pensar así en términos de...
2: Igual la entidad que maneja el fondo tiene que estar habilitada.
1: Por supuesto, claro, tiene que abrir, claro, una cuenta y tiene que, lo que te digo, va a estar controlada por la Comisión Nacional de Valores. Es decir, la ley establece los controles lógicos para este tipo de procedimientos. Después, las picardías que hagan algunas empresas con esto, claro, yo no puedo asegurar que no lo hagan.
0: Obviamente.
1: Ahora, tampoco me parece que debería ser la regla, porque te estarías metiendo realmente en un fraude.
2: Uh-huh.
1: Viste, un fraude más bien complicado, digamos. No, un empresario normal, decente, no podría tocar esa plata excepto para pagar una indemnización.
0: Claro. Uh-huh. Bueno, dos preguntas más, así no te demoramos más, Carlos. Una de ellas, básico, ¿no? Nos preguntan acá, ¿la indemnización en cuentas es para nuevos empleados y los que llevamos 20 años en el trabajo? ¿Cómo sería la situación? Pregunta Héctor.
1: Mira,
2: esa es la gran duda.
1: Mira, está complicado el tema. Me parece que esto, algunos de estos casos se van a ir a la justicia. Y fíjate, el empleado que ya está podría decir, mire, yo soy empleado hace 10 años de una empresa entonces a mí me contrataron con la ley vieja.
0: Uh-huh.
1: Así que a mí me pagan la indemnización en un pago.
0: Exacto.
1: Por otro lado, la empresa podría decir no.
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1: Vos tenés razón, pero hay un hecho nuevo, claro. el hecho que ocasiona la indemnización es que yo te despedí. Uh-huh. Entonces, y eso ocurrió después de la sanción de la ley, así que te voy a pagar en cuotas. Uh-huh. Este es un tema potencialmente que podría terminar en la justicia. Me parece más lógico que termine un acuerdo. Pero eventualmente podría terminar la justicia, porque tiene esta doble interpretación. Toda la ley tiene esta doble interpretación.
0: Claro.
1: ¿Me entendés? Pero el caso, sí, ese caso es el más notorio, digamos.
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0: 9:05.
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8: Para Carlitos Ponce, genio de las explicaciones económicas, están diciendo con bombo y platillo que ha aumentado la recaudación en mayo y todo se debe al impuesto a la ganancia, nada más, porque el IVA sigue para atrás y eso es lo que te marca la verdadera economía del día a día o mes a mes. ¿Estoy equivocado en lo que digo? Gracias.
9: Casi nada me acuerdo. Lo que sí me acuerdo era que mi papá puteaba el penal de Maradona contra Italia porque había escapado el de penal contra Yugoslavia. Mi viejo siempre así, tirándole mufa a los héroes de Argentina. Después me acuerdo en el 94 que lo vi en la escuela y el primer partido que vimos fue Bolivia-Alemania, porque en la escuela nos pasaban todos los partidos. Después ya Francia 98 en la secundaria, y en el que me puse como loco fue en el de Corea-Japón. Yo pensé que lo ganábamos, chicos.
10: Chile, creo que somos más o menos de la misma época. Yo, independientemente de que se jugó en la Argentina el Mundial 78, recordemos que los jugadores que integraban ese plantel eran todos de la Liga Argentina, o el 95%. Entonces me parece que hay que darle un poquito de valor también a eso. Todos fueron diferentes los tres Mundiales que se han logrado, gracias a Dios. Después el de Maradona, te dicen no, porque Maradona era un genio, bla, bla, bla, y ahora por Messi. Me parece que cada uno tiene su condimento, pero el de 78 y me mueve más la sangre por lo que eran todos jugadores de la liga local.
11: Sí, Kempes jugaba en el exterior y Menotti había puesto como condición una fecha que tenían que estar en Argentina para prepararse para el Mundial, y así hubo jugadores que no llegaron porque los clubes no los cedieron. No recuerdo si Keke Wolf era uno de esos casos. Osvaldo Piazza tuvo el problema de que tuvo un accidente con el auto y la mujer estuvo internada y por eso no pudo sumarse a la selección, pero eran todos jugadores que jugaban casi todos en el ámbito local.
12: Bien, las 9 de la mañana con 13 minutos, vamos a cambiar de tema. Lo decíamos más temprano cuando nos enterábamos de este ataque, parece que está considerado como uno de los más letales de Rusia contra Ucrania, y donde ya se está hablando de por lo menos 18 muertos. Esto ha sido en las últimas horas. Para analizar un poco más este panorama, esta situación de una guerra y de una situación de conflicto que por lo menos creíamos un poco más aplacada, o por lo menos nosotros aquí no teníamos muchas novedades en el último tiempo, lo tenemos en comunicación a Gabriel Puricelli, que es analista internacional. Puricelli, ¿cómo le va? Aquí Cristian Molina y Evangelina Argüello los saludan. Buen día.
13: ¿Qué tal? Buenos días.
11: Buen día.
12: Un gusto. Bueno, teníamos esta idea, lo comentábamos más temprano aquí con mi compañero, ¿no? Que como que estaba un poco, si bien no entendemos que el conflicto sigue, estaba como más calma la situación, y nos enteramos ahora de este ataque, dicen uno de los más letales, con drones y con misiles de Putin hacia Ucrania nuevamente. ¿Nos puede un poco aclarar el panorama?
13: A ver, la guerra no ha cesado en ningún momento, ha tenido brevísimos altos del fuego acordados, por ejemplo, el último ahora alrededor del 8 de mayo, cuando en Europa se festeja la victoria sobre el nazifascismo, pero el conflicto tiene una intensidad fuerte, ininterrumpida, desde febrero de 2022. Sucede simplemente que se ha transformado como en parte del paisaje, forma parte de esta nueva normalidad que no es el mundo en paz, sino el mundo en guerra. Entonces, finalmente hay un efecto acostumbramiento, pero el conflicto continúa, el esfuerzo de guerra de los dos países es significativo, tanto en el esfuerzo industrial, sobre todo en Ucrania, de producción de drones, la adopción luego de esa misma tecnología por Rusia, con drones importados, los drones tipo Shahed, importados de Irán. Es decir, la guerra está allí, está estancada, sí, en términos de ganancia territorial. Rusia tuvo un avance inicial y se hizo de algo así como el 20% del territorio ucraniano, y en esa línea del frente hay avances y retrocesos de simplemente pocos metros a un lado o al otro a lo largo del tiempo. Es decir, el cuadro es estable, pero la pérdida de vidas, el esfuerzo presupuestario que hacen los dos países en el conflicto se mantiene constante a lo largo del tiempo y sin visos de solución.
12: Ha sido inusual, digamos, el armamento utilizado en este ataque, particularmente por esta cantidad de drones y de misiles, porque dicen desde Ucrania que han logrado neutralizar a varios, pero se habla de más de 600 drones y más de 73 misiles contra Ucrania.
13: Sí, ha habido ataques de estas características en el pasado. Este es particularmente intenso, pero no se puede decir que sea un momento clave de la guerra. Simplemente, claro, uno menciona números y hace el cálculo de cuánto están invirtiendo las partes en hacerse daño mutuamente, y claro, son montos incalculables, ¿no? Son montos de dinero que podrían terminar con la pobreza los dos países, ¿no? Pero que están siendo utilizados en la guerra. No parece que sean el tipo de ataque que van a cambiar el balance estratégico. Es decir, esto me parece que es lo más importante. O sea, podrá cuantitativamente podremos ver que se utilizan más drones. Hace pocos días se utilizaron, Rusia utilizó misiles hipersónicos que son imposibles de detener con las defensas antiaéreas. No parece que este haya sido el caso en el último ataque. Es decir, no es el ataque en sí, no es un tipo de ataque que cambie el balance estratégico de la guerra. Eso es lo importante de decir.
12: Claro, ahora que atrás estaba leyendo, ayer creo leía que Ucrania estaba apostando a llegar a un acuerdo de paz, porque justamente esta situación, si bien, como usted decía, estábamos en la guerra todavía, pero había como una especie de freno del ataque ruso, ¿no? Y apostaban ellos a llegar a un acuerdo de paz, sobre todo porque dicen que se aproximan los días de más frío.
13: Sí, efectivamente. De vuelta, en las negociaciones internacionales, las idas y vueltas son permanentes, y las propuestas de paz que se hacen duran en general un suspiro. Esta es una dinámica también, la hemos visto desde el inicio del conflicto. Yo creo que el último gran cambio que hubo en este conflicto fue el cambio de gobierno en Estados Unidos, donde cambia un poco la actitud del gobierno de ese país, que pasa del apoyo incondicional con Joe Biden a un apoyo mucho más mitigado y condicionado de parte de Trump. Claro. Y ahí sí el gobierno ucraniano empieza a hacer un poco la cuenta de, bueno, que tal vez tenga que resignarse, como Trump lo dijo explícitamente, a perder parte de su territorio a cambio de obtener la paz. Claro. Entonces sí empieza a cambiar un poco las características de la propuesta de paz que hace Ucrania, porque sabiendo que el apoyo que tiene de los Estados Unidos es menor, es un gobierno que ha estado en principio dispuesto a ceder más. En el medio se produce la ruptura de Estados Unidos con Europa, y entonces para Europa la pérdida de territorio de Ucrania sienta un precedente horrible, un precedente que pone en riesgo la integridad territorial de otros países de Europa. Entonces también esta divergencia de intereses entre Estados Unidos y Europa complica también la resolución del conflicto, y por eso Putin se está poniendo cada vez más belicoso con Europa, sabiendo que existe esa división. Es decir, la dinámica sigue siendo la de un círculo vicioso donde es difícil avizorar la paz, y donde si se avizora una paz es una paz inestable e injusta, porque sería a costa de reconocer ganancias de territorio por la fuerza, algo que, por ejemplo, a nosotros, a muchísima distancia del conflicto, a los argentinos, debería preocuparnos enormemente, porque la base de nuestro reclamo constitucional
11: por Malvinas
13: por Malvinas está en la defensa del principio de integridad territorial. Es decir, que si en Ucrania hubiera una paz sobre la paz, sobre la base de la eliminación de ese principio del derecho internacional, sentaría un precedente legal muy, muy malo para los argentinos.
11: Si bien cuando comenzó el conflicto no se esperaba una resolución a corto plazo, ¿se puede decir que se está estirando más de lo previsto?
13: No, desde el punto de vista de Rusia, se ha extendido mucho más de lo previsto. Vladimir Putin presentó a los rusos esta acción, esta agresión a Ucrania, no como una guerra, sino como lo que él llamó y sigue llamando una operación especial, y había prometido que en una semana estaba en Kiev. Bueno, estamos entrando, ya hemos entrado en febrero, en el quinto año de esta guerra. Así que, por supuesto, que es un conflicto que se está extendiendo en el tiempo mucho más allá de lo que los actores o quienes decidieron la agresión pensaban. Es exactamente lo mismo que está sucediendo en Medio Oriente, ¿no? También con Estados Unidos, que creía que en pocos días terminaba con Irán, y lo único que logró fue desatar una crisis económica global que estamos sufriendo en este momento por el cierre del Estrecho de Hormuz.
11: Bueno, y justamente por el tema de Medio Oriente, es como que Trump tiene idas y vueltas y no una estrategia clara. Ahora se habla de un alto al fuego en momentos en que por ahí recrudecen los ataques.
13: Efectivamente, sí. Estados Unidos muestra unos niveles de desorientación mayores todavía a los de Rusia en Ucrania, ¿no? Según el día, uno lo escucha a Trump y los objetivos de la guerra son unos o son otros. Desde el vamos, el motivo invocado, que es terminar con el programa nuclear bélico iraní, fue un sinsentido, porque el propio Trump había planteado en junio del 2025, en los anteriores ataques conjuntos de Israel y Estados Unidos contra ese país, que ese programa había sido eliminado por completo. Claro. Con lo cual inició una guerra para eliminar algo que Estados Unidos ya había declarado que estaba eliminado. Entonces, ya con el correr de los días, parece que el objetivo de Estados Unidos en realidad es abrir el Estrecho de Hormuz. Y el Estrecho de Hormuz, antes de que empezara la guerra, estaba abierto.
12: Exacto.
11: Entonces, claro.
13: Y en esa dinámica nos encontramos, ¿no? De liderazgos políticos que actúan sin el contrapeso de sus instituciones domésticas, digamos, con Trump iniciando la guerra sin pasar por el Congreso, como lo exige el artículo 2 de la Constitución de los Estados Unidos. Entonces se encara una guerra personal sin objetivos claros, y bueno, entramos en una fase de caótica, donde se rompe toda confianza internacional. Lo que estamos viendo también en los últimos días respecto a la negociación entre Estados Unidos e Irán es interesante, porque cada vez que Trump anuncia que se está sobre al borde de un acuerdo, se ve un endurecimiento del lado iraní, y en los últimos días empieza a emerger con cada vez mayor claridad que el efecto político dentro de Irán del ataque de los Estados Unidos no ha sido el debilitamiento de la Guardia Revolucionaria Islámica, es decir, de la facción más radical del régimen, sino por el contrario, parece que la Guardia Revolucionaria Islámica hoy está mucho más en control del régimen de lo que estaba antes del inicio de la guerra, incluyendo rumores de lo que se hace ahí con la prensa estadounidense en estos días, de que el presidente iraní, Masoud Pezeshkian, que forma parte del sector más moderado del régimen, estaría queriendo renunciar. Con lo cual, los efectos de la guerra son absolutamente los contrarios de los que se manifestaron inicialmente.
11: Claro. En este contexto, las elecciones próximas en Estados Unidos tendrán una trascendencia mucho mayor a lo que son habitualmente las elecciones en Estados Unidos.
13: Efectivamente, sí. Todo indica que la opinión pública estadounidense se está volviendo muy fuertemente contra Trump. El tema de la guerra marca un antes y un después. Es la primera guerra que un presidente de los Estados Unidos inicia sin tener el apoyo de la opinión pública en el día que lanza la guerra, ¿no? En Estados Unidos se ha visto, sí, muchas veces, que guerras que se iniciaron con apoyo de la opinión pública lo fueron perdiendo a lo largo de los años. Se vio con Vietnam, se vio con Irak, se vio con Afganistán. Bueno, esta es una guerra inédita, porque ya se inicia con más del 70% de la opinión pública en contra, ¿no?
12: Bien, Puricelli, muchísimas gracias por esta comunicación con Radio Post de Mendoza.
13: No, gracias a ustedes por el llamado.
12: Que tenga buen día.
13: Igualmente.
12: Gracias. Adiós. Era Gabriel Puricelli, analista internacional.
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que está cumpliendo, mira, vos decís, lo que decimos del paso del tiempo, ya son 30 años. El 24 de diciembre de 1995 nacía La Vela Puerca. Están celebrando esos 30 años con giras, con discos en vivo, y nosotros repasamos algunos de sus grandes éxitos.

Las bandas uruguayas como Cuarteto de Nos, No Te Va a Gustar y La Vela Puerca rescataron algo que al rock nacional estaba faltando mucho en los últimos tiempos, que era el tema de las letras. Letras que te dejan pensando. Cuarteto de Nos más por el lado humorístico, con la rima forzada, que justamente le da mayor gracia al tema. No Te Va a Gustar con letras muy profundas que tienen mucho de reflexión. Y La Vela Puerca es mucho más urbano, es mucho más descriptiva.

Los vi por primera vez en vivo en el Cosquín Rock del año 2004. En ese momento empezaban a pegarla, los había descubierto Gustavo Santaolalla, les había producido un disco que fue el que los lanzó en el mercado argentino y los transformó parte, más allá de ser uruguayos, de lo que conocemos como rock nacional.

Un éxito viene la gran tarea de mantenerse en esa línea. Y lo curioso es que el siguiente disco fue mucho mejor. Contraluz fue un disco que los terminó de consagrar.

muchísimas canciones, mucho éxito tuvo La Vela Puerca en Argentina, donde, como decimos, ya son parte de lo que uno considera rock nacional. El rock nacional tiene uruguayos, tiene brasileños, tiene chilenos. Bueno, en este caso, parte del rock nacional llega desde la otra orilla.

que es la comunidad del rock nacional. Recuerdo una vez tocaba la Vela Puerca en un festival que se llamaba Buenos Aires Rock. Y lo gracioso era que estaba tocando la Vela Puerca, estaba todo el público de la Bersuit, y todo el público de la Bersuit esperando que saliera la Bersuit cantando las canciones de la Vela. Después, porque eran en escenarios que estaban, imagínate una cancha grande de un punto y al otro. Terminaba uno y empezaba en el otro. Entonces, voy a buscar al otro escenario donde iban a tocar las pastillas del abuelo. Y estaba tocando la Bersuit y era todo público de las pastillas donde estaban esperando que empezara en el otro escenario. Y decían, qué buenas canciones tiene la Bersuit. Es decir, como cada público de las otras bandas iba elogiando a las bandas. Por ahí eso es lo que tiene el rock nacional, que no es exclusivo y a todos nos gusta todo.

Hermoso la vela. Primer viaje por toda la costa argentina con mi actual esposa. Gastamos lucidez, alegría y tristeza porque había pasado lo de Cromañón en esos días. Por eso, bueno, lo recuerda también. Gracias por los mensajitos.

0: 40 mensajes tengo en el privado. Todos fanáticos de la vela y me dicen, no puede faltar el viejo, no puede faltar el viejo. Y el viejo tiene que estar.
1: ¿Querés el viejo? Acá está.

Recordando las canciones de La Vela Puerca en el cumpleaños de Sebastián Teixeira, gente de nuestra edad, 52 años. Obviamente, si hacemos música, hacemos uruguayos, no puede faltar el candombe, la murga. Eso también, por ahí también incursionó, y con esto cerramos este recuerdo.

canciones que salieron y todas las que quedaron afuera en la lista que subí a mi cuenta de Instagram, las historias, me buscan como arroba Kili Molina con K, con Y en la segunda I. Allí está el especial de La Vela Puerca completito.

0: Las 9 de la mañana con 48 minutos. Mira, Cristian, ya se nos pasó rapidísimo el programa. Rapidísimo. La tenemos que saludar ahora a Débora María Puebla. ¿Cómo estás, Débora? Che.
1: Hola, ¿cómo le va, Evita? ¿Cómo le va, Mars? ¿Dónde está Arce?
2: Está con gripa.
0: Está con frío en el pechito.
2: Se le cerró el pechito.
1: No, bueno, es lo que dije yo en el chat de YouTube. Es hincha de Vélez, el chiste se cuenta solo.
0: Es normal.
1: ¿Cómo les va, chicos? ¿Todo bien? Es normal. ¿Cómo les va? ¿Todo bien?
0: Todo bien.
2: ¿Se quedó sin técnico Boca?
1: Le dijeron, venía a desayunar al YPF, no te renovamos, Úbeda, bueno, Couda iba a decir, Úbeda.
2: No sé por qué no me sorprende.
1: No me sorprendería porque un hincha de Boca sería técnico de Boca, pero ya me van a decir algunas barbaridades, pero apareció una lista bastante
2: ecléctica,
1: llamativa.
2: Sí,
1: ¿no? Para todos los colores y variedades y religiones, los técnicos que nombran para ser el nuevo sucesor de Úbeda en
2: mucha
1: Boca,
2: gente,
1: porque
2: mucha
1: se
2: gente
1: habla,
2: con,
1: por ejemplo,
2: mucha gente con laburo.
1: Mucha gente con laburo, uno de ellos es Lorenzo, que está en la selección de Colombia y que tendrían que esperar a que termine por lo menos la participación del seleccionado colombiano en el Mundial,
2: claro, mínimo.
1: Por ejemplo. Pero, por ejemplo, ya el Tuco Mohamed dijo que no, aparecía también ya algunos históricos, por ejemplo, Guillermo Barros Schelotto, aparece Palermo también. Y hoy a la madrugada me desperté con la noticia de Gustavo Costas, que lo plantean de nuevo sobre la mesa. Ya lo venían diciendo hace rato, no estaba en esa nómina de técnicos. Yo no sé si es del gusto de Riquelme, yo no sé si Costas es el gusto de Boca, me refiero, a ver, yo no sé si el técnico elige a Boca o elige al dirigente con el que pueda lidiar. Ese es el tema, a mí me parece. Con Riquelme es muy difícil lidiar en Boca.
2: Yo creo
1: entonces
2: que
1: tiene que ser un técnico con carácter, o por lo menos que para que no se deje manejar con Riquelme, o viceversa, alguien que sea muy manejable con Riquelme. No sé si me explico.
2: Sí.
1: Ese es el perfil del técnico que lamentablemente tiene que llegar a Boca.
2: Vos decías que Mohamed dijo que no, porque me parece el técnico ideal para Boca. Lo que decís vos, la personalidad del Turco, no sé si va con Riquelme. Son muy personalistas los dos.
1: Ahí me parece que está el tema con Boca. Entonces, bueno, va a ser un trechito largo. Lo que sí que ya Claudio Úbeda ya no es el técnico de Boca. Aún no hay, es más, nos reíamos en la redacción de Malas Personas que Somos, que el último tuit que quedó de Boca es Boca 0, Universidad Católica 1.
2: O sea,
1: la única publicación, la última publicación es de la semana pasada, cuando Boca quedó eliminado de la Copa Libertadores.
2: El community manager Chacho también se fue con Úbeda.
1: Claro, con Úbeda, también creo que la misma estación de servicio. Pero si nos vamos a la estación de servicio, estuve viendo Evita y me encantó el spot de YPF.
0: ¿El
1: con
0: YPF
1: la selección
0: te gustó?
1: Creo
0: ¿es más emotivo o no?
1: Encantó.
2: No lo pude ver.
0: Es el más emotivo de todos, por lo menos
1: sí,
0: lo que yo he visto hasta ahora.
1: Sí, es el único que a mí me atrapó y me conmueve, porque vos ya sabés que es Messi el que va, ¿viste? Pero hasta que no lo muestran, no sabes si es, y todo el país atrás de él. A mí me parece que también es todo un símbolo, porque también en un país donde cierto sector lo rechazó a Messi en un momento, y en el que casi también el Messi queda fuera, ¿se acuerdan? Renuncio a la selección, no quiero saber más nada. Es como también un símbolo de que Messi se presente, no sé si yo me fui por las ramas o qué, pero yo le encontré esa emotividad, de que por fin hay una unión entre todos atrás de Messi, no sé si eso les pareció. O qué sé yo lo flasheé de esa forma porque estoy manija con el Mundial.
0: Es el mensaje, toda la Argentina encolumnada detrás de Messi. Es el mensaje de las imágenes, de todo, la música épica y todo lo que tiene.
1: Recuerden que tenemos dos partidos amistosos antes del inicio del Mundial y el debut de Argentina, que es el 16 de junio. Tenemos con Honduras el sábado a las 9 de la noche y el martes 9 de junio con Islandia a las 9 y media de la noche. Horarios hermosos para verlo, para que nadie se quede tildado.
2: Horarios para prepararnos para el Mundial, claro.
1: Olvídate, porque si el primer partido es a las 10 de la noche,
2: claro.
1: Tenés uno ahí descolocadísimo a las 2 de la tarde, pero después tenés el otro a las 11 de la noche.
2: Claro.
1: Y no están buenos los horarios para verlo en el grupo. Ahora, yo les voy a pasar una lista de los lesionados. No quiero ser mala onda, pero sí,
2: no,
1: ¿por
2: sí,
1: qué?
2: Hay...
1: Porque ya... No, hay varios, hay que tenerlos en cuenta. No sé si vieron la imagen del Divo Martínez todo vendado.
0: Sí.
1: La mano izquierda, dije, listo, no quiero verlo de nuevo a eso, pero te lo ponen en cámara lenta, son bastante mala onda los que ponen el video una y otra vez. pero es porque Lionel Scaloni, ¿qué es lo que quiere con estos entrenamientos? Ya empezó ayer, ¿qué es lo que quiere hacer esta semana? Un entrenamiento realmente estricto, duro, fuerte, porque él quiere ver quién está en condiciones y quién no, básicamente. Ya me parece que descartémoslo al Dibu Martínez como arquero para estos amistosos.
0: Ajá.
1: Ya lo descartado. ¿Quién va a ser el segundo arquero? ¿Rulli o Musso? Si vos me das a elegir a mí, si me pongo en esta falta de respeto, si me pongo el buzo de técnico, yo lo pongo a Musso.
2: En estos momentos.
1: A mí me gusta más que Rulli.
0: Antes que Rulli.
2: No, sí, no sé si más. Tenés que poner al que mejor está y me parece que Musso está mejor que Rulli ahora.
1: Sí, por eso. A ver, acá les paso la lista de los lesionados y miren esto, por ejemplo, inflamación Lionel Messi, Dibu Martínez fractura del dedo, eso ya lo habíamos hablado.
0: Sí.
1: También está el Cuti Romero que tiene una lesión en el ligamento, Paredes también tiene una distensión, sí. Gonzalo Montiel un desgarro, Nahuel Molina desgarro,
2: pero,
1: Nico González desgarro.
2: Pero son casos distintos,
1: Nico
2: Paz, vos fijate.
1: Traumatismo, Thiago Almada sobrecarga, Julián Álvarez esguince.
2: Sí, pero
1: no sé si quieren que siga.
2: No, pero vos fíjate una cosa, Julián Álvarez y Nico González entrenaron con el equipo ayer y ya están a disposición. Es decir, Julián Álvarez puede jugar contra los amistosos, si uh-huh. querés. El Cuti, Paredes y Nahuel Molina los cuidan el partido con Honduras y Messi. Los cuidan el partido con Honduras, podrían jugar el segundo partido amistoso. En cambio, el Dibu solo podría llegar al partido inaugural.
1: Al debut. Claro.
2: Olvídate de los uh-huh. amistosos. Estaría bueno justamente para probar a los arqueros que se fogueen un poquito. Y el resto está en condiciones. El que está en duda y todavía no sé si queda en la definitiva es Montiel.
1: A ver, yo creo que Scaloni va a trabajar toda esta semana para ver cuál es el probable 11 de los amistosos, más pensando en el debut. Yo conociéndolos todos a Scaloni, sí. se lo va a tomar muy en serio, sí. más allá de los rivales, se lo Sin va a tomar duda. Muy en serio estos amistosos, porque le ha faltado rodaje, insisto, con un partido previo, gran partido previo, con una tal finalísima. Entonces, al no tener eso Argentina, al no chocarse con algo, che, ¿para qué estoy?
2: Claro.
1: ¿Para qué realmente está la Argentina? Bueno, se lo va a tomar en serio estos amistosos, así que hay que ver, pero yo calculo que ya en un 90% ya es descartado el Dibu Martínez, y hay que pensar en la cabeza de Scaloni quién es el segundo arquero, que también eso va a ser interesante. Lo otro interesante, y para ya terminar, porque les voy a contar dos cosas. Primero, Stefano Di Carlo, presidente de River, ayer dijo que hay 15 jugadores que no siguen en la institución.
2: Sí,
1: 15 jugadores, sí. Yo dije, ni un presidente del federal se animó tanto, o a la primera nacional también, que se van 15, vienen 20. Digo, es increíble. Y por ejemplo, está Castaño, Galopo.
2: Bueno, si vos comprás la barbaridad que compró
1: bueno,
2: River.
1: Centurión.
2: Y terminás jugando con los pibes del club.
1: Sí, a ver, a River le funciona la fórmula voy a ver a los pibes y lo subo a los pibes. Tienen 16, tiene una cantera divina River. Lo que pasa es que está gastando en demasía con jugadores que no le sirve.
2: Claro.
1: En un mercado de pase que le ha ido muy deplorable y yo creo que viene desde el año pasado, sobre todo con la llegada de Gallardo, que Gallardo puso sobre la mesa, quiero estos jugadores, pero de nada sirvió. La llegada de los campeones del mundo no le sirvió a River. Me van a decir del otro lado, che, a Boca tiene que pasar lo mismo. Y sí, tiene que pasarle lo mismo a Boca. Pero bueno, lo último, chicos, sí. nos queda una copa. ¿Recuerdan la Copa Argentina? Bueno, hoy hay un partido, Barracas Huracán a las 9:10 de la noche. Y escuchen los partidos que todavía quedan por definirse. ¿Cuándo se juegan? Porque son realmente importantes. Racing Defensa, San Lorenzo Riestra, y acá se viene. Independiente Rivadavia Tigre.
2: Sí.
1: River Aldo Civi y Sarmiento Boca. Esos son los partidos que aún todavía quedan Bien. De estos 16avos de final de la Copa Argentina para ver cómo siguen los octavos y demás. Así que realmente la Copa Argentina, después del Mundial, ahora nos metemos en foco mundial y estamos todos entretenidísimos. Pero yo calculo que la Copa Argentina también va a traer sorpresa. Bueno, hablando Independiente Rivadavia, ustedes ya lo dijeron, Alex Arce, bien, Gustavo Alfaro está dentro de la convocatoria para el Mundial de Paraguay. Está
0: bien.
1: Perfecto.
0: Débora María, se nos acabó el tiempo. Muchas gracias. Será hasta mañana.
2: Abrazo.
1: A ustedes. Chau, chau.
0: Adiós. Chau.
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4: Chicos, buen día, dos cosas. Fantástica la música de La Vela Puerca. Y por otro lado, es increíble, pero después de que vino el Marcelo a hacer la nota acá a la esquina de 2 de Mayo y Severo del Castillo, están trabajando a full los muchachos.
0: Bueno, muy bien.
4: Los días y lo puedo comprobar.
0: Que se apuren y que terminen rápido la obra allí en el desborde cloacal y colapso en el colector de Los Corralitos. Hablando de colapso y de cloacas, estamos con el móvil de Julián, porque también está con una situación, imagino que por lo menos parecida a lo de Corralitos. Juli, te escuchamos.
5: Un mini corralito, podríamos decir, acá en Las Heras. Estoy en Deán Funes y Costanera Norte, para que ustedes se ubiquen cuando vas por Costanera, rumbo al aeropuerto, que haces esa curvita que ya te vas para la calle Independencia. Bueno, donde está la curva del lado, déjame ver el punto cardinal, sur, ¿estoy bien? No, ¿estoy diciendo bien?
6: El oeste.
5: Para el oeste, igual, nada que ver, pero más que estoy con un vecino que sabe.
2: Hay claro, una curva,
5: se dio vuelta. Sí. Bueno, en esa curva, justamente está el barrio Tamarindo y el loteo Jofré. Acá hay una gran pérdida de agua. Ya estuvo trabajando esta mañana Aguas Mendocinas porque está el cartel y ahí estamos averiguando cuándo calculan que se va a solucionar, porque es tanto el líquido cloacal que sale que el vecino pensó que llovía por el ruido que hacen los autos.
0: Claro.
5: El ruido del agua en las gomas. Estoy con Jacinto, que está con perros y gatos en perfecta armonía. Jacinto, querido, contame, ¿desde ayer estamos con esta situación?
6: Sí, ayer dos y media por ahí está todo, y el olor que se está sintiendo, antes no se sentía tanto, pero ahora sí.
5: Ahora depende del viento, pues estamos a 40 metros del derrame. Yo estuve ahí donde está todo roto y sale el líquido, es insoportable el olor.
6: Sí, sí, sí, ya no se puede, ya que está con la ventana cerrada, todo para que no entre el olor para adentro.
5: ¿Pensaste que había, que estaba lloviendo mucho por el ruido de los autos? No,
6: pues, pasan tantos autos, vehículos por acá, digo, estará lloviendo. Nos dice que empate que está lloviendo.
5: ¿Desde cuándo está?
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6: Ayer.
5: Bueno, al principio, que salió en alguna foto en la red, habían puesto un inodoro los vecinos, que parecía un arte poético, porque salía lo que entra por el inodoro, salía, era una cosa tremenda, pero vino Isam, retiró el inodoro, como chiste, no les ha gustado, y han puesto los carteles que dicen, cuidado.
0: Qué poco humor.
2: Claro, homenaje a Lee Parker el inodoro.
0: Claro.
5: Tal cual. Pero grande, chicos, grande el derrame, mucho el olor,
0: ahí,
5: es más.
0: Julián, ¿hay novedades de cuándo puede estar solucionado eso o cuándo van a empezar los trabajos?
5: Mira, lo que sabemos es que están trabajando por los carteles que vemos y no sabemos cuándo. Apenas lo sepa, lo comentamos, bien. Lo más probable que...

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0: siempre estamos en inferioridad de condiciones, somos 2 contra 3 y ahora estoy mucho
1: 3 contra 1.
0: 3 contra 1. ¿Cómo están?
2: Bienvenidos,
0: Santi.
2: Si me caigo, no hagan nada. Está, no se ría, no hagan.
0: Estás preocupado.
3: Solo espero que lo filmemos a ese momento. Nada más.
1: Usted no se puede caer por ese agujerito.
2: No, no, me voy a caer para
3: Ah, costado. Claro. Se va a desbalancear la silla.
2: ¿Entendés?
0: Hay un problema.
2: Es como la rodilla de Nico Paz, es la que está fisurada. Hay una. No te la leía, que hay uno que está con una fisura.
1: Diego Martínez.
2: Diego Martín.
0: Los dedos.
2: Los dedos.
0: Sí, tiene una fisura en los dedos.
2: Bueno, no me hagan un recorte. ¿Te acordás quién fue el que se cayó? El Mario Rudik. Que en Canal 9.
0: ¿Sí?
2: Que se le rompió la silla, ¿no te acordás?
0: Ah, no me acuerdo de esa.
2: Saludo al Mario.
0: Hoy hemos estado nostalgiosos y hemos recordado cosas pasadas. Bueno, hablar de los noticieros viejos.
2: Che, no.
0: Como no está Arce, pero no le pueden robar la taza, no. Se están robando cosas entre ellos.
3: Yo venía pensando eso. Dije, yo, qué pena, así, no hay nada para robarle.
0: Les dejo el mate ahí, miro para otro lado un rato hasta que después me pongo a buscar. Si además siempre se lo roban ustedes y se lo dejan en la gringa.
3: Yo
0: ya sé dónde está.
2: Eso me lo llevo para las
0: Así empezamos el tema de la nostalgia. Me puse a leer el diario de papel, digo, hacía cuánto que no leía un diario de papel.
2: Ahora, fíjate que no hoy, pero ¿cuándo jugó Boca? El jueves pasado.
0: Sí.
2: El viernes el diario no tenía la derrota de Boca. Viste que antes incluso
0: se esperaba.
2: Se demoraba, claro. Pero terminó 11:30.
0: Claro.
2: El partido de Boca,
3: cerraron.
2: Claro,
3: ¿quién? Esperaste.
0: No quedaba nadie en la plaza.
1: O sea, salió el sábado salió en el diario Los Andes que Boca perdió.
2: Exactamente.
1: O sea, 36 horas después.
2: Sí, o 40. Sí, 36 horas. Exacto.
0: Me hace acordar una vez que hicimos un laburo para el diario 1 y caía y terminamos como a las 1 de la mañana ya del 1 de mayo. No salió el diario ese día, de la 1 de la mañana del otro día, entonces no salió hasta el 2 de mayo.
1: Claro.
0: Habíamos hecho un laburo el 30 de abril y no salió hasta el 2 de mayo.
1: Ya atrasaba de antes, imagínense ahora.
0: Claro.
2: Lo que sí, hay días que te ponen un QR. Yo lo leo, pues está acá siempre. Y te ponen, si querés saber cómo salió Boca, ponele anoche, escaneaste QR.
1: ¿En serio?
2: Pero lo compré esto para nada.
1: ¿Hasta cuándo va a salir diario papel, muchachos?
3: Bueno,
0: para mí debería seguir saliendo.
3: Claro.
0: Hay cosas que...
1: ¿Qué cosa? No hay nada. Claro. El diario papel no te ayuda en nada. O sea, atrasa. No tiene nada. Ocupa papel. Va en contra de la naturaleza.
2: Talan árboles.
1: Todo mal. O sea, no. O sea, tendría que haber dejado de existir hace 10 años y algunos todavía resisten al diario de papel. No. Lo único que sirve para prender fuego, eso sí.
2: No, yo ya lo reemplacé. ¿Sabes con qué?
0: ¿Con qué?
2: Con los pedidos de pedidos ya.
0: Claro.
2: Le llegan la bolsita. El marrón.
0: No, la almacenera de mi barrio me da el fiambre en el papel blanco.
1: El papel blanco también.
0: El papel blanco y ese.
1: Pero el mejor de todo es el papel de diario. Y más si es el diario Los Andes.
0: Escúchame, es el mismo concepto para las revistas. Por ejemplo, una revista no te gusta ojear.
1: Debería ser una revista de tipo colección. Por ejemplo, no sé, sale una Rolling Stone de los 100 mejores discos, las 100 mejores canciones. Bueno, es casi una cuestión de colección.
0: Y un diario con, por ejemplo, notas más de opinión.
1: No, es que me encantaba leerlo, pero ya está. O sea, ya pasó, ya estamos en otra era. El diario papel tiende a desaparecer.
0: A mí el libro, por ejemplo, me resulta todavía un formato agradable,
3: sí,
0: más
3: obvio.
0: Allá de
1: bueno,
0: y me
1: pero es un libro
0: cómodo leer en algo que no sea
1: libro. Eso sí, pero de última el libro tiene en el tiempo una prolongación, lo leo yo hoy, lo lees vos dentro de seis meses.
0: ¿A qué me refiero? Que el diario a mí me resulta muy cómodo leerlo en el celular.
1: Claro, porque somos viejos.
0: No, en el celular, me resulta muy cómodo leerlo.
1: Por eso, te resulta fácil en el papel porque todavía somos viejos nosotros. Cuando ya nos muramos todos nosotros ya no queda nada. En el papel ya tiene que desaparecer, basta el papel.
0: El diario en el celular a mí es más cómodo, me parece mucho mejor porque vos ves mejor las fotos, un montón de cosas que en donde el diario en el celular me parece mucho mejor. El libro sí me parece todavía lo que...
1: A ver, la foto la ves mejor en una computadora que en el diario. Y además ves los videos. O sea,
2: en el libro se ve mejor la foto que en una... O igual, ponele.
0: Me gusta más ver las pelis en la compu que en un televisor.
1: Claro. Hablando de fisura.
2: La fisura acá en la canaleta. Sí.
1: Que había un jugador, dice que.
0: Primero.
4: Tapado la salida del edificio, quiero decir.
1: ¿Han tapado?
4: No encuentro lugar.
0: Sí.
3: No,
1: la
3: han tapado.
1: No, pero que no se puede estacionar en la salida del edificio.
4: Por eso, no sale.
1: Si hay un lomo de burro.
4: No va a salir ningún
3: lomo.
4: La salida del
3: tapado.
0: Yo sé cuál es el secreto para conseguir estacionamiento.
4: Decime si está bien.
3: Decime si está bien. Uno pasa la cabeza.
0: No pasa la cabeza por las rejas.
3: ¿De verdad?
2: No está bien eso.
0: ¿Sabe cuál es el secreto para conseguir?
2: Puede haber una emergencia, un vecino acá.
0: ¿Sabe cuál es el secreto para conseguir estacionamiento? Vení temprano.
5: No, no, acá está un torneo acá.
3: Sí. No hay nada. Llego a ser yo la que tiene que salir. Reviento la camioneta.
0: Profe, usted se corta el pelo usted mismo.
5: Sí, este mismo.
1: Es más, se ha cortado.
0: Se peleó con la mano derecha. ¿Qué le pasó?
1: Se cortó.
3: Qué recorte.
5: Corto todos los días.
1: ¿En qué lugar?
5: ¿En qué lugar?
1: Se enamoró de ti. ¿De dónde?
2: Se lo cortaba en una hijuela alguna vez.
1: Dice, claro, que caía el pelo en la sequía.
0: Pero ahora que vive en barrio privado, ¿dónde se lo corta?
5: No.
0: ¿Qué va al fondo ahí al olivustro?
5: Sosético.
0: Soy Superman. Claro.
1: El Superman de San Carlos.
2: Ayer fue récord. La cantidad de personas que aparecieron.
1: La gente ya empezó a pedir a Superman de San Carlos.
3: Rosa la esquizofrenia da casi, ¿eh?
5: No,
2: era de la Valle.
1: De San Carlos.
0: Bueno, había otro humorista, no el profe, pero había otro humorista.
5: Alberto Bistué.
0: No, Carlito Romero, le que decía que a veces los personajes le aparecían como en Terminator al final, cuando empieza a aparecer todo en la caldera. Sí. Bueno,
1: en el hierro fundido. Claro.
5: Ha pasado algo porque estoy.
3: Ay, Dios.
5: Y quiero decirme si ustedes creen que soy amargo por esta decisión.
0: Es amargo.
5: Es el cumpleaños de un amigo. Y un grupo de amigos lo ha organizado sorpresa.
2: No, pero no lo diga al aire.
5: No, bueno, no sé.
1: ¿Y escucha el programa, su amigo?
5: No sé.
3: Ya pero sé, es una porquería. Traidor.
5: Es una porquería, porque sí, no somos ni siquiera el grupito más selecto. No, profe, el grupo de la facultad, no sé, dos.
0: Te están boteando en el grupo. Están todos diciendo.
1: Sí, yo también, no soy muy afín de los. No soy muy afín de la juntada.
5: Aparte dice, lo hacemos hoy porque cae. Y pará, un cumpleaños, festejar un cumpleaños. Para mí no es cumpleaños, es una bosta si es media tarde.
1: No.
5: En Mailó.
1: No.
5: Me corto los huevos.
3: No, pero bueno, no va. Pero ¿por qué viene el
1: café? No, Mailó es muy lindo.
5: Es muy lindo, tiene buena
1: participación. Y te dan la facturita chiquitita.
2: A ver, pero es para. Mi suegra suele ir a cumpleaños a la tarde en Mailó.
5: No, pero tu suegra. Claro. Pero no nosotros, claro. Los vagos. ¿Qué somos? ¿Qué cuánto?
1: Claro, a tomar un té.
5: A tomar un té y han hecho un grupo de WhatsApp.
1: No.
2: Y encima sorpresa eso.
5: Sí. No. Sí. Y a ver, ¿cuánto ponemos?
1: Yo no voy. Ya, así no, yo
5: no
1: iría.
5: Yo no voy. Yo le quiero regalar un frasco de salsa por él.
1: ¿Un frasco?
5: No, dice, hay que poner 200 lucas.
1: ¿Para qué? Sí. Bueno.
2: ¿Cuántos son?
1: Ah, entre todos.
5: ¿Qué? No,
1: cada uno para ir a Mailó.
5: Que dice que cumple 50.
1: ¿Y qué le van a arreglar un auto?
5: No sé, pero pará.
1: Mínimo una
5: voy a decir una cosa. Voy a decir una
1: plata.
5: Entre los hombres, y acá está la gringa, y que diga lo que quiera. Bueno, total, ¿qué? Ella está confundida con el marido que tiene.
3: ¿Qué?
5: Digo, los hombres no regalamos.
1: No.
5: Yo no voy en cumpleaños. Feliz cumpleaños, tomate, compré. Sí.
1: No. Se regala nada.
2: Se lleva un vino que nos han regalado previamente.
5: Y sea un asado.
1: Cae con un vinito.
5: Cae con un vinito, un alari.
3: No, a mi casa sí caen con regalo, con vino, casi todos, pero todos caen con regalo.
1: Por eso, pero no lo compraron. No lo compraron.
5: No es comprado.
3: No, bueno, algunos sí, mucho whisky, pero caen con regalo,
5: ¿de quién? ¿De cumpleaños de quién?
1: Del Matías.
5: Porque lo hizo la noche, hizo un asado. Claro. Compró empanada con asado, lo hizo la noche, con cena, con
1: claro, sí,
5: eso.
1: Sí.
5: ¿Cómo era Mailó a las 6 de la tarde?
1: ¿Quién es el que lo organizó? Porque siempre hay
5: uno de la facultad que era compañero de la facultad. A mí que me calienta.
1: Un ingeniero, seguro.
3: Y
1: ¿no?
3: Le ganó.
1: Ingeniero,
5: ese. El Alastra. No puede ser.
0: El ingeniero Alastra.
5: El ingeniero Alastra.
3: Le ganó a ustedes, chicos, están enojados. Igual festejo. Ustedes no pensaron en el amigo.
5: Pero es que yo pienso. Primero, no se festeja el día. ¿Hoy qué?
2: Lo hizo hoy, martes.
5: Porque hoy los cumple.
1: ¿A qué hora? A las 6.
5: Hacelo el viernes. ¿Qué tiene que ver el mismo día?
1: Aparte, ahí está para dormir la siesta. Ni vaya. Yo
5: no voy.
1: Yo ni iría.
2: Pero está lindo para tomar un té.
1: No.
2: Un ladito. Perdón, me salió el.
3: Pero además hay que ir. ¿Cómo no voy a ir a cumpleaños de un amigo porque tiene problemas con el lugar, con el horario? Es un amigo. Y bueno, pero es un amigo.
5: Bueno, trae los amigos de
3: eso,
5: la vida.
3: Es lo que usted eso hace también, en la cena.
1: Es verdad, eso es lo que a usted le encanta hacer. Así que, ¿vio?
5: Pero
1: el pez
5: no
1: por la boca.
5: Hacer una media tarde, hermano.
1: El pez por la boca muere.
5: Yo te voy a hacer un asado, un costillar.
3: Tengo un amigo.
5: A mí me gusta el jingle de ese lugar. Oh, my Lord.
3: No,
2: pégale.
3: Tengo un amigo que lo llevaron de sorpresa a tomar un café a Potrerillos por la despedida de soltero.
1: No, bueno.
5: De verdad.
2: No, pero pará.
5: O sea, el mundo se está yendo.
2: En ese café después pasaron cosas. No era un café. No sé, un café entre comillas.
3: No sé.
5: Comieron masitas. No, hombre.
1: Ah, es verdad lo que dice Santi. Claro, ahí saltó la patada.
2: Sí.
1: Eso es, claro, es la teoría.
2: Claro, exactamente.
1: La teoría fue a tomar un cafecito al Potrerillo.
5: La despedida de. Con todo.
1: Era haber alquilado un bulo ahí en la calle Catamarca.
3: Ahí te
1: escribí. Claro. Sí, ahí
2: en la calle Catamarca.
1: No sé, se me ocurrió.
3: Chicos, pero es más sospechoso decir eso que otra cosa.
1: Eso sí, es verdad. Pero la que
3: no pasó nada de nada, ni media bailarina.
1: No sé, bueno. No habían celulares, pero lo que dice el profe le creo que es real, porque se juntan ahí en Mailó. O sea, si va la señora alguno, lo va a encontrar ahí a los 25.
2: El Mailó que está en
1: Boedo,
2: Moreno.
1: En Boedo.
2: Ah, en Luján.
1: Allá.
5: ¡Mailó!
3: Ya está.
5: Pero es que yo, a mí me gusta Mailó,
1: también
5: pasé una reunión con amigos, pero de llevar la compu, viste, charlar, viste, a cuánto subió el dólar, qué sé yo.
1: Hace mucho no va, igual.
5: Lo que pasó, que esto y el otro.
1: Bueno. El
5: pero no cumpleaños.
1: ¿Y cuánto cumple 50?
5: 50.
1: No.
5: No cumpleaños.
1: ¿Y cuánto cumple 50?
5: 50.
1: No.
2: ¿Cuántos son en total? Tres grupos, que serán 50 personas.
5: Ponele que sean 6, 8 y 4.
1: Yo le mando un abrazo. Así le pongo. Te mando un abrazo grande.
5: Sí, no.
1: Pero lamentablemente no voy a poder asistir a tu cumple. Después nos juntamos en cualquier momento.
5: Espera, voy a hacer una cosa.
2: Mandale un audio.
3: No, es sorpresa.
1: Si quieres, se lo mando.
3: No le puedes decir que no. No,
1: pero le puedes.
3: No va a cagarle el cumpleaños.
1: No, lo puedes saludar por el cumpleaños.
5: Escúchame.
2: El cumpleaños, cúrese.
1: Feliz cumpleaños. Dígale, feliz cumpleaños. Lamentablemente hoy no te voy a poder ver. Así no deschaba la juntada.
5: Hola.
1: ¿Estás
6: llamando o es un audio?
1: ¿Sabe el nombre? ¿Sabe el nombre de su amigo?
2: ¿Y si es el amigo?
1: Bueno, dígale, Joaquín,
5: no,
1: feliz cumpleaños. Levi, feliz cumpleaños, te deseo un gran día.
5: Levi, feliz cumpleaños y te deseo un gran día.
1: Pero no voy a ir.
5: No voy a. Es que le
3: no fue esa vez.
5: Sorpresa.
1: De vuelta.
3: No.
1: Póngale emoción.
5: ¡Vas a morir, Levi! ¡Soy el niño diabólico!
1: No. Lamentablemente hoy no te voy a poder ver, me hubiese gustado, pero.
3: No, pero no le diga nada, si es sorpresa.
2: Saludalo por el cumpleaños.
3: Claro,
2: es el hermano de mi vida. Ídolo, crack.
1: Genio, fenómeno.
5: Hermano Levi de mi vida.
1: Bien.
5: Ídolo y crack.
6: Genio, fenómeno.
5: Fenómeno.
6: Genio.
5: Genio. Qué amigos del orto que tenés de la facultad.
1: Sí.
6: No, si eso es
1: sorpresa.
5: No, es que quiero que sepa.
6: ¿Tanto le cuesta hacer un audio?
5: Amigo Levi.
6: Que viva.
5: Qué gran amigo que sos. Hoy es tu cumpleaños. Festejalo el viernes. Y si hoy lo festejás, es porque tu otro amigo
1: no,
5: te.
6: No,
3: además no sea malo, porque los amigos hicieron lo que pudieron.
6: Eso no son amigos. ¿Sabés la bronca que me da?
1: Para.
6: Que cuando él está en quilombo con la mujer que tiene.
3: ¿Qué tiene
6: que ver? Bueno. Acá estamos los amigos. Y el que llora con el hombro de quién, conmigo, con el del gordo, con todo.
1: ¿Y dónde va a ir? A Mailó.
6: A Mailó con los otros en la facultad y de pádel.
3: Sí, los de la facultad se adelantaron, hicieron un festejo.
6: Es que no se adelanta, hacerse los viernes a la noche.
0: Capaz que a los otros chicos no les da para más.
1: No, no.
3: Claro, también.
0: El flaco cumple, ¿qué se te ocurre, Milo, a la tarde?
1: No, no, el flaco cumple 50 años. Un martes a las 6 de la tarde le va a hacer cumpleaños.
3: Quizás a ellos les pareció lo más especial que podrían hacer.
0: Pero, por ejemplo, nosotros somos gente creativa. Cumpleaños al flaco. Che, si le hacemos un asado en la montaña,
1: sí,
0: el domingo al mediodía,
6: con
0: vamos
6: gatos,
0: con gatos, perros también, sí,
6: claro,
0: sí.
2: Un café en Potrerillo.
1: Bueno, sí, ahí se
0: te una cosa así. En cambio hay gente que no le da para más. Te dice, che, cumpleaños del flaco. Y dice, Milo, a la tarde.
1: No,
7: lo prefiero haciendo en la radio. Pongan un pasacalle también. Ustedes los mandan a espiar y tocan el timbre.
6: No,
1: tienes razón.
2: No le digan nada, Levi.
6: Pero pará.
3: Sí, entre el Santi y el flaco, ahora sí suma el profe, los detractores de los enigmáticos del post.
1: Bueno.
3: Lo que está haciendo.
6: Bueno, pará.
3: Profe, invítelo a otro lugar y se lo lleva lejos. Lo devuelve tipo 5 de la mañana y que los otros se metan la sorpresa.
2: Cáguele la sorpresa a los amigos.
1: A ver.
6: Levi. Feliz cumpleaños, hermano. Tú sabes que te adoro y que quiero mucho a tu familia. Quiero decirte algo. ¿Querés que esta noche voy a hacer un asado con los chicos? Pero temprano, las 9 tenés que estar. Un asado con vino y con todo.
1: Tipo 8 se junta.
6: Espero que puedas ir, no como...
0: No, a las 9 te espero. A las 9 te espero.
6: A las 9 te espero.
0: No le diga nada más.
6: Espero que a la tarde.
0: ¡Nada!
2: No, listo. Mándelo.
3: ¿Sabe qué va a pasar? No va a ir al asado. Porque va a haber comido mucho en Milo.
1: ¿Qué? ¿Va a comer en Milo?
3: No va a ir al asado.
6: Esto es una voz.
3: Va a quedar pipón.
1: Escúcheme. ¿Sabe qué prefiero que diga? Mire, nos juntamos a tomar una coca en el carrito de la plaza.
6: Mirá todos los mensajes. Escuchate. Escuchen esto, por favor, nada más esto. ¿Dónde está acá? Dice, mirá, dice, ¿y si le compramos en Keviston? ¿Keviston? No. Puso uno. ¿Keviston?
3: Sí, excelente.
6: Si le compramos en Keviston. No, de verdad.
1: No, no,
6: a mí
1: no,
6: me da vergüenza.
1: No.
6: ¿Qué van a ir? Al, no sé, ¿a dónde están?
1: A la barraca.
6: A la barraca.
2: Acá en el centro.
6: ¿Qué
2: también
6: puede ser para un chico de 50? No.
1: Tiene que ir.
2: Tiene que ir a...
6: Es un hijo de puta el que escribió esto.
3: Pero
6: es un amigo de la facultad que ni lo conozco. Y me ha, seguro se ha conseguido por la esposa de la, del que...
1: ¿Un canje?
6: No, los teléfonos de todos los demás.
2: Y va a estar recaudando,
3: bueno,
2: ahí.
3: Por eso.
1: ¿Y qué le van a comprar? ¿Un calzoncillo con un desodorante?
6: Ajá, ¿de qué visto?
2: Tiene que comprarle una camisa de McCowen, algo más del pueblo.
6: ¡Mameluco!
0: Para, tiró un dato ahí que no sé. Dice, uno armó el grupo porque consiguió el teléfono por la esposa que tiene el teléfono de todos los demás.
6: Sí, yo no
0: lo acabo de decir, lo acabo de decir.
6: No, no digo nada, pero Levi sabe esto.
0: La esposa tiene el teléfono de todos.
6: No, bueno, pero qué sé yo.
3: Igual está mal.
1: La verdad, en esta estoy con ustedes.
3: Se ha organizado, quieren comprar un regalo, se está ofreciendo.
1: Esos son los que no pueden.
3: No pueden
1: organizar. Eso es
2: muy grupo de WhatsApp del colegio.
6: Sí, pero hay una web. A mí me.
1: Eso pasa en otros países, ¿no?
6: Hola, disculpen que lo. Mirá, ¿cuántos miembros? Miembros, no hay contactos. Grupo creado por. Y uno de la facultad que ni quiero saber cómo.
1: Es un boludo.
6: Sí, no lo, aparte no te dice, no, o te dice abajo algo.
1: Una
6: te
1: frase. Dice,
6: él añadió a tal.
0: Todos desconocidos,
6: me importa. Después dice, mira esto. Buenos días a todos. Que tengan excelente semana. Que me calienta. Que un pibe amigo de Levi sea educado.
2: Aparte es martes.
6: Que tengan excelente semana. Yo no te conozco. ¿Sabés qué me dieron ganas de decirle? Vos matate.
1: No. ¿Sabés qué hubiese hecho yo? No. Me salgo del grupo rápidamente.
6: Es que me estoy por salir.
1: No, ya me hubiese salido.
6: Bueno, me salgo.
3: Puede ser que los amigos le festejen el cumple a esta hora porque hacen ayuno intermitente. Dice por acá.
1: Sí.
3: Dice, no, pero... bueno, es un perfume, pibes, y un calzón de elefante, yo estaría feliz.
6: Bueno. Pero estos no. Dice, lo del que he visto.
3: Que lo invita a comer un chorizo.
6: Chicos,
3: al puente
6: del Tomba. Disculpen que sean tantos. Es muy probable que no se conozcan entre
1: chicos,
6: sí.
1: Pone, chicos.
6: Chicos.
1: No.
0: El chico se utiliza siempre.
6: Pero a mí me va a decir, no, chico. No. A mí sí me gordo.
1: No, oye, che.
6: Muchacho. chico.
3: Después nos dicen que las minas somos rebuscadas. Miren todo el quilombo que tienen para hacer un festejo, que si el regalo, que no, si le dicen muchacho, que si la hora, que si me pones, sí, que si sí, lo conozco, sí, que si no lo conozco.
6: Estoy
3: que
6: con
3: si
6: la gringa.
3: La mujer, que si no, déjense de joder.
6: Además, estos son los 24.
3: Se hacen los rotos con asado. Tienen más protocolo y cositas.
1: En esta estoy con el profesor.
6: Los 24 minutos más pedorro de la radio.
8: Aparte, me llegan a invitar a Mailó y le digo, ¿sabés qué puedo hacer con el cucurucho?
1: Claro, no, bueno.
2: Un café también.
6: No, pare.
1: No, pero es que yo me sentiría mal si cumplo 50 años y me hacen una fiesta sorpresa en Mailó a las 6 de la tarde un martes.
6: Que
1: yo,
6: no tenemos, digo, nada contra Mailó.
1: No, para. Podría ser otro lado, pero digo, no me quieren estos.
2: ¿Usted ha hablado con él?
1: ¿No me quieren?
2: ¿Ha hablado con el que organizó el festejo en Mailó? ¿Ha hablado? ¿Tiene confianza?
6: No, bueno.
2: ¿No será que de repente Mailó se cierra para el grupo porque son un montón?
1: No.
2: Y aparece una luz.
6: No, igual van a ir a Kevin.
1: Sí, no.
6: A la barraca. Ellos, van a ir,
2: capaz que no es un café con helado.
1: Estos flacos me quieren sacar el evento encima, sí, rápidamente. Sí. Claro, no me quieren.
9: Profe, usted tiene razón, no se puede festejar así. Pero tampoco lo ande quemando, me dice. A usted lo mandan a seguir a alguien y lo pasa directamente. No se hace eso.
6: Levi, te quiero decir algo. Levi, te quiero decir algo. Hoy a la tarde hay un cumpleaños, te lo hacen los.
3: No.
6: Hoy a la tarde, un festejo de la facultad y yo no voy a ir. No. Me voy a salir del grupo que te han armado, te quieren regalar una camisa Kevin.
1: Después te organizan asado.
6: No, le está quemando. Te la van a regalar. Y van a tomar café y todo. Yo el viernes, si vos no te querés comer un asado con nosotros por tu cumpleaños, andate a cagar.
1: Le mandó, está bien, sí, está bien.
3: No.
1: A Kevington, no.
3: No se hace eso.
2: Avise si responde, Levi.
6: Qué grande la letra del celular.
3: Y así todo lo imagínate.
6: Qué grande la letra del celular.
1: Sí, sácase.
6: Sí, eso sí, eso es lo.
2: No, tira un mensaje antes.
1: Claro.
2: Me voy a la mierda, algo.
3: ¿Qué grupo? Chico, lo va a hacer.
2: Sí, hágalo.
3: No.
2: Un audio.
6: He visto grupos fieros.
2: Sí.
1: ¿Qué grupo de boludo?
6: ¿Qué grupo de mierda?
1: Listo, sácase ahora.
6: ¡Ay, cómo se sale! Pero saliste del grupo.
2: Saliste del grupo
6: porque te van a contestar. Saliste del grupo. Poné a
2: abandonar. ¡Ay, te ha matado!
6: Info del grupo abandonar. Info del grupo abandonar.
2: Ya le respondieron.
1: Salí del grupo.
6: Sí, dale, ahí está. ¡Ay, por qué se pone! Ahí está.
10: ¿Salir a eliminar para mí?
1: Todo,
2: ¡tira el teléfono por la ventana!
6: ¡Elimina el grupo!
2: ¡Tira el teléfono!

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0: 32 minutos pasan de las 10 de la mañana, estamos arrancando en este martes 2 de junio, este tenés que saberlo. ¿Se han dado cuenta que esta semana es un tanto particular? ¿Por qué?
1: ¿Por qué?
0: Porque es lunes primero, martes 2, miércoles 3, jueves 4, viernes 5. ¿No te ordena la vida de alguna manera?
2: Sí, sí.
0: Porque
2: si sabes,
0: sí.
2: ¿Qué día es? Domingo 7.
0: Domingo 7, exacto. Claro. ¿Cuál es el problema? Que el lunes ya es 8, sí, bueno, ya no es 1.
1: Claro. Sí, bueno. Entonces disfruta esta semana de felicidad. ¿Qué crees que te diga?
0: Pero sabiendo.
2: ¿De
0: quién?
2: No me acuerdo de quién. Anoche, pero que hablaba de eso, que era le daba mucha felicidad que empezara el lunes 1. Oh.
0: Sabiendo que el lunes fue 1, ya te y sabiendo que una semana tiene 7 días, ya te organizás más o menos todo el mes.
2: Sí, porque 7, 14, 21, 18.
0: Sabes que es 2 más 7 más 7 más 7, claro, eventualmente cae. Bueno, ¿cómo andas, Flaco?
2: ¿Qué tal? Lindo, ¿no?
0: Lindo dato,
2: lindo,
0: ¿no?
2: Dato.
0: Bien.
2: No, pero sí.
0: Anita, ¿cómo andamos?
1: ¿Qué tal?
0: ¿Todo tranquilo?
1: ¿Cómo estamos?
0: ¿Todo bien?
1: Sí, 12 grados. Alta la humedad, 91%, hasta 18 llegamos hoy en un día que va a estar nublado, como ayer, bien, como mañana, como pasado mañana y así sucesivamente.
0: Ese cielo que amaga a chispear.

0: Sí.
1: Pero chupinear. Que chupinear, ¿cómo es? Sí,
0: chupinear es otra cosa, chupinear.
2: Ya tenemos.
1: Gracias, Flaco. 9 días para el Mundial falta.
2: Faltan 9 días sí. para el Mundial. ¿Ya sienten el calor de la Copa del Mundo?
1: Sí, que soy sincero, yo no.
2: No, todavía no.
1: No sé si es este mundial en particular, o pero no siento.
0: ¿Y qué tendríamos que estar haciendo para sentirlo?
2: ¿No será que no quiere que llegue para que no?
1: No sé. En lo personal, fíjate que siempre me pasa, yo me olvido. Siempre que le pregunto al Flaco con quién debuta Argentina, me olvido. No sé si claro. con Jordania, Argelia, con Argelia, bueno. En lo particular me falta un poco de esa. De esa fiebre mundialista.
2: Lo que pasa es que ha tocado un grupo medio sonso. Hubiese tocado, no sé, Países Bajos. Claro. No sé, alguna. Voy a decir, bueno, me toca.
1: Y en 2022 nos tocó Polonia, México.
2: Bueno,
1: estaban lindos los dos partidos sí, esos.
2: Polonia el último, México el del medio y Arabia Saudita el partido inaugural.
1: Nos ganó, finalmente. Claro.
0: ¿Pero qué sería para ustedes estar como con
2: no, yo siempre.
0: Con
2: estoy.
0: Esta cuestión mundial? Bueno, usted se toma un avión en 3-2-1, tiene claro, sentido. No, pero sí, digo, claro. para el resto de los mortales, ¿qué sería estar con espíritu mundialista?
2: No, lo que pasa es que me parece que el espíritu mundialista.
0: Que no lo tenés,
2: cuando,
0: por ejemplo.
2: ¿Sabe cuándo arranca todo? Cuando arranca el mundial.
1: No, ¿sabes qué pasa, Flaco?
0: ¿Qué?
1: Ya sé.
2: ¿Qué?
1: Llevábamos 36 años sin salir campeón.
2: Sí.
1: Y eso también te generaba otra expectativa.
0: Manera, claro,
1: una vez que salís campeón y que, para colmo, ahora no sos el favorito, porque
2: bueno,
1: no lo
2: pero,
1: sos.
2: Pero mirá, respecto a eso, Argentina había salido campeón en el 86 sí. y para mí el Mundial de Italia 90 fue maravilloso. Y veníamos pero a ser campeones del mundo.
1: Pero no sé la previa. Yo no me acuerdo la previa, si del 90 fue fantástica.
2: Y que la previa no te acordabas mucho, pero claro, sí después eso. Recordás el Mundial como un evento extraordinario. O sea, ese fue el primero que yo recuerdo.
1: Hay algo ahí, viste, que no
2: espere
1: no me termina
2: que empiece a rodar la pelotita.
1: Prender.
2: Espere bueno. que empiece a rodar la pelotita.
1: Sí, puede ser.
2: Cuando.
1: Con Argelia, ¿no?
2: Con Argelia. Cuando salga el equipo a la cancha con Leo a la cabeza. La pelota y atrás el Dibu Martínez y empieza a sonar el himno nacional argentino.
1: Va a ser un partido histórico. Argentina-Argelia. Un dato que no lo tiene ni el Flaco.
0: ¿A ver?
1: Es la primera vez que se enfrentan ARG contra ARG.
2: ARG, exactamente. Argentina va a jugar ese partido con la camiseta tradicional.
1: Ah, ya se sabe.
2: Argentina va a jugar contra Argelia, camiseta tradicional, contra Austria, camiseta tradicional, y contra Jordania, con la camiseta suplente, alternativa, esa que ha sacado muy bonita, media negra con azul, la marca de las tres tiras.
1: Y después hay que ver quién te toca en 16avos.
2: Pero eso tiene que ver también con una cábala. Recordemos que en el último mundial Argentina juega frente a Arabia.
1: Perdimos.
2: No importa.
1: Se repite cábala.
2: Arabia, después México con la tradicional y con Polonia jugó con la alternativa. Y después siempre con la tradicional.
1: Claro. Bueno, la final con Alemania.
2: Bueno, ahí está.
1: Ganamos con la suplente y perdimos cuando usamos la titular.
2: Claro.
1: En el 90 y en el 2014. No sé la gente cómo lo vive a esta previa, cómo la vive a esta previa del Mundial. Con
2: En el 86 ganamos con la titular.
1: Es verdad, al revés.
2: En el 86 perdimos la final del 90
1: con la suplente y la del 14 con la suplente.
2: Con la suplente.
1: Era así, Flaco, gracias. Y al revés fue con Inglaterra.
2: Claro, ganamos con la alternativa y después cuando jugamos en el 2002
1: con la titular perdimos
2: con el de B.
1: Exacto. Bueno, la gente no sé cómo que nos cuente cómo está viviendo esta previa mundialista al 2613-292234. También se pueden sumar por YouTube, nos buscan como Radio Post 92.1 y nos ven. Pueden retroceder, pueden meterse también en radiopost.fm y ahí nos ven por Twitch. ¿Estaba la camioneta, profe?
3: Sí, estaba tapando, no podía salir una camioneta de mudanza.
0: Yo pensé que era coda.
3: Estaba esperándome. Pero no, ya lo corrí y aparte es fanático el programa.
1: Ah, bueno, un saludo grande.
3: Sí, se me dice. Yo haría un show,
0: por eso se demoró.
1: ¿Tiene nombre la empresa para pasar el chivo? Para que no lo denuncie.
3: No la vi, es azul.
1: La mejor mudanza de.
3: No, una mudanza tremenda, ¿eh? Dicen que es buena suerte. La mudanza y hay que agarrarse una parte, pero cuando ves mudanza es buena suerte, trae buenos augurios. Igual que el auto tuerto, ¿se acuerdan ustedes?
1: Sí.
3: Bueno, hay muchas cosas para después analizar.
1: Bueno, después lo haremos, profe. ¿Sabe quién va a venir en un rato? Nada bien. Más, no acá en la radio, sino a Mendoza, lo contaban los compañeros de la primera mañana, va a estar Patricia Bullrich en un encuentro en el Hotel Sheraton, va a estar participando de la White Hat Conference.
3: ¿Sigue siendo libertaria ella?
1: Sigue siendo libertaria, de la libertad
3: ¿Hasta
1: avanza.
3: ¿Hasta cuándo?
1: No lo sé, ella ha ratificado que va sigue a muerte con este modelo, con este gobierno.
3: Pero hay algunas chispas,
1: sí.
3: ¿no?
1: Primero, Primero, ¿qué es White Hat?
0: ¿Qué es?
1: Sombrero
2: blanco.
1: Bueno, es la conferencia esa. ¿Qué es lo que tiene que ver?
4: Es noticia loca.
2: ¿Qué se llama?
1: Es un encuentro internacional de los más importantes en materia de ciberseguridad, de investigación digital y nuevas tecnologías. Es la primera vez que se hace en Argentina, después de haberse realizado en Boston, en Seúl, en Madrid. Ahora tocó Argentina y la ciudad particularmente es Mendoza. Ahí va a estar esta tarde en un panel donde también va a estar la ministra de Seguridad de Mendoza, Mercedes Ruz, y Patricia Bullrich, que no es más ministra de Seguridad, de senadora, pero siempre atenta y vinculada al tema seguridad. ¿Qué pasó con Bullrich en las últimas horas?
0: Sí.
1: Lo que planteaba el profe.
3: Hay algo que no me gusta, ¿eh?
1: Se posicionó nuevamente en contra de una medida, de una decisión del gobierno nacional, particularmente de Javier Milei. ¿Qué pasó en las últimas horas? Javier Milei, el presidente de la nación, retiró el pliego de una candidata a jueza federal por ser, presumiblemente, esta es la razón, por ser la cuñada del periodista Hugo Alconada Mon de La Nación. La candidata jueza es Verónica Micheli. Fue postulada para ser jueza del Tribunal Oral Federal número 3 de la ciudad de La Plata. Primero, lo que hace Patricia Bullrich es decir, yo estoy en contra de esto. Yo estoy en contra de que se haya retirado el pliego de Verónica Micheli, porque además pasó por el Senado Verónica Micheli, hubo audiencias públicas, como hubo con un montón de candidatos para ser jueces y fiscales para la justicia federal. Hay un montón de vacantes en el Poder Judicial de la Nación, incluso acá en Mendoza, ya vamos a estar hablando de esto. Lo que hace Bullrich es decir, como un médico, yo voy a plantear la objeción de conciencia, como el médico que no quiere practicar un aborto, por ejemplo, y yo no voy a avalar esta medida del gobierno. ¿Por qué es tan grave y por qué presumiblemente el motivo de retirar este pliego es que sea cuñada de un periodista crítico del gobierno? Digo, ¿por qué es tan notorio? Porque es un pliego que envió y eligió el propio presidente de la Nación no hace mucho tiempo. ¿Cómo funciona el tema de la postulación de jueces y fiscales? Está el Consejo de la Magistratura, el Consejo de la Magistratura hace un concurso, después se elabora una terna y al presidente de la Nación, a su despacho, a la Quinta de Olivo o a la Casa Rosada, le llegan 3 candidatos por cada cargo vacante. Y el presidente analiza con su equipo, con el Ministerio de Justicia, y dice, no, de los 3... esta es mi mejor candidata, lo mando al Senado. Eso pasó con Verónica Micheli. Ahora, ¿por qué se arrepintió de esa decisión, Milei?
3: Porque en el medio hay algo.
1: Claro, en el medio alguien le avisó, mirá, Verónica Micheli es la cuñada del periodista Hugo Alconada Mon y el Poder Ejecutivo tiene la facultad, si no se votó, de retirar ese pliego. El tema ahí es que evidentemente hay algo que no tiene que ver con la expertise de Verónica Micheli potencial jueza. Porque ya fue analizado su expertise en el Consejo de la Magistratura, con un concurso, con una evaluación. Después, el presidente de 3 ternados eligió a uno y ahora se arrepiente y retira el pliego. Veremos cómo termina eso. Ya hay un pedido de una investigación por discriminación, una causa de oficio que inició el fiscal federal Guillermo Marijuán. Veremos hasta dónde avanza eso. Y dentro de esa gran cantidad de pliegos que están ya en el Senado para votarse, veremos cuándo se votan, hay pliegos para cubrir cargos en Mendoza. En Mendoza, la Cámara Federal de Apelaciones, por ejemplo, funciona con la mitad de los miembros, con menos de la mitad. Son 5 integrantes y solamente tiene 2. 3 o renunciaron o fallecieron en el cargo. ¿Cuál es el inconveniente? Que a diferencia de lo que ocurre para ocupar una vacante para un juzgado provincial o una fiscalía provincial, a nivel federal, a nivel nacional, los senadores tienen que votar con una mayoría especial. 2/3 tienen que aprobar los pliegos a nivel federal. Acá en Mendoza, Cornejo, el Consejo de la Magistratura y Cornejo proponen un candidato a fiscal o un candidato a juez, con la mitad más uno ya alcanza. A nivel federal no, es distinto, por eso cuesta conseguir los consensos. En ese escenario hay un candidato para ser integrante de la Cámara Federal de Apelaciones de Mendoza, que es Sebastián Soneira. Veremos cuándo se vota su pliego y si eventualmente es aprobado. Uno presume que cada uno de los pliegos que se presenta en el Senado de la Nación va a ser aprobado porque ya pasó el filtro del Consejo de la Magistratura y de alguna manera en el Consejo de la Magistratura se replican todas las diferencias políticas y las internas políticas que hay en el Senado Nacional. Es decir, si pasó el filtro del Consejo de la Magistratura, lo más posible es que los pliegos sean aprobados, menos el de Micheli porque lo retiró el presidente. Y un dato más, Soneira, si llega a ser confirmado para juez federal, va a dejar vacante un importante hacerte cargo en la justicia provincial, porque Soneira es una especie de subprocurador del fuero civil, de los fiscales. Es fiscal adjunto en lo civil, Sebastián Soneira, un cargo que, si avanza su postulación en lo federal, Cornejo va a tener que completar con otro candidato. Michelli, Bullrich, y otro dato también que tiene que ver con la seguridad, que ya vamos a estar profundizando. Ayer se promulgó, se reglamentó, se publicó en el boletín oficial la reforma de la ley 6722. No dije 7722, no tiene nada que ver con la minería.
3: ¿Con la minería no?
1: No.
3: ¿Con la minería no?
2: No. No se jode.
1: No. La 6722 es la ley que regula, norma, el funcionamiento de la policía de Mendoza.
3: Con el puerrón no se juega.
1: No, bueno, tranquilo. Por gente como usted, diría Iorio, hacer estas cosas. Si
2: existe, la policía existe por usted.
1: ¿Qué plantea esta reforma que ya está reglamentada? Es decir, lo que voy a contar ahora ya puede llegar a pasar en cualquier momento ante distintos escenarios que se den en la vía pública. Lo que hace la reforma de la ley 6722 es darle más margen de acción a la policía, por ejemplo, ante situaciones de peligro inminente. ¿Se acuerdan de Chocobar, el policía en la ciudad de Buenos Aires, en el barrio de La Boca, que después que un ladrón apuñala a un turista y se escapa, Chocobar le dispara en la huida?
3: Lo mata.
1: Y lo mata.
3: Sí.
1: A partir de eso, había dos bibliotecas. Algunos que decían que Chocobar se excedió en su accionar porque el delincuente ya se iba, intervino Chocobar en el momento para evitar que sea apuñalado el turista, sino después.
3: Y por otro lado, habían hasta felicitaciones.
1: Bueno, ¿qué es lo que pasó después de eso a nivel federal? Hubo un nuevo protocolo para el accionar de la policía que de alguna manera le daba la razón a Chocobar por el tema del peligro inminente, porque el ladrón se estaba yendo y presumiblemente podría, en el corto plazo, herir a otra persona. Uh-huh. Entonces ese protocolo que se sancionó después le da más margen de acción a la policía. Ese protocolo federal, lo que se hizo ahora es bajarlo a la provincia. Es decir, ahora, la policía de Mendoza, por ejemplo, va a poder a actuar o disparar, usar el arma de fuego ante situaciones que antes no podía. Por ejemplo, si el policía, y acá viene, ¿no?, lo vidrioso. Si un policía presume que alguien tiene un arma, le puede disparar. Por más que después se vea que ese arma era de juguete.
3: Es verdad, porque en el texto yo lo leí, habla de réplica.
1: Claro.
3: Habla de réplica.
1: Habla de una réplica de un arma.
3: Entonces, eso, y aparte, si es inminente, ponele que con una réplica o con un arma de verdad, la persona se escapa, también claro. Puede... Ahora, hay que ver el criterio, si le tenés que disparar al cuerpo, a las piernas o donde
1: no,
3: sea.
1: No, acá la...
3: tremendo,
1: no se menciona.
3: Tremendo.
1: Otro punto, lo que hablaba usted, dice, cuando se fugue un delincuente armado después de haber causado o de haber intentado causar muertes o lesiones graves. Es decir, si hay una persona con un cuchillo, lo intenta agredir al flaco, no puede porque el flaco le mete un soplamoco porque es grandote, y se escapa, un policía le puede disparar. ¿Por qué? Porque así como te atacó vos, flaco, puede atacar a otro a la vuelta de la esquina.
3: Claro. Ese es el nuevo protocolo. ¿A dónde me meto las tasers?
1: No, bueno, bueno. Claro, esto no tiene nada que ver con las tasers. Esto es bala de plomo.
3: Claro.
1: Además, hay policías, no hay muchos por el momento, que tienen una taser para poder causar menor daño, ¿no?
3: Ya te estoy diciendo que hay repudio, porque ya lo he visto también en algunas partes, en redes, donde están diciendo que esto va a ser gatillo fácil. Acordate lo que te estoy diciendo, Santiago.
1: Hay un pedido ya de inconstitucionalidad de SUMEC, organismo de los derechos humanos, que ya ha presentado esto ante la justicia de Mendoza. Otra particularidad de esto, del peligro inminente, esta reforma autoriza a la policía a disparar cuando el número de agresores pusieran en riesgo la capacidad de llevar a cabo la misión o de ejercer la defensa propia o de terceras personas. Me represento yo, porque habla allí del número de agresores. Es decir, si hay un policía y aparecen 50 personas, que no, por más que no estén armadas, ponen en riesgo la integridad del policía o de terceras personas, en ese punto estaría habilitado a usar el arma.
3: Mamá.
1: Bueno, va a dar lugar a muchas interpretaciones.
3: Fuerte.
1: Le da más margen de acción a la policía, pero pasa a tener más preponderancia la subjetividad del policía ante determinadas acciones. Por ejemplo, al ver un arma o interpretar que un arma de fuego y era una réplica.
2: Y claro, ahí, ¿cómo sabe?
1: Claro,
2: y,
1: ese es el tema.
2: ¿Y si no era réplica?
1: Es un tema interesante para el debate. Por eso lo convocamos a uno de los autores de esta reforma, el exdiputado Enrique Tomás, a quien tenemos en línea. Enrique, ¿qué tal? Buen día.
5: Buen día, ¿qué tal? ¿Cómo les va?
1: Bien. ¿Qué, ya no más diputado?
5: No, terminé el primero de mayo mi mandato.
1: ¿Seguís siendo del PRO? ¿Cuál es tu actualidad en la política?
5: Sí, sigo siendo del PRO y fundamentalmente de Cambia Mendoza.
1: Bien, bien.
5: Que nos ha llegado hasta acá.
1: ¿Sabés algo de Bullrich? ¿Ya está acá en Mendoza? ¿Todavía no llega?
5: No, llega a las 6 de la tarde, va a ser un viaje relámpago, llega a las 6 y se vuelve en un vuelo de las 22, así que va a estar en la conferencia de este Congreso de Ciberdelito y se regresa a Buenos Aires. Bien.
1: Bueno, Enrique, antes que nada, básicamente lo que se ha hecho acá es actualizar o copiar el protocolo para las fuerzas federales para la policía de Mendoza.
5: Sí, exactamente. Estaba la paradoja de que las fuerzas nacionales, las fuerzas federales, concretaron un protocolo de uso de armas de fuego y la provincia de Mendoza y sus fuerzas policiales y penitenciarios no tenían ese protocolo. Y quiero aclarar que el protocolo original está en base a instrucciones internacionales de la OEA, de Naciones Unidas, que fueron las que promovieron este tipo de protocolos a nivel internacional.
1: Ahora, la primera duda que me surge, la primera pregunta, vos hablabas de un protocolo internacional. Ahora, ¿la policía de Mendoza hoy está realmente capacitada, digo, en términos tácticos, psicológicos, para manejar este margen de discrecionalidad que le han dado ahora? Digo, porque no es lo mismo la policía de Mendoza, voy a caer en un ejemplo muy usado, que la policía de Nueva York, por ejemplo.
5: La verdad que la policía de Mendoza tiene estándares de capacitación importantes, lo que no significa que haya que seguir capacitando en forma permanente. Hay un instituto de seguridad pública en la provincia que trabaja permanentemente en este tema, pero lo que quiero aclararles, porque algo escuché de su alocución, es que esto no agrega incertidumbre, todo lo contrario. Esta ley lo que ha hecho es precisar situaciones donde en segundo o fracción de segundo un efectivo policial tiene que actuar en defensa de sí mismo, pero también y fundamentalmente en defensa de la sociedad que lo contiene, y establece una serie de precisiones, no incertidumbre, de precisiones donde el efectivo policial tiene el respaldo necesario legal para actuar en consecuencia. Y esto ha sido un reclamo histórico, y sobre todo en la provincia de Mendoza, cuando un efectivo policial toma la decisión drástica, difícil, de utilizar su arma de fuego.
1: Ahora, seguramente ha cambiado la policía de Mendoza, y sería necio no reconocerlo desde la reforma del 98-99, pero hasta hace poco hemos estado hablando de casos de gatillo fácil, algunos se han repetido incluso después de esa reforma, y siempre tenemos acá el temor al gatillo fácil. Digo, un policía bajo ese paraguas que le da la nueva ley, para que él pueda llegar a tener un error de percepción y confundir un arma con una réplica, o él puede percibir que un delincuente saca un arma y saca un teléfono. Digo, ¿eso no le da lugar a una justificación posterior que valide casos de gatillo fácil?
5: La verdad que siempre está la posibilidad de equivocaciones, de error. Lo que hace la capacitación permanente de los efectivos policiales y penitenciarios es tratar de evitarlo y capacitar para que eso no ocurra. Pero la verdad, y quiero decirlo con todas las letras, que hemos vivido épocas, y sobre todo de gobiernos anteriores, donde el uniformado, cualquiera sea el uniforme, policía de seguridad aeroportuaria, penitenciario, policía, ha sido mirado con recelo, ha sido castigado muchas veces sin razón, y esto ha ocasionado que el efectivo policial tome siempre en actuar correctamente. Y entonces muchas veces ese efectivo policial, ese efectivo penitenciario, ha preferido mirar para otro lado antes de someterse a ese escarnio que provocó el gobierno anterior, fundamentalmente el gobierno kirchnerista, por conceptos erróneos de derechos humanos, que de alguna manera ha ido siempre en contra de la voluntad popular. Y lo que La gente quiere que un efectivo policial actúe cuando tiene que actuar en defensa de ellos mismos. Y hemos tenido casos en la provincia de Mendoza notables, donde un efectivo policial con un último recurso ha utilizado su arma de fuego y ha sido penalizado, ha sido sumariado, cesanteado e inclusive ha ido preso. Y esto es lo que esta ley seguramente va a evitar cuando ese efectivo policial o penitenciario actúe correctamente. Es lo que hemos buscado con esta ley y ha sido apoyada ampliamente por distintos sectores de la política de Mendoza.
1: Cuando habla que un policía va a poder usar el arma de fuego ante situaciones donde se vea desbordado por la cantidad de personas, ¿no? ¿En qué escena podría ser esa hipótesis de conflicto?
5: Justamente tengo un ejemplo porque actué y estuve al lado de una oficial en el departamento de Malargüe, sí. Siempre lo cito, Nadia Verdugo, un caso concreto, real, donde es convocada a un problema en un barrio determinado del departamento, donde 15 o 20 delincuentes estaban peleándose con distintos tipos de armamento, fierros, palos, hasta armas de fuego, y es convocada esta oficial junto con un compañero de trabajo a tratar de terminar con este desborde. En el mismo instante en que llegó esta oficial, los 15 delincuentes se pusieron, por supuesto, en contra de la policía, los agredieron de todo tipo de formas, los rodearon y no quedó otra posibilidad que esta oficial, Nadia Verdugo, sí, actuara con su arma de fuego y tuvo la desgracia de dar muerte a uno de los delincuentes. ¿Qué le pasó a esa oficial? Bueno, esa oficial fue sumariada, fue cesanteada y terminó presa. Cuando se comprobó, después de un año y medio, que había actuado correctamente, lamentablemente sin un protocolo que estableciera claramente cómo tenía que actuar, por supuesto que fue liberada de culpa y cargo, pero ya era tarde. Esa oficial perdió su puesto de trabajo, su familia se tuvo que mudar del departamento de Malargüe, y eso, nos enteramos poco que pasó, sí. Pero esas situaciones ocurren a lo largo y a lo ancho de la provincia.
1: Bueno, esto viene del capítulo donde se amplía el tema del peligro inminente. O sea, un policía puede usar el arma ante el peligro inminente, y plantea en el inciso H cuando la imprevisibilidad del ataque esgrimido o el número de los agresores pusieran en riesgo la capacidad de llevar a cabo la misión o de ejercer la defensa propia o de terceras personas. Ahí también se me viene el ejemplo a la cabeza, a la mente, acá pensando rápido, de una marcha, por ejemplo, de una protesta donde haya mucha gente. Ahí es muy arriesgado pensar que un policía puede llegar a interpretar que si los manifestantes se vienen contra él, esté habilitado para disparar.
5: No, seguro, inclusive en las marchas que se han producido, sí, en la provincia de Mendoza, los efectivos policiales en general no portan armas de fuego, justamente para evitar este tipo de situaciones. Pero de alguna manera, hay otro caso que usted recordará, sí, en el departamento de Las Heras, donde un efectivo femenino estaba esperando el micro y fue agredida por un delincuente que inclusive sacó un arma de fuego y a riesgo de su vida ese efectivo disparó y dio muerte a este delincuente. También tuvo un proceso, afortunadamente estaban todas las pruebas que había actuado correctamente, pero le puedo asegurar que a partir de un protocolo donde se establezca claramente cuando el efectivo policial puede usar su arma de fuego, cuando hay peligro inminente, cuando se da la excepción de que el efectivo policial no tenga que anunciar que es policía, justamente, sí, porque en esos casos hay algunos casos donde mostrándose como policía pone en riesgo no solo su vida, sino la vida de los que quiere proteger. Todo esto está contemplado en esta ley, que de alguna manera fue pedida, y en mi caso, después de un largo trabajo con los fiscales, con el Ministerio Público Fiscal de la provincia de Mendoza, que me llamaba permanentemente para ver de qué manera y cuándo podíamos tener esta herramienta legal, porque hay casos donde efectivos policiales pasan 2 y 3 años sumariados con reducción o eliminación de su sueldo y a riesgo de ir preso hasta que finalmente se comprueba que han actuado correctamente, pero generalmente ya es tarde.
3: ¿Cómo le va, Enrique? Le habla el profesor Ácaro y la consulta es la siguiente, porque nos están llegando muchos mensajes. Una de ellas es si esto va a confundir o si en algún momento se va a trasladar este criterio también a las personas de familia que tienen portación de arma, porque también han habido casos así y donde las personas han terminado presas también.
5: No, seguramente, profesor, soy un admirador suyo.
3: Muchas gracias, Enrique, muchas gracias.
5: No, esto es exclusivamente para la fuerza policial, de seguridad y la fuerza penitenciaria, que son dotadas de un arma de fuego, y siempre hay que aclararlo, por la ciudadanía, por este derecho propio para defender a la ciudadanía y defender a los ciudadanos. Y esa arma de fuego tiene que ser usada con criterio, con responsabilidad, pero cuando ocurre un hecho donde se tiene que usar, ese efectivo tiene que tener todo el respaldo necesario para no dudar, para no hacerse el distraído y para actuar en consecuencia para lo cual fue formado en nuestra sociedad.
1: Enrique, en un pasaje de la reforma dice que también se habilita el uso de arma cuando un delincuente se fue armado después de haber causado o de haber intentado causar muertes o lesiones graves. Recién hablábamos acá, es básicamente el ejemplo de Chocobar esto.
5: Pero por supuesto, yo lo viví, yo era funcionario nacional del Ministerio de Seguridad. Chocobar, recordemos, estaba de licencia y observa un delincuente que está apuñalando a un turista americano. Creo que me aplicó 13 puñaladas prácticamente en el corazón, y posteriormente a eso se va dando a la fuga con el puñal en la mano.
1: Sí.
5: Y en este caso, Chocobar ni siquiera le dispara al cuerpo, dispara hacia abajo, hacia el pavimento, la bala rebota y le da muerte. Justamente esa persona que había sido capaz de apuñalar a 15 veces a un turista americano para robarle el celular.
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5: Seguramente no terminaba su accionar allí. Seguramente el próximo paso era agredir al próximo turista que estaba cerca, y eso el efectivo penitenciario lo tiene que impedir, lo tiene que evitar. Eso está contemplado en el protocolo.
1: En otro pasaje también de la reforma se habilita a un policía a no dar la voz de alto ante determinadas circunstancias. Ahora, ¿todo esto corre también para los policías que están de civil? Digo, porque una persona también que no es ladrón, por ahí lleva un arma de juguete. No, me estoy imaginando una situación muy hipotética. Y viene una persona de civil y le dice que hace de policía, pero uno no sabe, no está seguro si es un policía o no. Digo, ¿todo esto, esta nueva regulación, aplica para los policías?
5: Mientras no se promulgue la justicia, ese efectivo no tiene un castigo como ha sucedido tantas veces en estos últimos tiempos. Un castigo antes de tiempo y un castigo injusto.
1: Bien, Enrique, muchas gracias por la explicación, muy amable.
5: Muchas gracias a ustedes, buen día.
1: Enrique Tomás, ex diputado provincial, fue el autor de esta reforma que le da más margen de acción a la policía ante determinadas situaciones de las que hemos estado hablando.
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Buen día, chicos, ¿cómo están? Luego de un lunes nublado y fresco, el martes parece no tener cambios, pero cuando lleguemos al mediodía y primeras horas de la tarde, la nubosidad comenzará a hacerse más fina y quebrarse para darnos una tarde parcialmente nublada. Ya con el sol sobre nuestra cabeza, la máxima estará rondando los 18 a 20 grados. Alta montaña también tiene algo de nubosidad, pero sin mayores complicaciones ni probabilidad de precipitación hasta el viernes en la noche, momento en el cual se esperan nevadas débiles e intermitentes que durarán hasta la madrugada del sábado. Ahora sí, avanzamos con el pronóstico para el día de hoy, martes 2 de junio. Para Gran Mendoza y ciudad, parcialmente nublado, nublado y fresco, mejorando hacia la tarde con máxima de 18 a 20 grados. Uspallata, algo parcialmente nublado y fresco con máxima de 17 grados. Departamento del Este, parcialmente nublado, nublado, ventoso y fresco con precipitaciones débiles en La Paz. Para la tarde de hoy, la máxima rondará los 18 a 20 grados. Valle de Uco, parcialmente nublado, nublado y frío, mejorando hacia la tarde con máxima de 16 a 18 grados. Para Alta Montaña, esperamos un día parcialmente nublado, nublado y muy frío con máxima de 9 grados. Soy Mariano García y me despido hasta mañana.

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1: 11:06 minutos.
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3: Minutos pasan de las 11 de la mañana. Bueno, hablando de seguridad, de inseguridad, recién estábamos hablando con Enrique Tomás, mucha repercusión de la gente, ya vamos a estar compartiendo sus opiniones. Se robaron un perro el otro día, la particularidad es que quedó filmado el robo, cómo lo suben a un vehículo, y está ahí con el tema el Juli, Julián Chaver. Juli, buen día.
4: Hola amigos, el gusto de saludarlos. Bueno, y vos sabés que me dice la gringa, mi mujer, cuando sale Lumita, cuidala porque se la van a robar. Y yo le digo, mi vida es un mito, que va a frenar un auto y la va a agarrar y se la va a llevar porque la veo linda. Y yo nunca creí que fuera tan así. Y realmente es así, pasó. Estoy en la casa de Irene, la dueña, y que lo decía y puede parecer exagerado, pero ella siente que ha perdido un hijo y como todo secuestro extorsivo, están atentos al teléfono, si los llaman, si le piden plata. Y me dice Irene, Coquito, que es el compañero de Simón, el perro que se robaron, un boxer negro hermoso, no come, yo no... Bulldog, ¿qué dije yo?
5: Bulldog francés.
4: No es boxer, es bulldog francés, nada que
5: claro,
4: ver.
5: Claro, claro.
4: Me decís, Irene, querida, yo no como, no comen los perros, o sea, lo estás viviendo con muchísima angustia.
6: Sí, totalmente, con mucha angustia, que es tal que no puedo hablar.
4: No quiero que llores porque lo que quiero es que encuentres tu perro, pero no puedo salir del asombro que una persona venga en un auto porque vendrá pensando en cualquier cosa y dice, mira ese perro, me gusta, me freno y me lo robo.
6: Parte precioso, mi perro.
4: Y por eso se lo he sacado también.
6: Por eso es
4: bellísimo.
6: Bellísimo.
4: Y encima me estás hablando que es un perrito, el Simón, un perro grande de 11 años, no, que necesita tomar remedios, que come una comida especial.
6: Claro, claro, claro. Come y ese auto. ¿Cómo se llama?
4: Aspira, me decías.
6: Un ronco aspira.
4: Y lo tenés que le poner la
6: y lo tengo que ponerle agua para que con vapor.
4: Mirá, claro, los tenés muy mimados, ese perro. Sí.
6: Bueno, es que se merece estar mimado porque aparte su salud es muy débil, ¿viste?
4: Estamos acá en el barrio de Cavial, a 3 cuadras del Puente Olivo, y me decís que en el barrio todos lo conocen, sí, que es un perro querido.
6: Hermoso, sí.
4: Bueno, increíble que haya alguien capaz de hacer eso. Y otra cosa que también es tremendo y vamos a dar de ayuda para la persona que sepa algo, bueno, vamos a decir que quedó filmado un 4K viejito, medio entre gris y celestito, que es el que frena y se lo lleva.
6: Claro, y otro que va con él, negro.
4: Ah, son dos autos. ¿Y el segundo auto sabes qué marca es?
6: Es también un Ford, pero no sé, un 2, creo.
4: Porque lo que yo vi es el 4K, el celestito.
6: Sí, pero es el que se frenó y el otro...
4: Y vos estabas con tu hijo acá y dijo, se frenó un auto, salieron y ya faltaba el Simón.
6: Faltaba el Simón. Y el Simón no se iba a ningún lado.
4: ¡Qué tremendo!
6: No se iba a ningún lado.
4: Bueno,
1: no, ¡Julián!
4: Cosa que está pasando tremendo, digo esto y lo escucho, profe, es que le llaman a la hija de la que vamos a dar el Instagram, y le dicen, tengo tu perro, pero adelantame 50.000 pesos.
5: Sí, puede ser una joda.
4: Si no, sí. Y te empiezo a dar información, y vos decís, es un secuestro extorsivo lo que está viviendo esta familia. Hay mucha gente inescrupulosa que ni lo tiene ni sabe del perro y que quiere aprovechar para sacarle plata. Imagínate lo mal que le están pasando. Sí, profe, lo escucho.
5: Nada, preguntale si hay lugares, por ejemplo.
4: Irene te escucha.
5: A Irene, ¿qué tal? ¿Cómo le va?
6: Hola, ¿cómo estás?
5: Muy bien, Irene. Lo que le quiero decir, tengan cuidado con esas cosas que le piden dinero, todo, porque pueden ser aprovechadores, pero lo que le quiero decir es que hay páginas en Facebook, en Instagram, donde
4: perros
5: se puede
4: perdidos y encontrados,
5: perros Mendoza, perdidos de Mendoza, patitas perdidos y encontrados en Mendoza. En Instagram hay un lugar específico que es @perrosperdidosmz, hay un montón que es Mendoza, ¿no es cierto? Se llama MDZ Mendoza. Entonces ahí usted puede poner la foto y ya empieza la comunidad a buscar también, ¿no es cierto? Hay muchos perros encontrados en esas páginas.
4: Profe, ya lo han hecho, la prueba está, además yo estoy acá porque me llegó por 1000 lados diferentes, está súper viralizado el tema de Simón. No sabemos si los que lo tienen lo han robado para quedárselo o están esperando, porque además esta familia se hizo conocida en las redes y en los medios, pues están ofreciendo $1,000,000, que es una plata interesante para quien les dé información verídica o lo devuelva, y por eso es que ha llamado la atención de los periodistas. Digo, ¿ustedes han hecho todo lo que está a su alcance para tener noticias?
6: Lo he denunciado, he ido, bueno, de todo. Hemos hecho todo lo que se puede hacer.
4: Bueno, bien, Juli. Bueno, nada, si ustedes saben algo, si reconocen el auto, si saben algo de Simona, ahí ya vamos a hacer red y le vamos a poner la fotito. Car Wilde, que es el Instagram de la hija, porque a la madre le están dejando fuera esto para que no la llamen los especuladores de siempre, como le explicábamos recién, que sean aprovechadores, pero la idea es que aparezca Simón. Y bueno, ¿qué puedo decir? Lo hablábamos con Irene. ¿Cómo puede ser tan mal parido de robarte una cosa sabiendo lo que vas a generar en esa familia? Y con esto cierro. Vos me decías, es mi hijo, la relación que vos tenés con tus perros.
6: Son sí,
4: tu
6: hijo. Es mi hijo. Es mi
4: ya criaste hijos, ya lo sacaste sí. A la vida y ahora te quedaron los perritos.
6: Me quedaba el Simón y ahora me queda el Coco, nada más.
4: Bueno, vamos a estar atentos a ver si le podemos dar una mano a esta familia, chicos.
3: Bien, con un abrazo grande.
4: Abrazo, queridos. Adiós.
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8: Hey, ¿qué te pasa, Buenos Aires? Señores, buenos días. Es muy peligroso esto del uso de arma de fuego para la policía o para cualquier persona. Sería mejor invertir en armas no letales para la reducción.
9: En estos momentos, con todos los avances en ciencia de la computación, el policía debería primero sacarle una foto al revólver o al arma que tiene el criminal o el ladrón y enviarla a la inteligencia artificial para que reconozca si es de plástico o si es real o si está cargada.
10: Buen día, espero que tengan un hermoso día, Radio Post, genios. Yo quería opinar con respecto a eso que está hablando este hombre. Convengamos que también la policía hizo muchas cosas malas. Hubieron asesinatos, hubieron muchos abusos de autoridad. Y muchas cosas tapadas también. Entonces también por eso creo que pasa lo que pasa, que ahora el policía no puede desenfundar, porque si larga un tiro lo sancionan.
11: Señor operador, grave esto, Flaco, y sobre todo el profesor Ácaro, a ver si mi bola anda mejor. Ya te hago un resumen de la primera ronda. Argelia gana los 3 partidos. Argentina y Austria le ganan a Jordania. Y Argentina y Austria empatan y se define por la diferencia de gol que le hicieron a Jordania. Sé cómo sigue, pero no lo voy a decir ahora. Graben esto y después me cuentan.
3: Ojo, Flaco, Tiene más sentido este que la foto al arma del...
12: No, ese es buenísimo. Y aparte dice, métalo en la inteligencia artificial para ver si está cargada.
13: No, el tema vamos es a hacer un ejemplo. Habla de peligro. Vos sos inminente. Ladrón, vos sí, sos ladrón, sí, sí. Dale.
12: Pero esto va con onda, no dentro, no se enoje, sí, sí, va sí, con sí. Onda.
13: A ver. No, espere, señor ladrón. ¿Qué es?
0: A ver, alto ahí.
13: Le voy a sacar una foto ya con mi teléfono.
12: ¿Qué es esto?
13: Ah, espere. Espere que lo ponga. ¡Esperá que me dice la inteligencia!
12: ¡Dale plata!
13: ¡Estás con una réplica, hijo de puta!
0: ¡Pa!
13: ¡Pa! ¡A la mierda!
12: ¡Igual!
13: ¡A la mierda!
12: ¿Igual? ¿Te disparó?
13: ¡Sí, weón!
12: No, pero si ya sabía que era una réplica.
13: ¡Sí, pero!
12: ¿Puede fallar?
13: No, bueno.
3: Pero mucha también, mucha gente también que nos escribe vía WhatsApp al 2613-29-2234.
13: Está loco. Quedó otro tiro
0: ahí. Está loco. Bueno, muchos mensajes que quedaron de la entrevista que recién estuvo o tuvimos a Tomás. Dicen, totalmente de acuerdo con todo lo dicho por el ex diputado. Basta de leyes que amparen a los delincuentes y por más leyes que defiendan a nuestra policía. En algunos otros mensajitos también, bueno, gente preocupada por el tema de los test psicológicos, dicen, y socioambientales, para conocer el estado de salud mental de los policías y la utilización justamente de las armas.
13: Están todos re locos los policías, ¿cura?
0: Para aplicar esa ley, los policías deben ser muy bien preparados y evaluados psicológicamente. No cualquiera lo puede hacer. Efectivamente, están al límite del gatillo fácil. Próximas marchas terminan a los tiros contra jubilados asambleístas. Límite es criterio de alguien que no está formado.
13: Yo estoy también... re loco, pero porque la estoy estamos viendo, la señora Gringa. Estoy re loco con usted, señora Gringa. Se
12: quiere tirar un tirito usted.
0: Con los antecedentes psicológicos que tiene la policía, ¿le dan más poder de fuego? Dice por aquí. Algunas otras opiniones también que nos dejaron en YouTube.
13: ¿No quiere comer fideo municiones hoy conmigo?
0: Tienen que implementarse las body cam. De esa forma podés justificar y ver todo, pero hay que invertir en tecnología.
3: Para, ya tienen body cam.
0: Y no estamos preparados para eso.
3: No, dígale al oyente que ya tiene la policía body cam. No como toda.
12: Pero los árbitros.
3: La, de hecho, ¿sabés cuándo se usó la body cam? ¿Te acordás el jugador de San Martín de San Juan?
13: Qué chic and boy.
3: Que hizo, tuvo un problema con un control de tránsito, claro, en Potrerillo, claro, por ahí. Sí. Claro, ya hay policías con body cam.
0: Esto es Vía Libre, dice, a los psicópatas que ejercen la fuerza policial y el estado violento y represor. Dice este oyente, y acá José nos dice, soy policía, estoy detenido por un hecho similar a los que hacen mención. Dios quiera que den el apoyo que se necesita para que el personal siga trabajando como se merece la sociedad y no con temor.
3: Puede estar en domiciliario.
0: Claramente, sí. Bueno, no sé.
13: Señora, ¿usted está armada? ¿Y por qué es tan polvorito?
0: Bueno, y algunos otros mensajitos que quedaron en más del pase. Dice Santi, son muy geminianos, yo igual, ya te va a entusiasmar el mundial. De todas formas, dices un embole. Chicos, ¿qué vemos ahora? Que arranca el mundial. Chicos varones, tienen más protocolos que el Vaticano. Las mujeres somos más prácticas y resolutivas. No. El dominado que propuso Mailó, seguro a las 18:30 se va y sin pagar.
12: Tiene razón.
3: No. Ahora lo de dominado, ¿por qué? Capaz que es un pobre pibe.
12: Es verdad.
3: Es un pobre
13: tipo. Señora, ¿yo tengo chances con usted?
0: No.
3: No.
13: Entonces voy a quemar hasta el último cartucho.
3: No. Bien, hablando de mundial, flaco, ¿qué tenemos? Contanos, 9 días falta para el mundial.
12: Bueno, hablando de esto,
3: que hablar de tenis ahora.
12: No, esto que tiene que ver con la fiebre mundialista. Bueno.
3: Febrícula, para mí.
12: Por ahora febrícula, pero a ver, Argentina juega el 16 de junio. Uh-huh. El 11 empieza la Copa del Mundo. Ahí ya hay expectativas, porque...
13: A mí se me golpea una persona dudosa, lo cago a tiro.
3: No, pero esto es para la policía,
12: ¿tiene
3: señora?
12: ¿Tiene taser usted, taser? ¿Ah? ¿Tiene taser o tiene...?
13: No, lo único que tomo es cachamal.
12: Claro, bueno.
3: No tiene taser, pero tiene bollero.
12: Exactamente, tiene bollero. ¿No? Hablando de los animales.
3: Bueno, dele.
12: Bueno, había dicho, el 16 juega Argentina, pero el 11 ya tendremos un poquito de fiebre mundialista porque empieza la Copa del Mundo con la presentación de México.
3: Sí, con Sudáfrica.
12: Con Sudáfrica, partido inaugural en el Estadio Ciudad de México, en el antiguo Azteca.
3: ¿Pero no se llama más Azteca o es el nombre que le ponen por el mundial?
12: No, no se llama más Azteca. Es el antiguo Azteca, obviamente que está ayornado para la nueva competencia.
3: Se ríe el profe. No le creen.
13: Soy el niño diabólico. ¿Sabes cuál es el único animal que está armado?
12: ¿Cuál es?
3: ¿El armadillo? No, malísimo. No.
13: Creo que es la oveja.
12: ¿Por qué?
13: Porque bala.
12: Dele, Fernando. Pero es que no puede. ¿Cómo quiere que haga?
3: ¿Juega? México-Sudáfrica, el 11.
13: No lo dejan hablar, boludo, la gringa.
3: Venga, comportate, en serio, dale.
12: Un poco de respeto,
3: Hay un compañero que presentó, elaboró un informe.
12: Con un sueldo por venir acá. Claro. Con un
13: creo
12: sueldo.
13: Que se pinchó el viaje al mundial.
12: Bueno, pero ¿sabe qué?
13: Mi mascota, soy presbicia.
3: Tirate algo, de México a Sudáfrica.
12: Bueno, bueno, lo que quiero decir es que Argentina.
3: Pero no vamos a hablar de México a Sudáfrica.
12: No, digo. Argentina juega el 16, el 11 empieza la Copa del Mundo, pero ya va a haber un poco de fiebre mundialista cuando juegue Argentina sus partidos amistosos. Bueno. Partidos amistosos que
3: ¿Cuándo
12: mucha
3: son?
12: Gente, mucha gente no sabe que se van a disputar. El primero va a ser este sábado.
3: Ah, bien.
12: Se juega el sábado frente a Honduras. A las 9 de la noche, transmisión de Teis Sport. Se puede retirar, por Dios, está en cuero, por Dios, no se puede.
3: ¿A dónde es el partido?
12: Bueno, ese partido se juega en el Kyle Fields de la Universidad de Texas. Uh-huh. Un estadio que tiene capacidad para 102.733 espectadores. Es uno de los estadios que no es estadio mundialista, pero es uno de los estadios más grandes que tiene
3: Estados Unidos. ¿Por qué no Estados es mundialista?
12: Unidos. Bueno, porque Estados Unidos tiene 100 estadios. Y solamente se han tenido que elegir algunos para la competencia más importante de todas. Bueno, entonces el sábado frente a Honduras. Honduras es un equipo que no va a la Copa del Mundo. A las 9 de la noche, transmisión de Teis Sport. El primer partido amistoso de Argentina, como para ir viendo e ir palpitando la Copa del Mundo, e ir viendo también algunos futbolistas. Y después se va a jugar el martes. Dentro de una semana ya se va a jugar el segundo amistoso, el último, previo a lo que será el debut del conjunto argentino en Kansas City. Bueno, el martes
3: con Islandia.
12: Islandia será a las 10 de la noche.
3: Yo estuve ahí, flaco.
12: Claro, usted estuvo en Tremendo. Islandia, fue a ver la aurora boreal.
3: Sí, está nublado.
12: Y no lo vio, claro. Bueno, eso será en la Universidad de Auburn, en Alabama. Ahí juega el segundo partido amistoso la selección argentina. Le voy a dar un probable 11 para el partido del próximo sábado. Está buenísimo, porque al no tener fútbol argentino, solamente tenemos Primera Nacional y demás. Digo, está bueno, un planazo el sábado a la noche, ver a Argentina a las 9 de la noche.
3: Entusiasmame con la formación.
12: Ay, sí. Recordemos, gringa, que el Diego Martínez no va a ser de la convocatoria para este primer partido. ¿Musso o Rulli? Obviamente. Bueno,
3: ¿se la jugó?
12: No, bueno. No, porque la duda también.
3: ¿Quién ataja, dígame?
12: Ahí se va a despejar la duda de quién es el segundo arquero. Yo no lo sé. Hoy no lo sé. Scaloni
3: es Rulli, es Rulli.
12: Estará decidiendo. Yo creo que puede llegar a ser Jerónimo Rulli, exactamente. Bueno, escuche esto.
3: Sí.
12: Por el sector derecho, Molina todavía en recuperación. Montiel, ¿qué es la gran duda de esa lista de 26 si va a seguir en la lista?

0: inaugural, ya sí. va a tener que salir uno de la lista de 26. Exacto. Obviamente cedería a Montiel e ingresar Jay o Capaldo. Bueno, Otamendi y Lisandro. Recordemos que Cuti todavía está lesionado y Tagliafico por el sector izquierdo. En la mitad de la cancha, De Paul, Enzo, McAllister. Afuera sí. Leo, también con una sobrecarga. Uh-huh. Giuliano Simeone, sí. por un lado. Lo Celso o Almada por el otro. Si es Lo Celso, seguramente más recostado sobre el sector izquierdo en la mitad de la cancha. Si es Almada, un poco más como media punta. Y Lautaro Martínez como centro delantero. Eso es hoy. ¿Faltan cuánto?
1: No, el sábado.
0: Eso, por eso, esta es la previa hoy, a cuatro días. Falta miércoles, jueves, viernes y sábado. Cuatro sí. días. A cuatro días, ese es el equipo que uno puede Bien. Avizorar. Pero todavía quedan un montón de entrenamientos. Argentina ya está en Kansas City. Ahí es su búnker espectacular en qué, la universidad.
1: Qué difícil se le hizo esto.
0: Se le hizo, sí,
1: no,
0: se
1: usted.
0: Me hizo,
1: usted
0: sí, se me hizo muy difícil porque sí. es muy complicado.
1: La gringa está
0: hoy. Uno trata de ser profesional, pero sí, hay cosas que lo superan.
1: Las 11:30.
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3: ¿No juega Argentina?
1: No, son las elecciones en México.
0: Son las elecciones en
1: Colombia.
0: Colombia. El 22 juega Argentina. Sí. 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

0: Gossip lang.
1: I guess.
0: Es mi costado débil.
2: ¿Ah? Entiendo.
0: No quiero ir a la tarde del cumpleaños de un amigo a Mailú.
3: ¿Te gusta Dua Lipa?
0: Pero me gusta Dua Lipa.
2: ¿Se casó, profe? ¿Se casó? ¿Qué pasó? ¿Y no con usted?
3: Debe ser más interesante Dua Lipa que su amigo. No lo conozco a su amigo.
0: No.
3: Claro, pero.
4: Levi, 50 pirulos.
0: 50 pirulos.
3: Ingeniero.
0: Una mujer que es mala, mala. Y ahora, Dua Lipa, en el 2017 sale a la venta un álbum. ¿Cuál?
3: ¿Cuál?
0: El álbum que justamente se llama así. Dua Lipa.
3: Claro.
0: Y por eso estoy poniendo estos temitas tan bonitos. Sé el indicado, se llama este tema. Lo bailás, gringa, este tema. ¿O te...

0: rápido.
1: ¡Qué bien, Flav! Y el cabeza no puede, pues no.
2: No, se le va la cabeza para el costado.
0: Tiene miedo a caerse.
3: Chicos, ya hablamos de esto, chicos.
1: Impresionante, chicos.
3: A mí se me ha cruzado Dalí.
0: Ah, porque se casó.
3: Sí, porque fue una de las personalidades que llevó Riquelme, ¿te acordás? Sí, al palco, sí, la bombonera, sí, de Dua Lipa, el del Piratas en el Caribe. ¿Eh? Piratas del Caribe.
4: O Piratas del Caribe. Johnny Depp.
3: Exacto. Se me han cruzado.
4: Bueno, está bien, está
0: qué
4: bien.
0: Fácil que son, ¿por qué?
4: Del Potro.
1: Porque no, Boca esté manejado por la Cámpora hoy.
3: No, bueno.
1: Por
3: Riquelme, por Riquelme.
1: Quiere decir que Dua Lipa que. Dua Lipa
3: es
1: la mujer.
3: Dua Lipa es Cristina, claramente.
0: No,
4: pero es que es el cumpleaños, ¿qué?
3: Hoy. Sacó el disco.
0: Sí, el profesor el está mal, está mal.
4: Dua Lipa, el disco se llama Dua Lipa.
3: 2017, ¿no lo escuchas?
1: Ponete el otro tema, ponete el otro tema. Te moriste.
4: A ver.
1: Te moriste.

0: empeces
1: ahora, bebé.
2: Claro, no empecé, sería como no rompas. No jodas.
3: Veo que hay otro Tiny Desk ahora, de ella. No sé si es nuevo o no, porque estaba el de esa de la pandemia, que había sido House, y ahora hay uno en el lugar original.
0: Tengo entendido que el de ella, el original, fue uno de los que más vistas tuvo en el mundo.
3: Puede ser.
2: Puede ser, bueno.
0: Más que Catriel y Paco, y más que el chaqueño Palazzo. Es tremendo, chicos. Y ahora...
3: Ah, y además...
0: Lo voy a sorprender, pero no tiene nada que ver con el álbum, ¿no? Porque es...
4: ¿El álbum de la Fibu?
0: No, del álbum de la Dua Lipa. Y acá está con en un recital en vivo, con el vocalismo de Maná.
4: Ah, sí, sí.
0: Una versión.
4: Hay mucho reel de eso ahora.
0: Oye, mi amor.
4: Oye, tremendo.
0: Cuando canta ella.
3: Dua Lipa se casó, sí, se casó.
0: Rica.
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0: ¿Cómo no?
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4: ¿Este es el disco Vivir sin aire o no?
3: Me parece que sí, ¿no? ¿No? ¿O sí?
2: No sé. No
4: acuerdo.
2: Están en la playa.
0: ¡Escuchen!

0: se llama ¿Dónde jugarán los niños?
1: ¿Dónde jugarán los niños? Exactamente.
2: ¿Dónde vas?
3: ¿Dónde vas?
1: Qué bien. Ahora sí.
3: Oye, mi amor, no me digas que no. Y vamos juntando.
2: Se llama Dua Lipa. No es el nombre artístico.
4: Cortame la música, cortame.
2: ¿Cómo? Se llama Dua Lipa.
4: ¿Por qué no te va?
2: Yo pensé que era el nombre artístico.
1: ¿O te va uno?
2: No. Yo pensé que era un nombre artístico, pero no. Es el nombre
1: Dua Lipa.
2: ¿Y saben dónde se crió? Ella es londinense.
4: ¿Un orfanato?
2: En Kosovo, que casi va al mundial.
4: Ay, Dios.
2: Los padres son.
4: Son kosovecos. Son kosovecos.
2: Oh, kosovanos.
4: Son kosovecos.
2: Aquí está.

0: En 1758, Juan José Paso nace en la actual provincia de Buenos Aires.
1: La actual.
0: Un político, Juan José Paso.
1: Integrante de la primera junta de gobierno, patrio.
0: Orador decisivo en el cabildo abierto, que desembocó en la destitución del virrey.
2: Cisnero.
3: Fuera,
2: era el Marcelo Costa de la Junta, porque muchos dicen secretario nomás, pero era secretario de Hacienda.
4: ¿Tenía un café?
2: Además, tenía, era el que manejaba las cuentas.
0: Ah, perfecto, claro. Perfecto. Hoy descubrieron una tribu de pigmeos en Nueva Guinea holandesa. Fue en 910.
1: ¿En el año 910?
0: Mil.
2: ¿Eh? ¿Cómo 910?
1: 1910.
0: 1910.
1: No.
3: Mataría a todos los pigmeos.
0: Me gusta mucho Pigmeo y Julieta.
1: Romeo.
3: Malísimo.
0: Hoy nace Juan Antonio Bardem, el director de cine.
1: ¿Quién?
0: Juan Antonio Bardem.
2: Gardel.
1: Bardem.
0: ¿Cuándo? 1922.
2: Teletre.
1: Bardal.
2: Bardal. Bardel.
0: Juan Antonio Bardem.
1: Bardem, con P al final.
0: Bardem, con M.
1: Con Bardem.
0: Un director de cine.
1: Tremendo.
2: ¿Algo de Bardem?
0: No.
2: El padre.
0: Creo que sí.
1: Pero es lo único que tiene eso, no tiene ninguna data.
0: Pero pasa la producción, yo no sé.
2: Claro, no, pónganse las pilas.
0: Hoy nace Charlie Watt.
1: Charlie Watt.
2: ¿No nació ayer?
1: No.
3: Pará.
0: Ayer nació en el Rolling Stone. Hoy también.
1: Sí.
0: Ayer nacía otro.
1: El guitarrista.
0: Guitarrista y hoy el baterista.
1: No, ayer creo que fue Ron Wood.
0: Ron Wood.
1: Sí. Y hoy el baterista que falleció, ¿no? Murió.
0: En 1941 ¿murió? Nacía Charles Wogatz, que también vende jugos en Chile.
5: Buen temazo.
0: Flaco así,
2: muy
3: bien,
2: le sale
3: al flaco, muy bien.
1: Eso,
0: dejate el flequillo si
1: podés.
2: Bueno,
3: ¿qué?
1: No,
2: porque
1: él lo dice.
2: No, porque el otro habló de un flequillo y lo llamaron al aire.
3: No. ¿Tiene para flequillo?
1: Sí, claro, por supuesto.
0: Sí, está medio soleadito.
1: Sí, está.
3: Recortadito.
2: No habla del flequillo del intendente, ¿no?
0: No, el otro día tuvimos problemas. Saludo a Calvente. A Marcos, a Marquitos, que está perfecto, es como se ha hecho un loquete muy lindo, muy Harry Potter, muy Harry Potter. Sí, simpatía pero... por el diablo.
1: No,
0: por el hoy nacía Horacio Ferrer.
1: Esto escucha el niño diabólico.
0: Esto escucha el niño.
3: Ojalá escuchara.
0: Mataría al intendente.
3: Cagando a la policía.
0: ¿Entendés? Me ha pedido Marcelino Iglesias. ¡No! ¡Mate! ¡No! ¡Lo mataría!
2: Está informado el niño diabólico.
0: Está
2: informado. Maneja la actualidad política. La interna.
0: Yo estoy a favor de las reinas de la vendimia.
1: ¿En serio?
0: ¡No como Marcelino! ¡Los mataré!
3: No sé quién va a matar.
1: Claro, sí.
0: Mataría a Gareca.
1: Lo tiene montado Gareca hace varios días que le dice.
0: El niño de amor.
1: El niño J.I. El niño de amor.
0: Hoy nace Horacio Ferrer.
1: Ajá.
2: Ah, saludos.
1: Me ha dado calor.
0: Hoy nace Rubén Matos, chicos, el cantante que tuvo un éxito tremendo. ¿Se acuerdan? Con Alta Tensión.
1: Goleador tremendo, Mato, de Oboy.
2: San Lorenzo también.
1: San Lorenzo,
0: creo que esto es Safari, el grupo Safari.

0: loco. Y nosotros cuando la vemos nos volvemos locos.
1: Va a terminar mal.
2: Hay otro tema de los, bueno, esto, no sé, quizás.

0: Tiene, pero yo tenía un jefe que llamaba por teléfono y preguntaba, ¿quién está en deporte? Claro, cada pedo.
1: Sí, pues no hay que volverse loco. Para mí que este programa se desbanda al pedo. Sí, sí.
2: No sé por qué.
0: Después viene Carlos y dice, che, no entiendo cuando se mete el niño diabólico.
3: El chivo malargüino.
2: No, basta. Estoy cansado.
3: No lo nombres más.
2: Tendré que matar a alguien. No, no. ¡Voy a matar a Silvio Jaque!
1: Hoy se crea la Universidad Provincial de La Rioja, en 1972. Hoy vence a Emily Griffith.
0: Vence.
1: Carlos Monzón.
0: Ah, Carlos Monzón, claro.
1: En el 73.
0: Exactamente.
1: Le da una piña y lo vence.
3: Ay, no lo mencioné más.
1: Hoy el seleccionado argentino de fútbol dirigido por Menotti vence a Hungría 2-1 al inicio de la Copa del Mundo.
0: Exactamente.
4: Tiene el otro también.
1: ¿Ah?
4: También fue el primer partido del 86.
0: Claro.
1: Hoy.
0: Pero este es Menotti, 78. Claro.
1: Menotti, Camerún.
0: Camerún.
1: Se convierte en una república unitaria, Camerún.
0: Ajá. Qué bonito, ¿no?
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1: Qué bonito, chico, ¿no? Esto es de Clemente, del maestro Caloi.
0: Caloi.
1: No nos olvidemos.
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1: Hoy nacía el Kun Agüero.
0: Kun Agüero, papá.
1: En el 88, el Kun Agüero.
0: Qué grande Kun, ¿eh?
1: Una persona muy buena. Que, bueno,
4: casi muere en un estadio.
1: Casi muere en un estadio
0: Barcelona.
1: Con un problema cardíaco, ¿no? Hoy en el 89, biólogos italianos encuentran un nuevo y sencillo mecanismo
2: para
1: crear animales transgénicos en un laboratorio.
2: Ay, no.
0: Pero bueno.
3: Pero
0: el gol del Kun Agüero para que sea campeón el Manchester City por primera vez en su historia.
1: Qué bien, chicos.
0: Tremendo. Bambino Pons.
3: Kun Agüero.
0: Qué grande, Bambino.
1: Hoy Italia, por primera vez en la historia, una mujer realiza un concierto en un estadio de San Siro en Milán.
0: San Siro.
1: Pero, ¿por qué no es Siro?
0: No, San Siro, porque es el barrio se llama
1: ¿Cómo
0: San
1: Siro? ¿Cómo se llama su hijo?
0: Siro.
1: Si yo le quiero decir, Ciro, ¿cómo andás?
0: No, es que no es Ciro, es San Ciro. El barrio se llama San Ciro, en el estadio Giuseppe Meazza.
1: ¿Por qué no se le puede decir Ciro?
0: Bueno, si usted quiere.
1: A ver, vos decís, ¿vos cómo le decías? ¿Cris Miro?
0: No, pero.
1: ¿Era Cris Miro?
0: Pero Miro lleva tilde.
4: Claro, usted está como, ¿se acuerda la escena en lo de Chaver? Que había dos personas que decían, no importa cómo se escribe.
2: No,
4: entiende, se entiende.
2: Vamos a hablar de eso.
4: Claro.
1: ¿Cómo eran Martínez de.
0: De Os?
1: De Osos.
0: Oh, Dios.
2: ¿Qué?
1: Bueno. Entonces digámoslo bien.
0: Bueno, pero este es San Siro, porque el barrio se llama San Siro. Claro.
4: San Siro.
0: Eso es en Milán, en el norte de Italia, Milán. En el estadio Giuseppe Meazza. Milán, ¿qué pasó ahí? Explique, ¿qué pasó?
1: Cris Miro. Cris Miro. En Italia, por primera vez, en 2007.
0: ¿Usted cómo dice? ¿El Kun Agüero? ¿El Kun Agüero?
1: No, pero no tiene dos monosílabos.
0: ¿Qué?
1: Sí, Laura Pausini.
2: Ah, Laura Pausini.
1: No me gusta.
2: No,
1: no
2: poner
1: gusta.
2: Nada de Laura
1: Pausini.
3: Puedes poner
1: otro tema, pero de Laura.
2: Cualquier
3: pero...
2: cosa.
3: Laura
1: Pausini.
3: Y no la
1: encontraré.
3: Next.
0: Es lo único que hizo. Esto. Pero me gusta, ¿eh? Me gusta, lindo.
4: Me acuerdo que decían que lo habían matado unos seguidores de Sting. Pero no, era falso.
0: Era falso.
4: Pero en la escuela nos decían eso.
1: Nick, Laura no está.
4: ¿Te acordás, Pablo Granados?
1: Sí.
0: Claro.
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1: Chicos, nos están invitando para ir a San Luis en Traffic.
0: Sí.
2: ¿Cuándo?
1: No sé si la gente de
0: gira.
1: Ojalá que sean ellos.
2: Estoy.
1: Para ir, pasar dos días. Y volvernos.
2: ¿Qué voy? Planazo.
0: ¿Cuándo es?
2: ¿Cuándo?
1: La semana que viene.
2: Estoy.
1: Es un viaje egresado,
4: Pero esperen que en dos días durmiendo en la traffic.
1: Pero esperen esto que es muy bueno. Nos invitan, pero que elijamos dos oyentes.
0: Bueno, me gusta.
2: Nos vamos dos días con dos oyentes a San Luis. Ese es el plan.
1: Sí.
0: Bueno, escúcheme.
7: Raro.
0: Raro, ¿eh?
7: Raro.
0: Escúcheme, pero.
2: Los elijo yo.
0: Ponga la fecha.
2: No, no, sí. No.
0: Ponga la
2: yo
0: fecha.
2: Yo elijo
0: porque,
2: los oyentes.
0: Porque me voy dentro de dos semanas.
2: Ah, de verdad, se va al mundial. Claro.
1: La semana que viene no estás en toda.
0: No, sí, la próxima semana sí. Pero ya al final de la otra no.
4: No, bueno, pero esto debería ser un fin de tener
2: claro,
4: que laburar.
2: Flaco, ¿qué crees?
0: Este
2: claro.
0: Fin de tiene que ser.
1: Pará, ¿no podemos hacer el programa por ahí en San Luis?
0: Sí, me encantaría.
4: Sí, un poco complicado técnicamente.
0: No, no. Que pensé que llevaba una consola y nada puede? Más, ¿o no? Una consola.
4: A ver. Lionel.
0: ¿Se puede?
4: Se puede.
1: Bueno, entonces se puede.
0: Es más, yo había propuesto que fuéramos por todos los departamentos.
4: No, pero esto es San Luis.
0: Ya. Bueno, ya lo sería. Sé, otro país.
2: La condena el mundial. Se liberó una plaza.
1: Ya sé quiénes son los
2: el
1: dos oyentes.
2: Solito, dicen acá. No, los voy a elegir yo los
0: oyentes. No, lo vamos a elegir nosotros.
2: No, lo van a elegir ustedes. Sin ninguna posibilidad.
4: Certificado de antecedentes.
2: No, los voy a elegir yo.
1: Hoy en el 2009.
2: Tengo pasaporte para San Luis.
1: Bien.
0: Hay una ¿quién persona? ¿Quién es?
1: Se anota una persona, querido.
2: A ver. Gastón.
1: Bien, Gastón.
0: No, afuera.
2: ¿Qué pregunta? ¿La gringa se casó?
1: A mí me gustaría desear.
4: No.
2: ¿Por qué no pones
0: y
2: nadie dijo nada?
0: Va el niño, va.
1: Por Irás Mansur.
2: No.
0: ¿El jefe Mansur?
2: Salva a nadie.
4: ¿Qué Mansur? Porque hay varios.
0: ¿El presidente de Gol Club?
4: ¿El intendente?
2: Mal de Poggi, pues si no vamos a ir a San Luis.
0: Poggi es jugador de Gol Club. Mal. ¿José Eduardo, dice usted?
2: No.
1: ¡El de Godoy Cruz!
2: No.
1: Hoy se retira del fútbol Marcelo Sala.
0: Que era del Chile, el matador.
1: 2009.
0: Está en el top 3 de los mejores jugadores de la historia del fútbol.
4: El otro día metiste un top 3 horrible. Ni me hables.
1: Chicos, hoy es el Día Internacional de las Enfermeras.
0: Miren qué bonito.
1: Qué lindo. ¿Habrá un tema de inyección o algo?
8: Mijita,
2: a ver.
8: Te dolió.
9: No, doctor, póngamela de nuevo.
2: Creo que le diga así.
4: Aparte le habla un doctor, o sea, no hay una enfermera ahí.
1: Quizás es la que está enferma la enfermera.
4: Puede ser.
2: Injusto, che.
10: Te la clavó muy pasito. Y cuando el líquido salga, te la sacó suavecita. Del mal que ya padecía.
4: Doctor, qué línea diabólico.
10: Y le hizo tanto provecho.
2: Lo peor es que hoy no es el día de nada que tenga que ver con la enfermería.
1: Júralo.
0: Hoy es el día del bombero, me dice Biancuri.
2: El día de la enfermería.
4: Bombero voluntario.
2: Es el 21 de noviembre.
1: No, Día Internacional de las Enfermeras.
2: Ese fue el 12 de mayo.
1: Bueno, pero está bien. Siempre nos ayuda.
4: Claro, sí. Hay que recordarla todos los días.
1: Día del bombero voluntario.
2: Bien.
0: Saludos a Polito.
2: Quiero ir a San Luis,
0: le cebo
2: mates, dice Diego
0: de
2: Lusuriaga.
0: Muy bien,
1: Dieguito,
0: ¿eh?
1: Día de la acción por los trastornos de conducta de alimentos. ¿Eh? Día de los niños en algunos lugares.
10: Puedes quebrar. Quédate bien
1: Día de los trabajadores sexuales.
0: Qué lindo, ¿no?
1: Día de la fiesta de la República Italiana.
4: Ah, hoy hay algo acá, en Mendoza. Oh.
0: Felicita.
2: Bueno.
0: ¡Felicita!
1: ¡Vamos, Italia!
4: ¿Qué grupo le tocó a Italia?
0: Italia no va a la Copa del Mundo.
1: Ay,
0: qué feo,
4: qué
0: ¿no?
4: triste.
0: Me hubiese gustado que estuviese Italia.
4: Ah, mira.
0: No para que nos enfrente, porque ahí sí, viste, no me gusta enfrentar a un campeón del mundo, pero.
1: Chicos, pero igual somos hijos de italianos. Esta
2: claro,
1: tierra es italiana.
2: Claro,
1: no,
0: yo
2: claro,
0: soy hijo de argentino.
2: Sí.
1: No, somos Italia, somos España. Somos Polonia. Somos Bavaria.
0: Bavaria.
4: Ucrania.
1: Somos Ucrania.
4: Siria.
2: Francia.
1: Somos Turquía. Somos sirio-libanés.
0: No somos claro. nada. No somos acá.
1: Somos unas mezclas.
4: Franceses.
1: La Argentina sí, franceses. Es una mezcla. ¿Sabes cuándo se hizo cagar toda la Argentina? Cuando ¿cuándo? Nacieron los San Juanes.
2: No diga eso. No
1: voy tirapiedra.
2: No solo tengo pasaporte, sino que hablo.
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2: Leo y escribo puntano, nos dice un oyente acá. Y también José Luis dice, hago asado. Ah, ¿sí? Limpio, lavo, hablo poco, pero no se van a arrepentir. A San Luis sin escala.
16: Me gusta, ¿eh? Sí, ¿es verdad lo de San Luis o no?
2: Sí,
16: es verdad.
2: Llevo vino, vamos a San Luis.
4: No, se supone que vamos a un hotel.
2: Que se sume la posi.
4: Almuerzo, cena. Sí.
1: Nos tienen todo armado.
4: Bueno.
1: Hoy es el Día Nacional del Graduado en Ciencias Económicas. Mm-hmm.
0: Del graduado.
2: Uy, tengo que saludar.
1: ¿A quién gringa?
2: Sí, al
4: Matías. Oh, al marido.
1: Córtame.
0: Aparte lo dice con penuria.
1: ¿Tu marido qué es?
2: No. Contador.
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3: 12:06 minutos.
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11: Atención los conductores, calzada restringida, España y Santa Cruz. Esto complica el tránsito que va bajando directamente a Casa de Gobierno. Comienza ya la demora en la zona de calle Rondó, especialmente a la altura del viaducto. Se complica la circulación por calle Lavalle y tiene por su parte buena marcha conductores que van hacia el norte por el sector de Alameda, retomando hacia el departamento de Las Heras. Atención la gente que está saliendo en este momento por calle Juan B. Justo. Recordemos que a la altura de Bolón Sumer se mantiene la restricción por obras. Tránsito normal, la conexión de Paso de los Andes Mariano Moreno con algunas complicaciones, bajada de calle Garibaldi a la altura de Federico Moreno, y destacamos también a la gente que está transitando en la zona del microcentro por calle Perú al norte, hay algunas demoras cruzando el sector de avenida Las Heras. Recordamos a los conductores también el estacionamiento medido que se ha habilitado sobre avenida San Martín, el tramo costado oeste entre Las Heras y Montevideo, que rige en horas de la tarde entre la hora 14 y 20 y los días sábado de 8 a 3. Así que es el dato para quienes diariamente estacionan en el microcentro de la capital.
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0: graduado en Ciencias Económicas.
1: Hola, buen día, chicos. Excelente el programa. Hoy me estoy recagando de risa. Chicos, todo bien. Hoy es el día del bombero, pero los bomberos de acá de Boitruz, estoy a 3 cuadras, anoche a las 12 de la noche con la sirena. No, hermano, nos asustamos todos, no sabíamos lo que estaba pasando. Estoy de acuerdo que es el día, pero nos hicieron pegar un cagazo anoche a las 12 de la noche, saltamos en la cama todo acá.
2: 15 minutos pasan de las 12 del mediodía, la verdad un festejo poco popular, ¿no? Prender sí, la sirena, dejarte el poder, dale.
3: Pero es una vez.
2: Bueno, una vez, pero el otro día capaz que rendía un pibe y estuvo estudiando todo el día, quería descansar.
3: Por 5 minutos, ¿cuánto tiempo? Estando en la sirena.
2: Pero después no te podés dormir al toque.
3: Oh, y los narcos
4: te tiran fuegos de artificio.
2: Pero ¿cómo vas a prender la sirena de bombero?
3: Escucho cosas peores todas las noches.
2: Bueno, vos te quejás porque te orinan en tu hereda los hinchas de la lepra. Imagínate si te prendieran una alarma.
5: Y no sé, venía así enfierrado, loco.
6: ¿Vos estabas allá en la esquina?
5: No, yo venía al parque porque yo toda la mañana me iba a caminar al parque.
6: Ajá,
5: la pelota, boludo. Sí.
2: Claro, se asustó todo el oyente que escuchó la
4: dos tiros.
2: ¿Qué más nos dice Nanita?
3: Bueno, también nos están mucha gente diciendo que el día de los graduados en Ciencias Económicas incluye también. ¿Qué? A los contadores.
2: A mí lo que me preocupa es si es hoy el día. Confirmado que soy.
4: Soy.
3: No, porque nunca lo verificamos.
4: Es hoy
3: porque bien. Están allí saludando. De hecho, acá nos dicen, hoy cumplo 50 años en el ejercicio independiente de la profesión. Rodolfo de Ciudad, que también allí le mandamos un saludo.
2: Hablando del tema, hoy en día la Facultad de Ciencias Económicas es un hervidero por la interna política que tiene. Finalmente se armonizó todo en el oficialismo de la universidad por la fórmula del rectorado, pero en la Facultad de Ciencias Económicas hay una lista oficialista para la continuidad del sector de González Gaviola, de Esther Sánchez, pero le apareció una lista del propio oficialismo opositora, y ahí están viendo quién metió la mano ahí, si es una manganeta de Tadeo García Salazar, si es Ulpiano Suárez, y ayer me decían no, ahí se ha cortado sola la hijada de Cornejo. ¿Cómo la hijada de Cornejo, digo yo? Sí, Tamara Salomón, que esa hijada Cornejo es su padrino de casamiento. Me decían, ahí es un hervidero, hoy en día políticamente hablando, no estoy diciendo que esto afecte el rendimiento estudiantil, de los profesores, docentes, pero políticamente, previo a las elecciones del 9 de junio, se están tirando con todo, ahí en la Facultad de Ciencias Políticas. Hablando de facultad, hablando de educación, hablando de colegios, por ejemplo, y hablando de deportes, se pusieron la gorra en una escuela de Mendoza con el tema figuritas.
3: Sí, un colegio que está en la sexta sección, religioso. Sí.
4: Diga el nombre.
3: ¿El nombre o no?
4: Y claro, por supuesto, la gente necesita saber.
3: No lo voy a decir el nombre. Dicen, en esta oportunidad nos ponemos en contacto con ustedes para solicitar la colaboración desde el hogar para que los estudiantes no traigan al colegio figuritas.
4: Al colegio.
3: Los motivos principales son desconcentración y alboroto en el aula, lo que impide el normal desarrollo pedagógico de la clase. Conflicto entre pares por el intercambio de las mismas y pérdida de las figuritas o extravío de ellas. Contamos con su apoyo para evitar estas situaciones que dificultan el accionar docente y nada tiene que ver con lo pedagógico. Desde ya agradecimos la comprensión. Chicos, ¿qué más quieren que hagan los docentes?
4: Los
3: tienen niños, que pelear con el bullying, que pelear con los celulares, pelear con las figuritas.
4: Los niños van felices a la escuela porque los recreos cambian figuritas.
3: Que las cambien en otro lado.
4: Que se preocupen por cuestiones más importantes.
3: Y si no enseñan a sus hijos que en el horario de clase no pueden estar con las figuritas, que es para el recreo. No lo hacen en el recreo.
7: El recreo no es para la figurita. El recreo es...
2: ¿Para qué?
7: Para la hidratación y el consumo de algún sólido. Y para la charla y
2: escúchelo.
7: Entendimiento entre los alumnos.
4: Usted es el primero que se pone la gorra.
2: Ahí. No, hay que ver qué opina la gente del Colegio Nadino de donde se ha llevado a cabo esta decisión.
4: Vayan los chicos. Que vayan los chicos con la figurita.
2: Las figuritas. Y si el día de mañana va a ser,
4: las bolitas.
2: Las bolitas.
4: Después el trompo. Y no van a.
2: Pero por favor.
4: Vayan sin nada.
2: ¿Qué tenemos ahora, Lionel? ¿Con qué vamos? ¿El flaco?
4: Acuérdense que son niños antes que todo, ¿no?
2: Y enseguida viene el amigo de los niños. Julián, perdón, ¿cómo estás? Buen día nuevamente.
3: Hola.
2: Hola, Juli.
8: Esto hablábamos con usted, profe, se va a acordar, cuando hablábamos de la gente que tira la sociedad para adelante y de esta gente que es un ejemplo comunitario.
7: Comunitario,
8: y
7: sí.
8: Y ustedes se van a acordar porque el 25 de mayo yo estuve en la casa de esta mujer que se llama Rosa Galela de Ripari. Como Rosa Galela no les va a sonar, pero no, si les digo Venecia, sí.
7: Venecia.
8: Porque es muy conocida aquí en Maipú. Es la persona que hace 37 años que hace el locro para los vecinos y claro, tiene 40 años de trabajo solidario y estábamos hablando con Rosy y me acordaba de la Gaby Carmona allá en el Algarrobal, de la gente del Sauce, de mis amigos del Sauce del Corazones Felices que dedican toda su vida a ayudar al prójimo y la Venecia tiene unas historias tan tremendas de solidaridad, pero vamos a empezar por esta Venecia porque me la contaste y no lo podía creer. A vos te escribió una carta para agradecerte la Madre Teresa de Calcuta. Y la perdiste.
9: La perdí.
8: No me te puedo.
9: No sé por qué. No fue culpa mía. Mi hermano se la llevó, yo cuento.
8: Siempre la culpa de los hermanos.
9: Bueno, mi hermano estaba cuando me llegó la carta que decía Venecia Ripari.
8: Pará, pero contemos cómo llega esa carta. Porque vos tenías una vaca.
9: Sí, la vaca Rosita.
8: La vaca Rosita, la ordeñaba y le dabas leche a la gente de acá.
9: Al asentamiento Canal Pescara.
8: Muy cerca acá de Coquimbita,
9: sí, ¿dónde acá está? Llegando a Maipo.
8: Bueno,
9: acá llegando a Maipo.
8: Y entre esas, de la gente que recibía la leche, había una monjita de la India.
9: Claro, porque antes se entreveraba, ¿viste? Mandaban de la India y la sentían a otro lado y así. Y esa monjita parece que le mandó a decir a Madre Teresa de Calcuta lo mío. Entonces dice, 7 meses más o menos había pasado, me llegó la carta que estaba yo con un hermano mío, mi marido estaba de viaje, cuento la historia.
8: Sí, sí, sí.
9: Y entonces me dice mi hermano, dice, Venecia Ripari, si yo soy Rosa Galela,
8: claro,
9: ¿cómo te van a mandar una carta? Y bueno, abrimos la carta, dice, agradecimiento de Madre Teresa de Calcuta, dice, por la cantidad de leche que yo ordeñaba, porque la vaca para ellos es una
8: es sagrada.
9: Sagrada. Más una mujer ordeñar una vaca, imaginá.
8: Y alejar era a los desposeídos.
9: Claro,
8: era...
9: claro, y los chicos contentos, venían con un bote de aceite de antes. Todo, viste, bien, viste, con un trapito húmedo para que no se cortara la leche. Y una vez a la semana le hacía tortita.
8: ¿Qué año será ese, te acordás?
9: Muchísimos años.
8: Muchísimos años, porque no era conocida la Madre Teresa, no. Que dijeron, ¿quién será la Madre Teresa?
9: No, el tema fue así, que yo digo, ¿quién será esta vieja? Perdónenme lo que digo, pero cuando me enteré quién era...
4: No faltó nada hoy.
9: La verdad que todas las arrugas de ella se las beso todos los días. Porque amo a la Madre Teresa, sé su historia, a mí me gusta escuchar las historias de cada uno, me gusta. Y yo he escuchado toda la historia de ella y me arrepiento en el alma. Viene y se me pierde la carta, no, mi hermano se la llevó, se la mostró a su señora, fue otro hermano, bueno. Después me quedó el sobre, lo cuidaba cuando me enteré que ella era santa, pero con esa mala intención que la tenía en un maletín, perdí el maletín.
8: Oh. No, no te puedo.
9: Entonces no puedo decirlo.
8: Quedado en tus recuerdos.
9: Pero sí tengo la Virgen de Guadalupe que me ha aparecido en un tronco.
8: Esa es buenísima, escuchen esta. Vio la imagen de la Virgen en un tronco, le ha pintado los contornos y viene la gente a tu casa a recibir.
9: Sí, mucha gente y bueno, y después me dicen, es muy milagrosa. La Guadalupe. Apenas que la toquen, viste que vos la tocaste y se puso amarillita.
8: Sí, es increíble, es creer o reventar.
9: Me regalaron una tabla para la carne, que cuando yo la fui a tocar tenía mucha astilla. No, para carne no sirve. La voy a pintar y voy a dibujar la Guadalupe. Acá él la estaba viendo, está la Guadalupe y tiene un aura encima de la cabeza. No sé cómo la he pintado, pero ya estaba la Guadalupe también en esa madera.
8: Venecia, 40 años... haciendo cosas por lo demás, sí. Y vos me decías, ya es mi forma de vivir.
9: Sí.
8: Y todo lo que conseguís lo transformás en comida, lo transformás en cosas para los demás.
9: Sí.
8: ¿Por qué crees que has tomado este camino y qué te deja esta forma de vivir?
9: No sé por qué ha sido. De chiquita, mi mamá me enseñó que tenía que ser solidaria cuando llegamos de Italia. Siempre, bueno, una historia larga que ya te la he contado, pero es muy larga. Mi mamá me enseñó a ser solidaria. Yo y mi hermano chiquito íbamos el primer pan que sacaba del horno se la llevábamos a los vecinos. Así le dijeron a mi mamá cuando llegamos acá a la Argentina.
10: El primer pan para los vecinos.
9: ¿Por qué? Porque el vecino, si nosotros no teníamos azúcar o algo, ellos te convidaban.
10: Además, qué buena forma de presentarte, decir, acá vengo yo y vengo con
9: pero mi pan. Pero no era siempre la misma vecina, sino primero una, después otra, después dábamos la vueltita siempre. Y mi mamá dice, vayan allá, vayan acá. Y yo me acostumbré. Y a mí que no me diga nadie que está pasando algo, porque por más que no tenga, no sé, yo no me compro nada, pero yo agarro y si le tengo que gastar, se lo gasto.
10: Digo, me parece obvio por lo cómo te quiere la gente, pero ¿qué te ha dado esta forma de ser, esta forma de vivir?
9: Como siempre le digo a las chicas, que a mí me da más vida la gente. Yo sé, cuando vinieron al Locro, yo veo gente, y desde el 25 ahora ya el ánimo lo tengo allá arriba. Uh-huh. Porque si no me bajoneo mucho. Si yo no veo gente, me bajoneo. Y si no ayudo, peor todavía.
10: ¿Cómo estás viviendo esta época donde el discurso es tan diferente? Es lo importante sos vos, son lo que vos crees, no tanto el prójimo, te podés salvar solo.
9: No, nunca a nadie se lo he dicho eso. Siempre alguien puede haber que le ayuda. No, nunca he dicho esa palabra. No, porque siempre puede haber. O como yo. Hace poquito me dieron uno de los reconocimientos fue en el Banco Credit Cop, que escuchaba a la chica que contaba una historia de una mujer que ordeñaba una vaca y qué sé yo, cartascón. Y le decía a mi compañera, la Jimena, le digo, Jimena, fíjate, le digo, yo que me creía la gran Venecia, ¿viste que había?
10: Y a otra.
9: Otra persona, otra mujer.
10: Que ordeñaba
9: una vaca. Y entonces digo, viste Jimena, mira qué lindo, qué hermoso, le hago así. Cuando dices, la persona es Venecia Ricari. Y yo pegué un grito tan grande y dije, no, basta, no quiero más reconocimiento. No quiero más porque yo lo hago sin querer, ¿me entendés? Eso quiero que la gente lo entienda, no quiero reconocimiento, ya está.
10: Bueno, la gente te expresa su cariño. Me hiciste acordar cuando Armando Tejada Gómez estaba en Cuba y tocaron canción con todos y él se puso a llorar y le preguntaron por qué, dice, sí, porque la música es mía, dice, ese es mi tema.
9: ¿Viste?
10: Ese
9: entonces,
10: es mi letra.
9: Entonces por ese yo te estoy hablando y estoy encrespada. ¿No?
10: Bueno, pero la gente te quiere mucho, acá sos la madrina de Maipú, como me decían la de la intendencia, andá a entrevistar a la Venecia, la madrina de Maipú. Bueno, para los que no la conocen, Venecia tiene una historia de solidaridad y de trabajo comunitario gigante. Acá estamos en la zona de Coquimbito. Y nada, queríamos compartir este ratito con ustedes y llevarle la palabra a Venecia, que es realmente una mujer muy especial, muy muy especial, que nos hace creer en la humanidad todavía. Gracias Venecia por recibirnos en tu casa.
9: No, gracias a vos de corazón, y sé la persona que sos, porque hace mucho que yo te esperaba acá, hace mucho, y el 25 llegaste.
10: Y fue casi una casualidad, porque ahí me escribieron, ahí me están filmando la persona que me escribió. Bueno, nada.
2: Bien, Juli.
10: Contar esto y compartir con ustedes, muchachos.
2: Un abrazo grande, hasta mañana, Julián.
10: Hasta mañana.
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0: tendencia. Estamos hablando del New Gun. Constructores que eligen las palas cargadoras y excavadoras que mueven grandes proyectos en agro y vialidad por las motoniveladores que mantienen los caminos y preparan el suelo. Los operarios con un confort y tecnología y la seguridad de jornadas más pesadas.
1: Claro.
0: Las empresas viales por el servicio técnico local y repuestos que evitan que la obra se pare. Claro que sí. Y hay grandes empresas. Ahora un amigo se compró el auto elevador de litio.
1: Eso es un caño.
0: Está feliz realmente con ellos, porque aparte de ser distribuidores oficiales, tienen los repuestos, servicios postventa. Estamos hablando del
2: Lego.
1: ¿Sabes qué pasa, profesor? En un mundo exigente no queda otra que equipos resistentes.
0: Impresionante.
2: Nunca mejor dicho.
0: Me emociona.
1: Estoy
0: quebrado.
1: Lugón.
0: ¿Dónde queda Lugón?
1: En la calle Juan Manuel Fangio, ahí a la vueltita de la Shell de...
2: Al ladito.
0: Ahí en Rodríguez Peña. Claro.
1: Exactamente.
0: La verdad que estoy emocionado. Quebrado.
2: Tranquilo, profe.
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0: 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Estamos hablando del
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0: chicos, buen día. Ese ha sido el Julián, que le ha dicho ahí en el Nadino, ha dicho que no lleven la figurita para que no le hagan bullying a la nena. Que se ponga la gorra, Juli. Saludos, chicos, Juliano del Servicio Técnico.
1: Hola, chicos, ¿cómo les va? Estoy pasando por la avenida de acceso frente a la terminal de ómnibus, mano al centro. Hay un chico de una moto delivery de reparto que está en el suelo. Había un accidente de tránsito.
2: Las 12.34, mensajes que van llegando al 2613-29-22-34. Ahí se metía, bueno, un mensaje de las figuritas, hemos tenido mensajes por el tema de las armas. Ya vamos a estar con el Julián también en el móvil hablando, a ver qué piensa la gente de esto, que ahora la policía va a tener más, si querés, más libertad al momento de disparar.
3: De matar a otro.
2: ¿Cómo?
3: De matar
2: o herirlo, por ejemplo, también. Esto tiene que ver con el cambio en el protocolo de acción y sobre todo algún cambio que vinculado al peligro inminente. Es decir, cuando un policía se puede configurar un peligro inminente y repelerlo con el uso del arma. No tiene nada que ver con la policía, tiene que ver con el tema del casino de Mendoza, con el Instituto Provincial de Juegos y Casinos, que desde que...

0: Reasumió Cornejo, se han analizado muchas cosas sobre el Instituto Provincial de Juegos y Casinos. En un primer momento se analizó la posibilidad de una intervención que sea una especie de ente regulador de los casinos y que el casino de Mendoza pasara a ser un casino privado más. Eso finalmente no se llevó a cabo. Y lo último que ha ocurrido, de lo cual hemos hablado, tiene que ver con una crisis en el casino potenciada a partir del incendio de la sede de San Martín, ese incendio que ocurrió hace un par de meses. En ese momento se habilitó un plan de ajuste que incluye la posibilidad de retiros voluntarios entre los empleados, pero a la vez anticipa que se van a reducir áreas y que se va a despedir gente. Es decir, el empleado hasta el día de hoy está pensando si pedir el retiro voluntario o arriesgarse a que su área o su lugar de laburo no se va a suprimir una vez que esto ocurra. En paralelo a esto hay una realidad que tiene que ver con las arcas del casino, con la recaudación. Que han notado, bueno, algo lógico, que están recaudando menos. Las sedes del casino de Mendoza, particularmente la sede principal, que está en San Martín y Brasil, de Godoy Cruz, ha caído bastante la recaudación. Y eso no implica solamente una pérdida para el Instituto de Juegos y Casinos, que es la provincia, es el Estado, sino también para el privado que tiene la concesión de las máquinas. La concesión, ¿se acuerdan el problemón que hubo hace unos años con Freddy Vila? Que se le acabó la concesión, no se la renovaron. Vila no quería ir a retirar las máquinas, le sacaron las máquinas a la vereda por calle Belgrano, por la parte de atrás de la sede principal del casino. Se depositaron esas máquinas se dejaron en un depósito judicial. Bueno, todo eso tuvo que ver con un cambio con la concesión. El nuevo concesionario en aquel momento, que sigue hasta hoy, es una empresa que se llama Trailon S.A. ¿De quién es Trailor? De un tal Benedicto, que es socio de Cristóbal López, pero no en el casino de Mendoza. Es socio en otros casinos, en Buenos Aires. Uh-huh. Esa empresa, Trailon, está en un proceso de fusión con una empresa que se llama Binbaires. Binbaires tiene concesiones en bingos del conurbano, ¿viste? Está lleno de bingos. El conurbano bonaerense, ahí también está Angelici metido. Bueno, en medio de esta fusión, la empresa le ha pedido al Instituto Provincial de Juegos y Casinos, es decir, al Estado, buscarle la manera para aumentar la recaudación. Y se han puesto de acuerdo en algo. Yo no soy de ir al casino, pero hay un sistema, algunos lo toman como un incentivo al juego, otros como una forma para captar clientes en medio de una competencia con casinos privados, que se llama Mystery. El Mystery es un premio, estoy leyendo la resolución del casino que se acaba de publicar, que Mystery es un premio que se repite de tanto en tanto. Es decir, es un pozo que se va acumulando. Y, por ejemplo, vos sabés que una vez a la semana sale el pozo.
1: ¿Pero qué están los tragamonedas?
0: Están los tragamonedas. Sí. Y de repente explota todo. Explota,
2: sí,
0: no literalmente.
2: Como explota en un casino.
0: Claro, exacto. Hay luces y musiquita y festejo cuando sale el Mystery. La reforma que se ha hecho es que ese Mystery, este sistema, no sé si es cada una semana, pero ponerle que lo es, que sea cada dos días. O sea, que sea una manera esta para potenciar o para recuperar la recaudación que ha caído en los últimos meses, particularmente por el juego online. O sea, desde que Mendoza autorizó el juego a través de internet, esto puede ser un casino online o pueden ser las apuestas, ha ido cayendo paulatinamente la recaudación en los casinos físicos, pero ahora aún más. Por eso este es el cambio que hay ahora en el Instituto Provincial de Juegos y Casinos, que ha emitido una resolución para este famoso Mystery Casino de Mendoza aparezca más o tenga más frecuencias y que esta sea una forma para recuperar la pérdida. Yo me parece a mí que indeclinablemente vamos hacia un camino con un juego de azar en el formato tradicional a la baja. Yo creo que el tema de internet esté bien o mal, para mí está mal, para otros dicen, bueno, si no apostás en internet, el tipo que quiere apostar se va a un casino ilegal, como algunos amigos que tenemos, que se juntan los jueves y apuestan, muchísima plata, la caja, bueno. En ese escenario me parece no, los números demuestran que el juego se estaba volcando hacia lo digital y que lo físico está en caída. Fuerza, claro. Bueno, una manera para mitigar esto es esta resolución que ha tomado el casino de Mendoza.
1: Ya lo habíamos dicho.
0: Habíamos contado lo primero.
1: Que en China no hay casino, no hay está casino, prohibido el
0: pero
1: juego.
0: Particularmente.
1: Yo no sé si habrá juego clandestino, seguramente.
2: Seguro.
0: Pero no en todas las ciudades
1: pero
0: de China.
1: Pero no, en Hong Kong por lo general no. En Hong Kong no.
0: No hay nada.
3: Hola,
2: ¿Cómo están, amigos?
1: ¿Cómo le va?
2: Bien, porque soy Bruce Lee.
1: El amigo de los niños.
0: ¿Qué opina o cómo se lleva con el niño diabólico? ¿Está celoso?
3: No lo conozco.
4: ¿Qué ganas que tiene?
0: No, le pregunto.
2: No. No me gustaría encontrarme con el niño diabólico.
0: De a poquito, ¿viste?
2: No,
0: de a
2: se
0: poquito.
2: Vaya, que se vaya.
1: Bueno,
2: vaya.
1: Que algo que es bueno, sí, Bruno, sí. Es bueno y así.
2: Me considero una buena persona.
1: Claro, sí, si no, no podría ser amigo de los niños. Claro.
2: La verdad que me sorprendí mucho cuando estaba escuchando este programa. Me sorprendí mucho con una cosa.
4: ¿Qué cosa? ¿Qué, Bruce?
0: Maravilloso.
4: ¿Entendió algo con qué?
2: Entró Hipermascota.
4: Está atento, está atento.
0: Es verdad, gente, Hipermascota.
1: Es amigo de los animales, Hipermascota.
0: Yo voy a Juan B. Justo ahí.
2: ¡Ah, es amigo de los grillos!
1: ¡De los grillos! Es un animal.
0: Pero no venden alimentos para grillos.
4: Sí, sí, además, nadie ser. Es amigo de los grillos.
2: No, pero sí deben ser muy amigos de los perros.
1: Y de los gatos.
2: Y de los gatos.
4: Eso sí. Claro,
1: eso sí.
2: Ah, bueno. Un día. Me encuentro con el señor Hipermascota.
0: Ah, sí. Ah, viene por ahí el tema.
1: ¿Con el dueño?
2: Sí.
1: Con el Dieguito.
2: Ajá.
1: Dieguito.
2: Le digo, hola, Diego.
1: Ahí en la calle Perito Moreno.
2: Ay, no.
1: Y Bernardo Ortiz.
2: Sí.
1: De Godoy Cruz.
2: Entonces le digo, Diego, ¿cómo andás? Ajá. Bueno.
0: ¿Dónde salió la música original de Bruce? Que es una. La que estamos escuchando. ¿Es ajá. nuestra?
2: Sí.
1: Ah, bien. Claro,
2: el dragón de Bruce Lee.
0: Perfecto. Claro. Perdón, Bruce.
2: Bueno.
4: Sí.
2: Entonces voy a hablar a Hipermascotas.
1: A Hipermascotas.
2: Le digo, hola, bien.
1: Dieguito, claro.
2: Dieguito. Sí. ¿Cómo te va, Bruce Lee?
0: Medio. Medio raro. Pinchín.
2: Entonces,
4: bueno.
2: Calibra. Digo, ahí entonces le digo, ¿vos tenés alimento?
1: Y sí, vende alimento para
2: los gatos.
1: Claro, sí.
2: Sí, bueno. Me dice, tenés cuidado.
0: No lo ensuciemos a Dieguito en su primer día con nosotros. Cuidémonos de eso,
1: claro. Tenés
2: cuidado.
1: Tiene que aguantar el mundial.
2: Con algunas cosas que. Tenés cuidado.
1: Ajá.
2: Cuidado con algunas cosas.
1: Ajá.
2: Bro, que vos debés de conocer de los gatos.
1: Claro.
0: No, ya se va a ir para allá.
2: Digo. Bueno, le digo. Señor Diego de Mamá. Hipermascotas.
1: Hipermascotas.
2: Te digo, ¿por qué tengo que saber de los gatos?
1: ¿Por qué?
2: ¿Por qué?
0: ¿Por qué?
2: Y me dice, bueno, te tengo que decir algo. Bueno, dígamelo, señor dueño de Hipermascotas. Y me dice, bueno, ¿por qué los gatos no bailan reggaetón?
0: No, déjalo. ¿Por qué, Bruno? No me puedo imaginar.
2: ¿Tú sabes, gringa, por qué los gatos no bailan reggaetón?
4: No me pregúntame.
2: Bueno, le digo, ¿por qué?
1: ¿Por qué?
2: Me dice, porque les asusta el perreo.
4: Gringa, ¿qué te pareció? Ni Monty se ríe.
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0: Minutos pasan de las 12 del mediodía, flaco.
1: Bueno, se viene
2: bueno,
1: un fin de semana.
2: Bueno.
0: Para perro arbarero.
1: El perro arbarero.
0: ¿Qué más? Jugadores que le dan el perro.
1: El gato César. de Hipermascota, el gato es
0: ese. Bueno, el gato vale también.
2: El perro Santillán.
1: El perro Santillán. Pero ¿cuál claro, fútbol? Claro. El galgo de Sotti, por ejemplo.
2: El
1: Tero Di Carlo.
0: El que hace el gol de chilena. De
1: El lagarto. Sí, hay comida hay para montón. Todos. Bueno. Mascotas, sí, para todos. Perfecto. Bueno, este fin de semana, ya lo habíamos dicho ayer.
0: Pero
1: tenemos Fórmula 1. Sí. Vuelve a correr nuestro amigo, ¿no?
0: Pero porque estamos a martes.
1: Claro. Bueno, pero ¿sabe qué? Le voy a ir anticipando algunas cuestiones. Sí. Porque es un circuito muy lindo que a usted no le gusta porque no hay muchos sobrepasos. En Mónaco, 78 giros. Estamos hablando del Mundial de Fórmula 1 que lidera el bambino Kimi Antonelli con Mercedes-Benz, ganador de las últimas cuatro competencias, 131 puntos. Le sigue su compañero de equipo Russell con 88 unidades. Mire, le voy a contar más o menos cómo se viene el fin de semana.
0: Sí.
1: El viernes no hay carrera sprint.
0: No.
1: La semana, la carrera pasada en Montreal. Bueno, el viernes primera práctica 8:30 de la mañana y la segunda práctica libre a las 12.
0: Bien.
1: ¿Sí? El sábado la práctica libre número 3, 7:30 de la mañana y la prueba de clasificación será a las 11. Y el domingo un planazo, gringa.
4: Ay, a ver, decime.
1: El domingo a las 10 de la mañana, 78 vueltas en Mónaco y la participación de Franquito Colapinto, que ya ha sacado 15 puntos en el campeonato de la Fórmula 1. Sacó puntos en Montreal y también en China. No fue Hong Kong.
0: No lo diga.
1: Así que está muy lindo porque se viene un gran, gran fin de semana en la Fórmula 1 internacional. Bueno, quedó afuera Juan Manuel Cerúndolo. Ayer perdió 3-0. Uno avisaba que podía llegar a ver un buen resultado del tenista argentino. Pero se despidió. Recién acaba de ganar Alexander Zverev. Estamos hablando de los cuartos de final de Roland Garros. Le ganó 7-6, 6-1 y 6-3 a Jodar, al español. Y en un ratito nada más, bueno, cerca de las 3 de la tarde, va a jugar el checo Mencik frente al brasilero Fonseca. Estos dos partidos, obviamente, para en busca de lo que serán las semifinales de este segundo Grand Slam de la temporada. Bien. Hablando de Roland Garros, sí, el máximo ganador es Rafa Nadal. Uh-huh. Vi la serie de Rafa Nadal que está en Netflix y es fabulosa.
0: ¿Es muy larga?
1: Son 4 capítulos de aproximadamente 50... entre 50 minutos y una hora.
0: Juan y yo podría venirse el jueves con todo lo... Viste que hay un montón de series.
1: Sí, hay muchas deportivas. Y muchos de jugadores argentinos también en la previa del Mundial. Pero está buenísima la de el hombre nacido en Manacor, en España. Porque, relata una vida extraordinaria. Bien. Llena de lesiones, pero de superación personal muy buena.
0: Bien, gracias, Flaco. Nos vamos a la calle nuevamente con Julián Juli.
3: Querido, bueno, quedó el tema de que estaban tratando de lo que hablaron con la policía, de este protocolo que de fuerzas federales que pasa a la provincia. Estoy en una verdulería de Maipú. Los saludo a los tres. Tengo dos clientes y un verdulero. Les voy a hacer una pregunta, pero primero los tengo que poner en antecedentes porque pueden no saberlo. Sí. Primero contarles que estamos al aire porque usted mirándome diciendo este hombre me quiere robar. Primero saludarlo, mi amigo. Hay un protocolo ahora para Mendoza donde el policía puede, por ejemplo, si usted le saca una réplica, antes tenía que saber si era una réplica o no para dispararlo, para defenderse. Ahora es como que quieren darle más posibilidades a la policía de que sea el policía el que decida. Si hay mucha gente que aunque no tenga un arma, el policía cree que está en peligro, puede disparar. Si hay un arma blanca, antes también era todo un lío, ahora puede disparar. Es como para darle más herramientas al policía en su trabajo. Y bueno, hay gente de derechos humanos diciendo, pero podemos tener caso de gatillo fácil. Así rápido como se lo estoy contando, ¿qué le parece esta idea de que el policía tenga más libertad de acción? Está pensando el hombre, ya se viene.
0: Bien,
3: me está poniendo cara. Dígame lo que quiere, lo que usted piensa.
7: Pasa que tampoco es bueno eso. Claro. Es que le den libertad.
3: ¿Tanta libertad al policía? Claro. ¿Por qué? ¿Cree que no tiene la formación, por ejemplo?
7: Creería que sí, tiene que estar más preparado y pasa que eso después, al último, veo que es como en el caso de lo que pasó con esta, que
3: puede ser peor el remedio que la enfermedad, dice usted. Claro. Déjeme preguntarle al verdulero, que es un hombre joven. Hola, mi amigo.
8: Hola.
3: Bueno, ¿qué te parece? Te lo estoy largando muy, muy en crudo, pero lo primero que se te ocurre pensar.
8: No.
3: ¿No te gusta la idea?
8: No. Pero si es mentira, el arma.
3: Lo mata. ¿Y para qué le saca un arma de mentira al policía?
8: Ahí también está mal el chico. Para nada, no.
3: Segundo que me dice que no le gustaría. Voy con una mujer que está acá comprando también. Señorita, señora, saludarla. Bueno, ¿qué te parece así a grandes rasgos?
9: Y la verdad que muchas veces está como muy desprotegida la policía. Entonces muchas veces, falta de herramientas, hay un montón de cosas.
3: Bueno, que... muchas veces la policía dice, y no, pues si llego a disparar me meto en un lío, trato de no disparar, trato de no sacar el arma.
9: Exactamente, entonces muchas veces han terminado presos, hay un montón de cosas y bueno, como que bueno, está bueno y está malo.
3: Te gustaría ver cómo se aplica, porque viste que una cosa es la teoría y después cómo se aplica.
9: Sí, ese es el tema también. Y también hay que ver todo, porque muchas veces acá los criminales tienen más derechos que una persona de bien, entonces eso también es complicado.
3: 2-1, chicos, pensé bien. Que todos iban a decir por sí, más... No. Que la policía dispare antes y después pregunte, pero no ha sido así.
0: Por ahí con un caso específico, no sé si está ahí el dueño de la verdulería, pero por ejemplo, sí, en un escenario probable que un ladrón vaya con un cuchillo, apuñale a alguien y salga corriendo del negocio con dinero. El nuevo protocolo,
3: como el caso Chocobar.
0: Claro, el nuevo protocolo autoriza al policía a dispararle, por más que se esté escapando. ¿Cuál es la idea? Que ese ladrón podría herir a alguien a la vuelta de la esquina. Antes esto no se podía, digamos, era un problema.
3: Claro, entiendo.
0: En esa situación específica.
3: Están los tres escuchando. Primero voy con la señorita. Viste, el caso Chocobar fue así, sí. Apuñaló un turista y cuando sigue escapando, Chocobar lo mató y tuvo muchísimos problemas, que me acuerdo que todo el peronismo estaba del lado del muerto o estaba en contra del policía, la derecha,
10: en su momento
3: hasta lo felicitaron. ¿Qué opinas vos?
9: No, en ese caso está bien lo que hizo, está muy bien. Y así se tendría que actuar con muchos casos.
3: Perfecto, sí. El nuevo protocolo avala que le pueda disparar.
9: Sí, está perfecto.
3: Usted, mi amigo, no estaba tan a favor recién. En un caso así, imagínate, no, Dios no quiera que venga alguien y te apuñala al verdulero que tanto lo querés. Se va corriendo, viene el policía, lo mata por la espalda.
0: Pobre verdulero.
3: Está pensando el hombre, no creas que no va a responder, pero me gusta porque se toma su tiempo.
7: Tampoco disparar así, de esa manera.
3: Por la espalda, como fue Chocobar, lo mató. ¿Cómo se llama el verdulero?
11: Yo
3: a eso. A eso, lo mató.
0: No le ponga nombre.
3: A eso en el piso. Está sangrando y se va corriendo, pero ahí, tengo una calle larga. Mira, y el policía lo corre y le dispara por la espalda. No le dice alto nada, lo mata. No. Para que no vuelva a matar a nadie.
7: Sí, yo estoy de acuerdo con. Porque es él, pero tampoco.
0: ¿Por qué? Es otro verdulero, no.
7: Tienen que ser así, porque entonces, ¿en qué terminamos?
3: Bueno, perfecto. Y Enzo, que es el asesinado. Venga, va a volver a la vida Enzo. Vos decís que está bien.
8: Sí, ahí sí está Enzo, me mata, sí.
3: Si te mata. Bueno, sí.
4: Si es matado, va a decir raro.
3: Si no sos vos, ¿cómo se llama el cliente? Si lo mata al
8: jefe. Ya le estaba corriendo, sí.
3: Por la espalda, no le dije alto nada. Toma.
8: Está bien.
3: ¿Cuántos tiros? 16 tiros.
8: Cuando vea que está en el piso ahí, que le hay que disparar.
3: Listo. Entonces estamos de acuerdo. Hasta que le dé, hasta que esté en el piso, ahí le tiene que dejar de disparar.
10: No, pues qué influencia la gente.
0: No, pero estuvo bien.
3: Bueno, un tema serio, muchacho. No, pero es verdad lo que vos decís, Maevo, Santiago. Con un caso en particular.
4: Claro. Es más fácil
3: de captar.
0: Bien.
3: Tengo otro más. Tengo un señor acá. Voy a saludar. Hola, señor. Buen día. Situación Chocobar. ¿Qué pasó? Lo vamos a hacer lo más serio posible. ¿Te acordás del caso Chocobar? Una persona apuñaló a un turista, sí. Se fue corriendo, el policía lo siguió, le dijo alto, la persona no frenó y de espalda mientras corría le disparó. Muchos dijeron está mal, muchos dijeron está bien porque puede volver a apuñalar a alguien, es un peligro para la sociedad. Ahora hay un nuevo protocolo que el policía va a poder, por ejemplo, en esa situación dispararle a alguien de espalda que agredió a un ciudadano antes. ¿Qué te parece así en tu primera impresión?
12: Yo creo que está bien, porque si no se la va a mandar, si no le hacen nada, va a salir, va a caminar dos pasos y se la va a volver a mandar.
3: Otras cosas que dice el protocolo, saca un arma, pero el policía no se alcanza a dar cuenta si es una réplica, si sirve o no sirve, si es un arma de verdad o no, pero ante el peligro que sea, le puede disparar.
12: O sea que si la persona la lleva,
3: sabe a qué se atiene.
12: Sabe lo que le va a pasar.
3: Eso es lo que vos pensás.
12: Sí. Porque él va a ser la de él, así sea de juguete. Pero y si no es de juguete y el policía le dispara al policía.
11: Claro, y si no, el policía espera por las dudas.
12: No puede, no, para mí no tiene que esperar, porque él sabe, sabe si se está jugando la vida.
11: Está muy claro, gracias amigo. Bueno, ¿viste que serio si sale como ustedes quieren?
0: Sí, sí, sí, perfecto. Yo creo que este móvil, si no vamos al Martín Fierro con todo lo que ha pasado este programa hoy, yo no sé, hay que hacerle un golpe de estado.
4: Van a apuñalar al Julián en cualquier momento.
11: Ahora, lo único que hay que decir es que el verdulero está bien.
0: No, no, sí, sí, aparte le pusiste nombre, ¿cómo era? ¿Enzo?
4: Enzo.
11: El Enzo.
0: Un saludo a Enzo.
11: Mira, está eligiendo la frutita. ¿Estás bien, Enzo?
0: ¿Tiene mandarina, Julián?
11: Era un cuchillo de mentira. ¿Tenés mandarina? Eso sí. Tiene, es muy linda.
0: ¿A cuánto el kilo?
11: ¿Le gusta la verdulería, señorita?
13: Sí.
11: ¿Viene siempre?
13: Él viene siempre, te lo acompaño.
11: Me mira como si esta es buena de verdad. ¿Cuánto la mandarina, eso? Pregunta el Santiago.
13: 2.500.
11: ¿Te sirve?
0: Sí, sí, trae. Después te transfiero, hermano.
11: Pero siempre me piden cosas. Bueno,
0: bueno, Juli, un abrazo grande. Gracias.
11: Soy el delivery de ustedes.
0: Dale, Juli. Adiós. Chau, hasta mañana.
11: Chau.

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3: ¡Feliz día, Polito!
4: ¡Feliz día! ¿Cómo le va?
3: Y al bombero voluntario.
5: Hoy en día en el bombero voluntario, y tiro. Ahora ella salió anoche de vitrola.
3: No, que se le fundió la vitrola. Sí, y no puede escuchar música de noche, dijo.
5: Sí, y vamos a vetengar. Tengo a tomar el alcohol. Fumado y vestido, cagado, y dice de todo.
3: No fume, Polito.
5: Bombero. Benito, por acá, para la luna,
3: claro.
5: Por acá, por adelante, por adelante.
3: Para comer muchas cosas.
6: Es un festejo lindo.
3: Sí.
5: Muy lindo, te quedas muy contento.
7: Sí, mucho más lindo que se va a hacer el Mailó a las 6 de la tarde.
3: Claro, sí, ya está suspendido.
7: Mucho más divertido.
6: ¿Y qué del día el periodista?
5: A usted, nene, Quito. Contra música, Tiago. De 1 a 10, caballero Villa. De 1 a 10, ¿cuánto queda en poesía?
3: ¿De 1 al 10 qué?
5: ¿Cuánto queda en poesía?
6: ¿Cuánto crees en el policía?
5: ¿Cuánto crees en el policía?
3: ¿Cuánto crees?
5: ¿Cuánto querés en policía?
3: Sí.
5: ¿Cuánto querés en policía?
7: ¿Cuánto querés
5: a, sí,
7: a un policía?
6: ¿A un policía?
3: ¿De uno a diez se lo quiere? Y depende del policía.
5: Bueno,
7: policía en general.
5: ¿Policía en general?
3: 6, 5, 6.
5: 6.
7: 7.
5: No,
6: igual que Monty, 5.
3: No, qué polito.
5: ¿Cuánto queda en un doctor?
7: ¿En un doctor? 5.
3: ¿A dónde va esto, parte?
5: 5.
3: ¿Por qué tan mal?
5: ¿Oré?
3: No, un 7.
5: ¿Tiene?
6: No, 8.
5: ¿O no, yo ni doctor?
3: El doctor, 8, dijo.
5: ¿O no, yo ni doctor? ¿Cuándo gané un político? Político.
7: 2.
5: 2, político, 2.
3: Un 3.
5: ¿Oré?
6: 1.
5: Fue que ni uno.
6: ¿Cómo?
7: ¿Qué le pasa?
5: ¿Cuánto quieren de bombero?
7: ¿Bombero?
6: Claro.
7: Y de voluntario, el bombero 9.
5: ¿Bombero?
3: Un 9. Sí.
6: 10.
5: Ah, ¿qué querés? ¿Estás acostarte conmigo?
6: No.
7: ¿Quieres sumarse a la fiesta?
5: ¿En dónde? ¿Por qué querés? ¡Qué gusta de mí! ¡Qué ataron!
3: O sea, entre Siurca y Polito, prefiere a Polito.
6: Claro.
5: No,
6: el
5: bombero,
6: no a él.
5: Che,
3: qué olor a comida.
5: Hay mucho olor a comida.
6: Costado.
5: Ahora.
7: Está prendiendo fuego algo, Polito. Sí.
5: Para
6: actuar.
5: Un amigo mío que es muy voluntario.
6: Sí.
5: La esposa le dice a un amigo mío que es muy voluntario.
3: La esposa le dice a un bombero amigo de él.
5: Quiero otro bebé.
3: Bueno.
5: Dice, muy bien, me parece bien, porque no me gusta el que ya tenemos. Para terminar, en el día mundial de
7: bombero. ¿Es mundial o
3: no sé?
7: No sé si es mundial.
5: A vos te doy 10, Ginga. A vos te doy 10.
3: ¿A vos qué?
7: Te doy 10. 10 puntos.
5: Ajá.
7: Y 10 puntos, la gringa.
5: 10 puntos. Claro. Para mí va a Ginga 10. Bueno. Ay, sí, te doy. Che. ¿Cómo le dije a bombero?
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7: ¿Cómo le dice el nombre?
5: No.
7: No era ese.
5: ¿Cómo le dice a la bombonera?
7: ¿Cómo le dice a la bombonera?
5: Dice, le dice, por los últimos resultados que ha tenido.
7: ¿Cómo le dice a la bombonera por los últimos resultados?
3: Por las derrotas.
5: Dice, guardia de hospital.
7: Guardia de hospital.
5: Porque todos los que van vuelven con puntos. Porque todos los que van vuelven con puntos.
6: ¿Ese era el último?
7: Algunos con uno, otros con tres.
5: A ver, espera. Chicos.

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0: ¿Cómo están? Buen día, bienvenidos. 13:09 minutos. Esto es El Día Sigue Acá en Radio Post 92.1. Con toda la noticia que hoy sobresale tanto en Mendoza como en el país y en el mundo. Ahí está con nosotros Ana Martínez. Ana, ¿cómo estás?
1: ¿Cómo estamos, Fernando Sárraga?
0: Muy bien.
1: Buen día para vos, buen día para todos. 13 grados 8 décimas en estos momentos la temperatura, 82% la humedad. Un día con el cielo cubierto, ustedes se darán cuenta, nubladito, no vamos a decir de los más fríos, pero está ahí fresquito hasta 18. Vamos a llegar hoy. Bueno. Una semana muy parecida en cuanto a mínimas, en cuanto a máximas, en cuanto a cielo cubierto.
0: Días parecidos.
1: Sí, parecidos. Sí, sí.
0: Anoche medio neblina, esta mañana bastante neblina. Es más, hoy te asomás acá y no se ve la cordillera reportada.
1: Sí, está ahí como la posibilidad de lluvia latente todo el tiempo, ¿no? También. Uno siente, ¿lloverá o no lloverá? Bueno, por lo pronto el servicio meteorológico no habla de lluvias para hoy, ni para mañana, ni para pasado, pero bueno, iremos viendo.
0: Pero la humedad es alta, 82.
1: La humedad es alta, sí. ¿Eh? Estábamos más altos hace un rato, estábamos en 91%.
0: Ah, mira, bueno.
1: Así que bueno, así estamos.
0: Alto para la hora, también. Bueno, ahí está Pipi Espinosa en los controles, recién llegadito. Luquete. También está Juan y Llor en la producción.
1: Sí.
0: Él no, él está como siempre, peinadito igual. Bueno, y claro, el shampoo que viene. No es el caso de Lionel, que está bien lacio el pelo de Lionel. Bueno, el pelo. 261-329-2234, nuestro WhatsApp. Y estos son los principales temas del día.
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0: Primeras noticias en Mendoza Post.
1: El policía debe tener respaldo cuando usa su arma. Es una cita textual de Enrique Tomás, ex diputado que estuvo hablando en Tenés que Saberlo sobre los cambios que se han implementado en el uso de armas, entre otras cosas, para la policía de la provincia. Bueno. Además, información del mundo, Rusia atacó con misiles y drones edificios civiles en Ucrania. La decisión del casino de Mendoza para recuperar la recaudación y también información económica. Mendoza exporta más que hace 10 años, pero cada vez pesa menos a nivel nacional. Radiografía del bono, qué pagás, qué te descuentan y qué cobrás. Y también las palabras de Caputo durante estas últimas horas, que entre otras cosas dijo, puede haber una invasión extraterrestre, pero Kicillof no va a ser presidente. Información de Sociedad, lanzan una campaña para pedir el cierre del Serpentario. Y además, un alumno llevó un cuchillo a un colegio de Guaymallén y activaron el protocolo.
0: Otro caso más.
1: Edictó convocatoria, audiencia pública del gobierno de Mendoza. Y por último, Sociedad, Mendoza reguló el uso veterinario del cannabis medicinal.
0: Muy bien, vamos ahora a Memo a ver qué dice. Mendoza habilita el uso veterinario de cannabis medicinal, también toca este tema. La provincia reglamentó el programa Reprovet, que establece un sistema de acceso, prescripción, cultivo y control de derivados de cannabis para tratamientos veterinarios. La normativa alcanza a profesionales, tutores de mascotas y organizaciones vinculadas al bienestar animal. Bullrich desafía al gobierno y se despega de una decisión de Milei. La demanda eléctrica avanzó 7,7% y ganó terreno la generación renovable. La salida de los dólares por servicios cayó un 42% en abril. Ganancias impulsó la recaudación y cortó, de esta manera, 9 meses consecutivos de caída. La IG del aceto balsámico, el inicio para construir un nuevo mercado, escribe Jorge Fernández Rojas, hablando del mundo de la olivicultura, claro. El gobierno negocia cambios para destrabar la reforma electoral. Más abajo, por primera vez una mujer laica manejará la comunicación del Vaticano. La UNCuyo unifica sus estadísticas académicas. Caputo aseguró que la inflación de mayo perforó el 2,6%. Temas más importantes del portal Memo.
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0: ¿Cómo seguimos, Ana?
1: Seguimos con el estado del tránsito en la ciudad de Mendoza y para eso vamos a compartir el parte de Luis Jofre.
3: Actualizamos datos del tránsito en la capital. ha comenzado una reparación en la zona de calle España, cruce con Santa Cruz, allí el límite con el Parque Cívico. Esto genera algunas demoras para cruzar justamente a Casa de Gobierno. Tenemos ya marcha intensa, Morón, Lavalle y la zona de Rondó hacia el sector de Costanera. Recordamos también, sector oeste mantiene la reducción, la salida de Juan B. Justo y Bolón Sumer, y destacar que el sector en este momento de Paso de los Andes Mariano Moreno, hay mucho movimiento subiendo por Moreno Moreno al sector de calle Bolón Sumer. Destacamos en cuanto al tránsito en el microcentro, si bien está buena la marcha por calle España, tengan en cuenta que el tramo que va por España entre Colón y Peatonal Sarmiento, tenemos algunas complicaciones para ingresar justamente a la zona del microcentro de Capital. Recordamos también el estacionamiento medido que se ha habilitado sobre Avenida San Martín, costado oeste, entre Las Heras y calle Montevideo, de lunes a viernes de 14 a 20 y los días sábados de 8 a 3. Así que es el dato a tener en cuenta para quienes diariamente estacionan en la capital. Sin inconvenientes, egreso de Milisubit, y en cuanto a la raza eufórica, opera también sin problemas a esta hora en el ámbito de la ciudad de Mendoza.
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0: 13:16 minutos, arrancamos el desarrollo de noticias. Bueno, hoy a nivel nacional se está hablando mucho de un nuevo cortocircuito que hay entre Patricia Bullrich y los hermanos Milei. La interna que vuelve a activarse, dice uno de los portales. Bastó una publicación de la senadora nacional Patricia Bullrich para que la semana del oficialismo tomara otro tenor y las internas políticas volvieran a figurar en la primera plana mediática. La jefa de la bancada libertaria volvió a diferenciarse de los hermanos Milei al explicitar ayer en un posteo en redes que no acompañará el pedido del Poder Ejecutivo para retirar el pliego de la candidata jueza María Verónica Micheli. La senadora publicó un mensaje en su cuenta de la red social X que le habría comunicado al presidente que ejercerá su derecho a la objeción de conciencia respecto del retiro del pliego de Micheli que pidieron los Milei, decisión que ya algunos medios estaban dando a conocer o vislumbrando semanas atrás. En su mensaje, Bullrich reiteró el derecho que tiene Milei para determinar la asignación o retiro de pliegos, pero defendió su postura de expresar sus principios. Los valores republicanos también son parte de mi cambio. Mi compromiso con este proyecto es total, dijo, y también lo es mi compromiso con los principios que sostuve toda la vida, manifestó la dirigente libertaria. Esta publicación cayó como una bomba puertas adentro porque configura una nueva muestra de autonomía de Bullrich respecto de los Milei. Hasta entonces el gesto más contundente había sido cuando apuró a Adorni, ustedes se acuerdan, a que presentara rápido su declaración jurada. También participó de la Comisión de Medios de Comunicación cuando se expuso sobre las restricciones que aún están vigentes de los periodistas acreditados en la Casa Rosada. Cerca de Javier Milei marcan que Bullrich está haciendo un juego propio y entienden que para darle que parte del electorado que se referencia con ella sería difícil digerir el retiro de Micheli. Pero es justamente por esa cuestión que ven con cada vez más incomodidad los tironeos que se producen con la senadora, porque estos episodios terminan habiendo una controversia sobre cómo puede Milei garantizar su autoridad en la cadena de mandos y cómo puede asegurar una coherencia narrativa en las decisiones políticas. No extrañan también los últimos gestos de Bullrich, que por ejemplo en una cena un domingo a la noche hace poquito se encontró con Mauricio Macri y estuvieron con muchas sonrisas entre ambos. Bueno, muchas cosas que suceden en la interna libertaria.
1: Bueno, para agregar dos cosas. Por un lado, todo lo que se ha desencadenado en torno a este quitar el pliego justamente de Verónica Micheli, un pliego que había sido elegido por el propio presidente, entre otras opciones, claro, para presentarlo efectivamente en el Congreso, es decir, había un expertise o algo hizo que efectivamente la eligieran a esta doctora para que ocupara justamente este puesto que está vacante. Sí. ¿Y qué es lo que pasa o por qué pareciera que deciden quitarlo? Bueno, porque es pariente de Hugo Halcón Adamón. Todo residiría en esta situación y es allí también en donde, bueno, aparece de alguna forma también Patricia Bullrich a marcar su diferencia. Y lo otro es que Patricia Bullrich va a estar acá en Mendoza hoy, cerca de las 19, es una visita muy fugaz, nos decía el propio Enrique Tomás hace algunos minutos, para participar de la White Hot Conference, que es una conferencia sobre ciberseguridad, investigación digital y nuevas tecnologías de América Latina. Así que Patricia Bullrich, en este contexto, allí donde todos traducimos, donde todos leemos que hay algunas diferencias con el gobierno nacional, bueno, va a estar entonces presente aquí en la provincia de Mendoza.
0: Muy bien.
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0: Bueno, estamos 13:21 minutos. Estamos en línea con Mario Bustos Carra. Él es el gerente de la Cámara de Comercio Exterior de Cuyo. Mario, ¿cómo anda? Buen día.
3: ¿Qué tal? Buen día. ¿Cómo están ustedes?
0: Bueno, muy bien, muy bien. Queríamos conversar con usted a ver cuál es la visión propia o la visión de la Cámara acerca de esto que publica Mendoza Post, cuyo título es Mendoza exporta más que hace 10 años, pero cada vez menos a nivel, pero cada vez pesa menos a nivel nacional. Ese es el título. ¿Es preocupante o no? ¿Cómo lo analizan ustedes?
3: Claro que es preocupante. En primer lugar, el informe del SENA es muy serio, ¿no es cierto? Está muy, muy bien fundamentado y es una entidad seria también. Uh-huh. Así que el análisis que ellos hacen es lo que nosotros estamos viendo también. Mendoza pierde, o ha perdido, o viene perdiendo su posición en el contexto nacional paulatinamente desde hace mucho tiempo. Y eso, bueno, es consecuencia de desacertadas políticas económicas nacionales y también por ahí falta de respuesta de los gobiernos provinciales. Perdón.
0: Sí.
3: Disculpa, los cambios de clima nos tienen complicado a todos.
0: Hay varios así, quédese tranquilo.
3: Bueno, le decía, tal vez por ahí la falta de respuesta de los gobiernos provinciales, pero... Bueno, hay realidades que son incontrastables. Sí. Vamos al caso de la olivicultura, la pérdida del área cultivada es muy, muy significativa. Uh-huh. No nos olvidemos que en la olivicultura, entre el 70 y el 80% de la producción olivícola, ya sea aceite derivado o aceituna, se exporta. Lo mismo pasa con peras y manzanas. Se ha perdido desde hace ya 20 años.
0: Claro.
3: Se ha ido perdiendo paulatinamente el área cultivada hasta llegar al 85% del área cultivada de peras y manzanas que se ha perdido. Entonces, bueno, todos esos eran productos exportables. Está bien, es cierto que hay un reemplazo, sobre todo en el Valle de Uco, por la nuez, que digamos ha contrarrestado, pero igual, si usted a simple vista, ¿no es cierto?, como dice el refrán, a ojo de buen cubero, si usted mira donde había fincas, ahora hay barrios.
0: Claro.
3: Y el otro día miraba una publicidad de un barrio, me acuerdo dónde era, que decía, donde era la finca tal, ahora está el barrio tal, como diciendo, fíjense qué bueno. Uh-huh. Y a mí eso me preocupa, porque no nos olvidemos que Mendoza tiene, en el mejor de los casos, el 5% de su área cultivada. Y yo creo que debemos andar en el 4%, pero... pongámosle el 5%.
1: Entonces, le consulto, en este informe Mendoza aparece novena. Usted recién decía, ¿no? Decisiones nacionales y decisiones de las provincias. ¿Qué decisiones tomaron mejor las otras 8 provincias que están por encima nuestro en el ranking y que Mendoza no tomó?
3: Por ejemplo, si tomamos la vecina provincia de San Juan, fue mucho más accesible para la llegada de inversiones, sobre todo mendocina, porque con simple facilitación de trámites y simple acompañamiento a las inversiones, esto es arreglarle los caminos, llevarle la luz, llevarle el gas, llevarle los servicios, o sea, lo que a mí me consta es que San Juan allanó muchísimos caminos y ponía una sola condición, mano de obra sanjuanina.
1: Okay.
3: Entonces, esa es una cosa. Y la otra cosa, se deduce de lo que yo le estaba diciendo, Mendoza necesita una ley de ordenamiento territorial, en donde nosotros no sigamos perdiendo, porque los barrios van a estar muy lindos, con unos parques espectaculares, pero no va a tener lugar donde cultivar.
0: Está bien. Bueno, pero Mario, mucho se habla también del cambio de la matriz productiva de la provincia, ¿no? Impulsando, por ejemplo, la minería en detrimento de la agricultura. Y a la par que muchos están cuestionando esto, los barrios no tienen dónde crecer, dónde florecer, y no ven mejor cosa que en un terreno baldío que fue ganado a la agricultura. Entonces, todo está siguiendo un proceso. Está bien lo que usted dice, yo lo entiendo, pero por ahí la realidad marca otra cosa.
3: Bueno, sí es cierto, más vale, si la realidad, un día charlando en un café con un amigo que tiene finca, yo planteaba esto, me dice, bueno, déjame vos el barrio y quédate vos con la finca, vamos a ver cuál de los dos sale más contento, y tiene razón,
0: está bien.
3: Es cierto, y es lo que usted me dice, y también tiene razón, es la realidad. Ahora, cuando hablamos de cambio de matriz productiva, ¿a qué nos estamos refiriendo? ¿Le vamos a dar importancia a la minería? Bueno, entonces, pero dediquémonos y digamos claramente, le vamos a dar importancia a la minería.
0: Claro.
3: ¿Y qué rol va a ocupar lo que es nuestra agroindustria, que ha sido la fortaleza de siempre?
0: No sé.
3: Y bueno...
0: ¿Pasará a un segundo lugar?
3: Bueno, pasará a un segundo lugar, pero digamos, la agroindustria va a tener un segundo lugar, entonces va a tener estas cosas a las cuales debe atenerse. circunscribirse a esta zona, no sé. Reglas claras, circunscribirse a esta zona, no sé. Reglas claras, que todos sepan, porque no es fácil. O sea, un tipo que tiene una finca y una bodega no va a vender la finca y la bodega y se va a ir a comprar una mina.
0: No, no, ¿sí? más vale.
1: No, y además son procesos que no se dan de un día para el otro. Entonces, bueno, listo, nos tenemos que reconvertir. Pero en el mientras tanto, ¿qué hacemos? ¿Cómo sigue subsistiendo, viviendo toda esa gente y esa industria que, como usted dice, durante tantos años fue importantísima para Mendoza?
0: Claro.
3: Y esa incertidumbre es la que ha motivado que Mendoza resigne puestos en cantidades exportadas. Es incertidumbre. ¿Por qué? Porque cuando usted, por ejemplo, dice, bueno, tantos trabajadores quedaron en la calle, como está sucediendo ahora, ¿no es cierto? Muchas industrias están quedando, despidiendo trabajadores. ¿Y si qué va a hacer esa pobre gente? Claro, porque está acostumbrado a un trabajo, está acostumbrado a un ritmo, a todo. Sí, y cuando el finquero tiene que vender la finca, ya sea de olivo, de viña, de fruta, de la finca, de lo que sea, y la tiene que vender, y no decimos, che, ¿qué va a hacer esa pobre gente? Porque de la misma manera que el empleado sabe hacer una sola cosa, el finquero también, a la gente de campo también generalmente sabe hacer una sola cosa, o dos, a lo sumo, o tres, no más. Entonces, todo eso tiene que ser previsto. Usted tiene que decir, entonces vamos a decir, vamos a cambiar la matriz productiva. ¿Sabe cuánto hace que estoy escuchando?
0: Sí,
3: eso?
0: Un montón. No, sí, lo sé. Sí.
3: Bueno, vamos a cambiar la matriz productiva. Muy bien. ¿Qué significa? Significa que vamos a ir en esta dirección y significa que los que quedan fuera de esa dirección van a tener esta alternativa. Eso es lo que correspondería hacer. Entonces, si usted tiene, por eso digo yo que necesitamos un ordenamiento territorial, para decir, miren chicos, acá este terreno es espectacular para finca, pero lo vamos a usar para, voy a decir cualquier cosa, para el reservorio de las minas que ustedes van a bajar y van a tener ahí su depósito de lo que sea. O YPF va a construir más tanques para guardar petróleo, no sé, lo que usted quiera decir. Entonces ese terreno, bueno, entonces yo sé que ahí no puedo poner finca, me voy a tener que ir más allá para evitar contaminaciones, no sé, algo que marque, algo que diga, porque si no, usted levanta la uva porque le están pagando 3 caramelos, que queda así, ¿no? O sea, que la cuenta, están pagando 3 caramelos.
0: Sí, son 2 mangos, diríamos, sí.
3: Sí. A mí el otro día me dieron por 200 pesos, me dieron un caramelo vuelto.
0: Entonces, tal cual.
3: Entonces,
0: bueno. Pero entonces, volviendo Mario al título de Mendoza Post, Mendoza exporta más que hace 10 años, pero cada vez pesa menos a nivel nacional. Menos, un poco nos tendríamos que ir acostumbrando a esta idea, ¿no? Si esto no cambia, digo.
3: Ah, pero yo creo que eso en los mendocinos va a ser complicado. Que cambien de idea. Acá no se olvide que se ha vencido muchísimo el clima, se ha avanzado, se han superado malos gobiernos.

0: simplifique, tiene que decir claramente el rumbo y la dirección.
1: Okay.
0: Entonces usted va a saber quién está dentro y quién está afuera, porque no es solamente alcanzar una meta de decir, bueno, vamos a superar determinado monto de exportación. Lo que significa eso es que nosotros vamos a ser capaces de producir lo que sea necesario para superar esos montos de exportación. Y le voy a dar un ejemplo lejano, que es cuando se firmó el Tratado de Libre Comercio entre México, Estados Unidos y Canadá, NAFTA, al principio.
1: Sí.
0: México tenía el 60, el 70% de sus exportaciones eran de petróleo. Bajaron al 18%, pero bajaron al 18% en el volumen de las exportaciones, porque exportar siempre siguió exportando lo mismo.
1: Está bien.
0: ¿Me entiendes?
1: Está bien. Sí,
0: entonces, sí. Agregó todo lo demás, aprovechó el tratado y agregó todo lo demás a los otros productos. Entonces, esa sería para mí la idea.
1: Está bien.
0: Aprovechar, apoyarnos en la minería y que eso solvente toda la gran capacidad que tenemos en la agroindustria.
1: Sí. Mario, para finalizar, acá estoy viendo en la tabla de 24 provincias, que Mendoza está novena, provincias que están debajo de Mendoza y que también uno a priori diría, che, pero son productoras, son importantes. Caso, por ejemplo, Salta, caso Río Negro. ¿Están en la misma, en el mismo derrotero de Mendoza o qué pasa con estas provincias?
0: Por lo que no puedo saber, Salta, por ejemplo, se ha estabilizado hace mucho, ¿no?
1: Ah, está estancado ahí.
0: Exactamente, y en el caso de Río Negro sí me llama la atención, porque es una provincia que ha tenido muchísimo desenvolvimiento de algunos polos, sobre
1: claro.
0: El polo olivícola que tiene muy importante.
1: Sí.
0: Ahí eso me llama la atención, pero bueno. Si los números lo indican,
1: por algo
0: Salta, no. Salta no.
1: Bueno, muy bien. Mario, le agradecemos mucho el contacto, como siempre, muy amable.
0: Gracias a ustedes por llamarme.
1: Bueno, que ande muy bien. Hasta luego.
0: Chao.
1: Bueno, Mario Bostos Carra, gerente de la Cámara de Comercio Exterior de Cuyo, un poco preguntándose el porqué de este título, ¿no? Mendoza exporta más que hace 10 años, pero pesa menos a nivel nacional. Está novena entre las 24 provincias, cuando históricamente Mendoza ha estado por lo menos entre los primeros 6.
2: Uh-huh.
1: ¿Sí? Bueno, ¿nos vamos a la pausa?
2: Vamos a la pausa. 15 grados la temperatura, aumentó un poquitito.
1: Salió el sol.
2: Está ahí.
1: Primer sol que vemos en el día.
2: Sí, claro.
1: Bueno, 13:33, ya venimos.
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0: Estamos datos del tiempo en la mañana, ¿eh? No sé si vos lo tenés ahí actualizado, Anita,
1: sí,
0: porque
1: 15,
0: a mí
1: 15
0: no me la entra la página. Ahí está.
1: 15 clavadito. Sí.
0: Bueno, 74, está bajando un poco la humedad, el viento calmo, ¿sí? Y la máxima de 18 grados.
1: Bueno, ya dice mayormente nublado, que coincide con este sol que vos estabas anunciando que se veía, recién era cubierto, ¿no? Ahora es mayormente nublado.
0: Mayormente nublado. Bueno, bienvenido sea el solcito entonces. Vamos a más información nacional.
1: Vamos a compartir con ustedes algunas de las palabras que tuvo el ministro de Economía en el Canberra Business Day, que es un evento organizado por la Cámara de Comercio, Industria y Servicio Argentino-Brasileña, bajo el lema hacia una nueva dinámica de negocios. Habló de varias cosas, Caputo. Recordó, por ejemplo, la conocida frase de la serie El Eternauta y asoció con el kirchnerismo, al que consideró el infierno. Opa. Y al que no le adjudicó chances, aun cuando el gobierno nacional no le fuese bien en lo económico. En Argentina funciona lo viejo, ¿no? Esta famosa, frase.
0: Claro.
1: Exactamente. Bueno, dice la mayoría de la gente en Argentina tiene claro que lo viejo no funciona. Mm. Eso está claro, así que no hay posibilidades de eso. Es parte, ¿no?, de lo que compartió en su discurso Toto Caputo, que vamos a compartir con ustedes un fragmento en donde inclusive habla de Axel Kicillof.
2: Pero voy a la posibilidad de estar equivocado y que las cosas no nos salgan bien. Ni aún así el kirchnerismo es una opción. O sea, no es una opción en Argentina. La gran mayoría de los argentinos saben que el kirchnerismo es el infierno. Y una prueba de eso, si quieren, son las elecciones de medio término, ¿no? Donde fue el último intento de desestabilización y el riesgo país se fue a 1.500, la inflación pegó un salto y la gente se asustó. En ese susto, ¿qué pasó en las elecciones? Ganó el presidente por 17 puntos. O sea, ni las cosas, digamos, yendo bien, permitirían que pudiera volver el kirchnerismo. Es decir, el kirchnerismo no es una opción en Argentina, no importa lo que pase, no importa lo que pase. Puede haber un shock externo, el petróleo puede ir a 400, puede haber una guerra mundial o una invasión extraterrestre, que Kicillof no va a ser presidente nunca en su vida en Argentina. ¿Está claro? Eso es lo que pienso.
1: Bueno, ahí estaba. Es probable que haya una invasión extraterrestre antes de que Axel Kicillof sea presidente de nuestro país, son las palabras y el título, ¿no?, que ha dejado esta conferencia por parte de Caputo, ¿no? Que bueno, además dijo que esto es el principio por las exportaciones de energía y minería que pueden aportar aún más divisas. Algunos de lo que ha dejado esta charla: la inflación sigue a la baja, abril fue menor que marzo y mayo va a ser más bajo que abril. Vuelven a ratificar esto. ¿Esto quiere decir que está todo bien? No, quiere decir que vamos bien. Si tenemos en cuenta de dónde venimos, estamos extremadamente bien, estamos en el precipicio e íbamos camino al infierno.
0: Claro, la comparación siempre es con lo malo que estábamos antes, pero eso no significa a veces que estemos bien tampoco. Estamos mucho mejor, obviamente. Las declaraciones de Toto Caputo entonces. Bueno, vamos a ir a otro tema. Vamos a cambiar de tema. Cambian las reglas del casino de Mendoza. Hay que recaudar más, no se recauda mucho. El fondo donde generalmente va la plata, que son, entidades de bien público relacionadas con la salud, bueno, están buscando cómo hacer para que esos fondos lleguen. Bueno, el Instituto Provincial de Juegos y Casinos ha modificado el reglamento para aumentar la frecuencia en la entrega de una recompensa especial en las máquinas del casino provincial. Aprobó el Instituto un nuevo reglamento del Mystery Casino de Mendoza, un sistema de premios de tragamonedas que tiene una iniciativa propuesta por la empresa que tiene a cargo la concesión de las máquinas y advirtió que el objetivo es aumentar la frecuencia en la entrega de los premios. A ver, a través de una resolución publicada hoy, la presidenta del IPJC sería, ¿no?, el instituto, Ida López, aprobó la modificación en el reglamento del premio Mystery, haciendo lugar a una solicitud de la empresa Bin Baires, Sociedad Anónima, que está en proceso de fusión con Traylon, Sociedad Anónima, adjudicataria del sistema de tragamonedas. La firma autorizó o solicitó la autorización para modificar el reglamento, que es el pago realizado por el slot o tragamonedas programado por probabilidad y al azar en todas las máquinas del Casino de Mendoza, a excepción de las ruletas electrónicas. Al analizar este pedido por el privado, la Gerencia de Unidad Técnica Mercado, Gestión y Calidad del Instituto indicó que se trata de una propuesta oportuna y favorable y explicó los fundamentos para aceptarla. La iniciativa también contó con el visto bueno del Departamento Comercial y de Comunicación del organismo y de la Tesorería General y la Contaduría General. ¿A qué apunta la propuesta? A incrementar la frecuencia de la entrega de premios a los jugadores, teniendo en cuenta el amesetamiento y la disminución registrado en los últimos meses en la recaudación de la sala. Bueno, la gente no tiene plata y la que iba con algunos pesos, bueno, se da cuenta que no salen los premios tan seguido y ha dejado de ir. Por eso nos parece a nosotros también bastante lógico que la dirigencia apunte a dar una mayor frecuencia a la salida de los premios, sobre todo los importantes, para que eso traiga más clientes también al casino.
1: Sí, y para frenar un poco con tanta cuestión online, ¿no? Por ahí claro, lo físico se va perdiendo y esto es una manera entonces también de hacer que la gente vuelva,
0: bueno,
1: ¿no?
0: A las salas. El agenciero que vendió el loto el otro día, o el Kine el otro día, decía que ya nadie juega la quiniela prácticamente.
1: Hay un 40% menos que se nota ahí de gente que está comprando, ¿no?
0: Es una lástima. Bueno, y no tengas problema por los estornudos, porque nuestro compañero Marcelo Arce también está con un estado gripal, le mandamos un saludo grande. Es general, hay mucho, las guardias de los hospitales están casi abarrotadas de gente con estos estados gripales o pre-gripe, ¿no? Que implican dolor de garganta o un poco de fiebre.
1: Sí.
0: Así que es un cuadro muy común de la época.
1: Es más grave aún, ¿no? Porque lo que está circulando es gripe A, el H3N2, yo ya estoy curada, pero bueno, continúan ahí los síntomas de las congestiones, ¿no? Sí. Que efectivamente siguen estando.
0: Vamos a abrir las ventanas.
1: Sí, claro, es que ventilen en sus casas, ventilen en todos lados, no estén encerrados. Información que tiene que ver con la ciudad de Mendoza, una medida que habían probado en algunas situaciones en particular. Estoy hablando del estacionamiento medido en la calle San Martín. Ajá. Algo que en Mendoza no se puede hacer hace mucho tiempo, que durante el año pasado lo estuvieron empezando a aplicar en algunos días particulares y que quedó ya como una situación para, si no me equivoco, los domingos y algunos feriados ya fijo, que es esto de poder estacionar en calle, en la oeste, en la lateral, no
0: en
1: es
0: la
1: lateral.
0: Oeste, porque en la este hay una bici ciclovia.
1: Exactamente, es en la oeste, poder estacionar entonces en el sector oeste de la avenida San Martín. Bueno, esto desde el día de ayer ya se puede hacer cualquier día. En cualquier momento se puede entonces estacionar sobre la calle San Martín. En verdad es en la tarde, sobre todo, de lunes a viernes, de 14 a 20, pero es todos los días.
0: Es medido, ¿no? Es medido.
1: Es medido, pero podés estacionar, que antes no podías.
0: Sí.
1: Y los sábados de 8 a 13, que es cuando más concentración hay. ¿Qué pasó? Bueno, evidentemente hay poca gente en el centro, cuesta, así todo, cuesta encontrar muchas veces estacionamiento, y se dieron cuenta que esta posibilidad genera dinamismo en el centro. Que vos puedas estacionar en la calle San Martín, aunque sea para bajarte a ver qué hay, lo haces a lo mejor, que antes si tenías que buscar caminar es un poco más engorroso. La cuestión turística, la experiencia de compra, bueno, todo esto lo tuvieron en cuenta y por esto desde ayer se puede estacionar entonces de 14 a 20 de lunes a viernes y los sábados en la mañana. Es una muy buena noticia, ¿no?
0: Fíjate qué tres temas de recalculando que hemos tocado en el programa hoy sin querer. Primero, las exportaciones de Mendoza, bueno, bajas. ¿Por qué? Porque hay gente que está recalculando y mirando qué otra cosa puede hacer que no sea producir y a la vez exportar lo producido. Segundo lugar, lo que hablábamos recién, el Casino de Mendoza va a poner más frecuencia para que la gente vaya. También, recalculando parte 2. Y ahora, recalculando parte 3, permitamos el estacionamiento en la San Martín para que eso a su vez traiga más gente que estacione y que compre los comercios del centro.
1: Bueno, mientras que no levanten la ciclovía.
0: No, no sé.
1: Bueno,
0: mira, yo era
1: sería vecino, otro recalculando.
0: Yo era vecino años atrás de la, en la Quinta Sexta, ahí en la calle Juan B. Justo, y se les ocurrió, no me acuerdo a qué intendente, poner una ciclovía en el medio.
1: Sí, claro. Que ¿cómo no nos vamos a acordar?
0: Que prácticamente ni
1: fue
0: funcionó.
1: Fue Rodolfo Suárez.
0: ¿Rodolfo Suárez fue?
1: Claro.
0: Bueno, no fue bien vista por los vecinos, los usuarios no la usaban, pero molestaba al tráfico. Así como la pusieron, la sacaron también. Así que puede ser que recalculen también en eso, no te extrañe.
1: Bueno, vamos a ver. Algunos de los temas que tienen que ver con la actualidad en la provincia de Mendoza son los cambios introducidos en la legislación mendocina que amplían y precisan las condiciones bajo las cuales los efectivos policiales y penitenciarios pueden usar armas de fuego. Dialogamos con Enrique Tomás, él es exdiputado provincial, que bueno, nos habló sobre algunas cuestiones que tienen que ver con este nuevo protocolo. Él fue parte de la creación de estos cambios, dejó de ser legislador ahora el primero de mayo, hace muy poquitito.
0: Y siempre ha abocado temas de seguridad.
1: Siempre, porque también ha sido parte a nivel nacional, él pertenece al PRO, es cercano justamente a toda esta corriente que se ha relacionado con el PRO y con la búsqueda de políticas de seguridad a nivel nacional. Vamos a compartir con ustedes la explicación que da de que la provincia se carecía de un protocolo de uso de armas de fuego a diferencia de las fuerzas nacionales.
3: Sí, exactamente, estaba la paradoja de que las fuerzas nacionales, las fuerzas federales, concretaron un protocolo de uso de armas de fuego y la provincia de Mendoza y sus fuerzas policiales y penitenciarias no tenían ese protocolo. Y quiero aclarar que el protocolo original está en base a instrucciones internacionales de la OEA, de Naciones Unidas, que fueron las que promovieron este tipo de protocolos a nivel internacional. La verdad que la Policía de Mendoza tiene estándares de capacitación importantes, lo que no significa que haya que seguir capacitando en forma permanente. Hay un Instituto de Seguridad Pública en la provincia que trabaja permanentemente en este tema, pero lo que quiero aclararles, porque sí, algo escuché de su alocución, es que esto no agrega incertidumbre, todo lo contrario, esta ley lo que ha hecho es precisar situaciones donde en segundo o fracción de segundo un efectivo policial tiene que actuar en defensa de sí mismo, pero también y fundamentalmente en defensa de la sociedad que lo contiene.
1: Bien. Enrique Tomás, ex diputado provincial, que además señala que la capacitación permanente busca evitar errores y critica en gobiernos anteriores a los uniformados que fueron castigados injustamente.
3: La verdad que siempre está la posibilidad de equivocaciones, de error. Lo que hace la capacitación permanente de los efectivos policiales y penitenciarios es tratar de evitarlo y capacitar para que eso no ocurra. Pero la verdad, y quiero decirlo con todas las letras, que hemos vivido épocas, y sobre todo de gobiernos anteriores, donde el uniformado, cualquiera sea el uniforme, policía de seguridad aeroportuaria, penitenciario, policía, ha sido mirado con recelo, ha sido castigado muchas veces sin razón, y esto ha ocasionado que el efectivo policial tome siempre en actuar correctamente. Y entonces muchas veces ese efectivo policial, ese efectivo penitenciario ha preferido mirar para otro lado antes de someterse a ese escarnio que provocó el gobierno anterior, fundamentalmente el gobierno kirchnerista, por conceptos erróneos de derechos humanos, que de alguna manera ha ido siempre en contra de la voluntad popular.
1: Vamos a compartir un audio más por parte de Enrique Tomás, en donde detalla que el protocolo establece cuándo puede actuar un efectivo, incluso frente a réplicas de armas o armas blancas.
3: Justamente este protocolo lo que propone son las reglas de juego cuando puede actuar, y puede actuar con toda la responsabilidad que ello implica. O sea, no es solamente actuar, sacar el arma de fuego, disparar. Significa analizar la situación donde él tiene que actuar. Y repito, muchas veces esto se produce en segundos y tiene que tomar una decisión. Y en este caso, el tema de las armas de réplica, armas falsas, es absolutamente lógico que el efectivo que ve un arma de fuego o una réplica que no sabe en ese momento que es réplica, o un arma blanca, un puñal. Sí. Se sabe que en el cuerpo a cuerpo el arma blanca es mucho más peligrosa que el arma de fuego, y esto está comprobado con varios casos que hemos visto en nuestro país. Ese efectivo policial tiene que actuar. Pero ustedes repitieron al principio la importancia de la capacitación, previa, para de alguna manera evitar situaciones no deseadas que puedan provocar mayor daño que el que queremos evitar.
1: Allí Enrique Tomás, entonces, sobre estos cambios que se introducen en la aportación de armas o el uso de armas en la policía de Mendoza.
0: Muy bien, 13:52.
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0: 13:53 minutos, Ana.
1: Nos llegan mensajitos, dicen: hola, quien habla en contra de las ciclovías es ignorante. Probá a ir por alguna calle transitada en bici y después andá por la ciclovía. Es una cuestión de vida, no un paseo. Dice por aquí nuestro oyente.
0: Bueno, bien, nadie ha cuestionado las ciclovías. Ninguna, o sea,
1: no,
0: hablé
1: y,
0: de una ciclovía,
1: claro,
0: en un momento.
1: Y está bien que existan, claro, y está bien, claro que, sí. que sea el lugar por donde tienen que ir las bicicletas. Y también está bien que si una bicicleta va por una calle donde van autos y donde van motos y donde van camiones y colectivos y todos los otros medios de transporte, las bicicletas actúen como un medio de transporte más.
0: Claro.
1: Lleven casco, lleven luces, lleven un chaleco refractario, frenen si el semáforo está en rojo, no vayan en contramano.
0: No,
1: digo,
0: ocurre.
1: Eso también es importante que suceda, ¿no?
0: Sí,
1: que
0: sí,
1: todos
0: sí.
1: Respetemos las normas. Pero no solamente los que vamos en un auto respetemos a las bicicletas, sino que las bicicletas respeten también el lugar que tienen que tener.
0: Exactamente.
1: Porque eso es no pasa y no pasa menos. Ni hablar de las motos, ¿no?
0: No.
1: Pero bueno, no sucede.
0: Sobre todo las motos de delivery, que se hacen el show de la S, ¿viste? Ese para allá, ese para acá, ese para acá. Bueno, pero nadie está en contra de la ciclovía, así que nos quedamos muy tranquilos. El gobierno de Mendoza marcó un hito en la legislación sanitaria y de bienestar animal de la Argentina, convirtiéndose en la primera provincia del país en reglamentar de manera integral el acceso seguro, controlado y trazable del cannabis medicinal y sus derivados para todas las especies animales que presenten patologías susceptibles de tratamiento. Esta norma fue publicada en el Boletín Oficial ya e implementa formalmente el programa REPROVET, que quiere decir Registro y Programa de Acceso al Cannabis Medicinal para Pacientes Veterinarios, que funcionará bajo la órbita del Registro Nacional, Registro Provincial del Cannabis y Cáñamo Industrial. El fundamento central de la normativa radica en una perspectiva jurídica y científica de vanguardia, que es el reconocimiento de los animales no humanos como seres sintientes y sujetos de derecho, dotados de valor intrínseco y merecedores de una protección especial por parte del Estado. Fíjese qué bueno. La nueva regulación rige exclusivamente dentro del territorio provincial y abarca tanto profesionales de la salud animal como también a los dueños o cuidadores, denominados formalmente bajo la figura de tutores responsables. El programa se divide en 4 grandes registros. 1, tutores responsables. El número 2, médicos veterinarios prescriptores. El número 3, médicos veterinarios cultivadores. Y el número 4, asociaciones civiles y fundaciones.
1: Bueno, vamos a hablar sobre lo que ha ocurrido en Ucrania, en una guerra que Trump decía se acaba. La guerra está desde el 2022, allí existe, está latente. Hoy se recrudeció justamente en este conflicto con ataques que han tenido lugar allí en Ucrania, que hablan de drones balísticos, de cerca de 18 personas que han fallecido, y esta cuestión que desde este lado del mundo decimos, bueno, pero ¿qué es lo que sigue pasando? ¿Por qué esto continúa? ¿Por qué no hay un entendimiento? ¿Por qué? Bueno, probablemente hay también puja de poder, falta de entendimiento, de diplomacia. Evidentemente algo pasa, que este conflicto continúa allí. A pesar de las llamas, dialogaron con Gabriel Puricelli, él es analista internacional, y explica a continuación que este conflicto entre Rusia y Ucrania nunca cesó y está latente desde febrero del 2022.
2: A ver, la guerra no ha cesado en ningún momento, ha tenido brevísimos altos del fuego acordados, por ejemplo, el último ahora alrededor del 8 de mayo, cuando en Europa se festeja la victoria sobre el nazifascismo, pero el conflicto tiene una intensidad fuerte, ininterrumpida, desde febrero de 2022. Sucede simplemente que se ha transformado como en parte del paisaje, forma parte de esta nueva normalidad que no es el mundo en paz, sino el mundo en guerra. Rusia tuvo un avance inicial y se hizo de algo así como el 20% del territorio ucraniano, y en esa línea del frente hay avances y retrocesos de simplemente pocos metros a un lado o al otro a lo largo del tiempo. Es decir, el cuadro es estable, pero la pérdida de vidas, y el esfuerzo presupuestario que hacen los dos países en el conflicto se mantiene constante a lo largo del tiempo y sin visos de solución.
1: Hasta allí entonces el análisis de esta guerra que continúa y un poco la explicación de lo que viene ocurriendo en estos últimos días.
0: Nos vamos, Anita.
1: Nos vamos.
0: 15 grados la temperatura, 74% la humedad. ¿Cómo viene el tiempo para hoy, para mañana? Bueno, parcialmente nublado el cielo. 18 la máxima de hoy, mañana mínima de 8, muy semejante al día de hoy.
1: Todos parecidos.
0: Y máxima, ¿no?, 17. Sí, todo parecido hasta el sábado que... advierto que hay unos 3 o 4 graditos menos de temperatura máxima. Sábado y domingo, 14 están previstos. Así que bueno. Bien otoñal la cosa, ¿eh? Bien otoñal. 13:59, nos vamos. Gracias, Ana.
1: Gracias a vos.
0: Gracias, Pipi. Gracias, Juani. Ya llega Tarde Random para hacerles compañía, amigos. No se muevan de Radio Post.

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0: amigos, buen día, buenas tardes, ¿cómo andan? Bienvenidos a Tarde Random. Pipi, cada uno tiene la cara que tiene.
1: Con la que nació.
0: Porque olvidate. Pipi le acaba de decir algo a Nati por privado justo antes de que dijera hola, ¿qué tal amigos? ¿Cómo están? ¿Eh o no, Marcelo?
2: Sí.
0: ¿Cómo andan, chicos?
2: Sí, sí, muy bien, buenas tardes.
1: Doy fe, le faltó decir.
0: Bueno, cambié esa cara. ¿Qué cara querés que ponga? ¿Qué iba a ser? ¿Qué sé yo? ¿Robert Redford? No, claro.
1: Ay, bueno.
0: ¿Hay una cara, hay una cara de Tarde Random, por ejemplo?
1: No,
0: ¿qué
1: no,
0: dicen?
1: No sé.
0: ¿Cómo sería la cara de Tarde Random? No. ¿Así?
2: No.
0: ¿O así?
2: No hay. Todas las caras son random.
0: Todas las
2: según
0: caras
2: según quien
0: random.
2: Vea.
0: Claro. Según quien vea. No estamos hablando de supermercado igual.
2: No. Estoy hablando de mirar.
0: Ah, de mirar.
2: Exacto.
0: No sé. Mire, por ejemplo, la cara del Pipi. Mira la cara del Pipi. Oye, no sé qué tema tiene allá arriba. En la azotea.
1: ¿Por qué?
0: Hasta en el noticiero lo gastamos. Hasta en el noticiero lo gastamos.
2: Pero ¿cuál es el problema?
1: No sé.
0: O un despeinado. Tal vez viene muy peinado todos los días y ahora se ha despeinado.
2: Ahí está. Y bueno, es el despeinado es un peinado.
0: ¿Ah?
2: Es un juego de
0: para, no entiendo nada. Bueno, pero bien. Claro. Bien, qué sé yo. ¿Sabes qué me hace acordar esto? Tenía un compañero del secundario. Se llamaba Adrián. Le mando un saludo. Adrián salud. Testolini. Mira, lo voy a mandar al frente con nombre.
2: Mándelo al frente.
1: ¿Qué?
0: Vivía en el barrio Unimed.
2: Y
0: ahora no sé dónde vive, pero ahí anda, repartiendo sonrisas por todas. También el hombre se sonreía mucho. Era un tipo muy. Le brillaba el diente. Claro. Y el loco, en la época del secundario, digo, porque hemos estado hablando de, antes que vos llegaras, de anécdotas de peines con el Pipi acá.
2: Bueno.
0: En época del secundario, vos tenés entre 13 y 18 años. ¿Vos te peinás? ¿Te peinás con el peine acá en el bolsillo del blazer de la escuela?
1: No,
0: el vago sacaba el peine y empezó.
2: Viene ahí. No.
1: ¿Qué prolijidad?
2: Obviamente en las mañanas te levantás y te peinás.
0: Por Dios,
2: siempre
0: bueno.
2: Lo ha hecho, pero de ahí a llevar el peine.
1: Ahora. Entonces, no, es que ahora los pibes andan con el pelo cortito, entonces
0: sí,
1: no
0: se nota demasiado. Me hacía acordar a Edgardo Mesa, ¿te acordás que estaba en Mesa de Noticias?
2: Sí,
0: y
2: exacto.
0: Te decían Tabolino, rey del peine, pues se peinaba siempre así para atrás. Bueno, él era de la época, bien. Así que le decíamos Tabolino.
2: ¿Qué tal? Impresionante.
0: Qué grande el Adrián.
2: Tabolino.
0: Bueno, mirá lo que me. ¿Ah? ¿Cómo?
3: Es un viejo galán.
0: Pero mirá lo que me vengo a acordar. Bueno, acá quien habla también, cuando le crece un poquito el pelo de unas melenas, unos quinchos, unos nidos de víbora. Por eso me encanta este peinado, este cortito así que tengo ahora. Psh, ojalá no crezca nunca, que quede así.
1: Bueno, si crece ya sabe que tiene así. Que claro. Pasar sí. Por...
0: Pero me encanta que no me
2: caiga.
0: Peino.
2: Que no se caiga tampoco.
0: No, que no se caiga. Que no se caiga la noche, por favor, que no se... No, ay, igual bueno. Salís del baño, de la ducha, y no te tenés que peinar. Directamente hacés así, mirá. Chao.
2: Sí,
0: poquito
2: sí.
0: Levantado acá.
2: Es verdad, acá. Es verdad.
0: Qué fácil.
2: Eso.
0: No, qué fácil. Pero bueno, chao, Juani. Juani no tiene problema de pelo. Mira, ese corte no tiene problema de pelo sí, tampoco.
1: No
0: te peinás, no te pa' atrás, ni para adelante.
1: Gorrita.
2: Espectacular.
0: Con la gorra. Otro, el tema de la gorrita. Es serio esto que le estoy diciendo, chicos. Presten atención.
2: A ver.
0: Cuando uno tiene más o menos el pelo bien peinadito, qué sé yo, hay sol, te pone la gorrita. Un minuto te dura la gorrita. Vos te la sacás y tenés el pelo hecho, no sé, una cosa chatada, fea.
2: Por eso no te la tenés que sacar.
0: Odio usar gorrita por eso, porque después no tengo espejo para mirarme, che, a ver cómo me queda el pelo. No, no tengo espejo. Entonces soy condenado a andar feo.
1: Todo el día con la gorra puesta.
0: Despeinado o todo el día con la gorra puesta. Claro.
2: Por eso que si depende para qué la vas a usar la gorra. Si la vas a usar para ir a trabajar, te conviene tener el pelo corto, cosa que te
1: claro,
2: saca la gorra y
1: ya
2: el pelo
1: está.
2: Tal cual, no te despeinas tanto.
0: Tal cual.
1: Y si no pelate.
0: Aguanta el pelo corto.
2: No, no me gusta.
1: Claro. Ah, pues. Encima pretencioso.
0: No es que no me guste.
2: Pelo y con barba, dale.
0: Hay cabezas y cabezas. Yo pienso en mi cabeza pelada, no andaría. No. Hay cabezas que son más o menos bonitas, qué sé yo.
2: Redonditas.
0: El pelado Leonel, que es lo peor de la mañana, le queda bien el pelado.
2: Bien.
0: Es más, no me lo imagino con pelo.
2: Bueno, es que ahí está el tema. No. Vos no te lo imaginas.
0: No me lo imagino con pelo.
1: Sí, porque lo conocemos siempre así.
0: Claro. Habría que ver una foto de cuando tenía pelo.
1: Claro.
0: ¿Habrá alguna? Era pelado de bebé.
4: Hola chicos, de Tarde Random, ¿cómo les va?
0: Visito.
4: Bueno, acá Luis Eluer, empezando a trabajar en esta tarde hermosa de otoño.
2: Sí.
4: Y como siempre, como lo digo todos los días, escuchando La Voz. Bueno chicos, ahí les dejo un par de efemérides.
0: Ah, bueno.
4: Y les
0: bueno.
4: Deseo un hermoso programa. Les dejo un gran abrazo y nos estamos escuchando.
0: ¡Qué grande, Luis!
2: Gracias.
0: Siempre Luis primero ahí, ¿eh? Como primerito.
1: Sí.
0: Bueno, los bomberos.
1: Hoy es el día...
0: Los bomberos.
1: No, pero aparte, hoy es el Día Nacional del Perro. Así que a sus mascotas,
2: no me digas.
1: Un saludito, reconocimiento, algo. ¿Ah?
2: Justo hoy que le vamos a poder dar cannabis medicinal a los perros.
0: Sí, está aprobada la ley.
1: ¿Vio? Ahí está.
2: Un registro.
0: ¿Cómo se llamaba el 9 ese de River que no metía ni un gol? ¿Te acordás? Que era goleador en Banfield. Era goleador en Banfield y River no metía ni uno, ¿te acordás?
1: Eso es como faltarle el respeto a un pobre perrito. O sea,
0: ah, creí que me iba a decir a él. Que no hizo un gol. ¿Vos te acordás? Era uno que a veces ponía a Gallardo, porque lo trajo él. Y a veces lo ponía. Sí, era de Banfield, metía muchos goles. Me hizo, a ver, le digo a la audiencia, a ver si alguno se acuerda.
2: Bien.
0: A veces lo ponía y no hacía un. La pelota le rebotaban, era mal. Creo que después terminó en Olimpo Bahía Blanca, en Aldo Cibe, una cosa así. Haciendo goles.
2: Me
0: ¿cómo
2: mataste,
0: se llamaba? Para, te lo
2: de Banfield a River, el jardinero Cruz, digamos.
0: No, no, no, mucho más acá. Te estoy hablando del
2: Gallardo,
0: 2020, 2021, claro. Una cosa así. Ya te lo vamos a recordar. Bueno, el día del perro me acordé de él, mirá. Oh. Ah, qué duro.
2: Ay, ay, ay.
0: Sí, por lo fiel, digo. Era un buen hombre de familia, sí.
1: Bueno, póngale.
0: ¿Qué más hay?
1: Bueno, acá tengo un mensajito que dice: buenas tardes, Random, salió el sol y empezaron ustedes.
0: Ah,
1: dice,
0: lindo.
1: Profe Oscar reportándose, dice, ¿cómo el día del perro? Y el día del animal no entra el perro.
0: No, el 29, claro.
2: Es su propio día.
0: Yo, mi perro, lo saludo todos los días, claro.
1: Claro.
0: Digo, feliz Navidad, feliz Año Nuevo, felices Reyes, feliz Día del Animal, feliz Día del Perro.
1: Bueno, mejor.
0: Claro. Salen caros los huesitos.
2: Sí, sí, sí.
1: Lo anotamos para el sorteo,
2: debe
1: así
2: ser,
1: que
2: debe
1: ya
2: ser
1: está.
2: Como el día nuestro de los periodistas.
1: Claro.
2: El día del periodista, el día del cronista, el día del
0: de licenciado en comunicación.
1: El día del licenciado en comunicación.
2: Con unos años no alcanza, pero bueno.
1: Claro, bueno, no importa. Saludos, no,
2: el
1: 7.
2: Recibimos regalo todos los días, pero no importa.
0: Che, ahora el 7 es el día del nuestro, ¿no? Sí, lo tenía. Se me fue.
1: Claro.
0: Viste que a veces los cumpleaños, te olvidé cuándo cumpleaños, te dije, faltan 3 días. ¿Cómo?
1: No, el 7.
2: Más o menos.
0: Faltan.
1: Exactamente.
0: Se festeja, sí, a veces. No sé este año, porque estamos complicados de este año.
1: No sé. No he visto nada todavía. Si hay algo, no hay algo. Pero,
2: pero siempre mandan.
0: No sé si habrá algo, oficial va a haber. Ahora no sé si hay mucho clima para festejar, pero.
1: Y no, la verdad no.
0: La verdad que no.
1: La verdad que no.
0: Che, 12 rajaron.
2: Seamos sinceros.
0: 12 eran.
1: ¿De qué?
0: Rajaron en un medio colega.
2: Claro, cerró todo el medio.
1: ¿En cuál? Porque hay uno que cerró todo el medio.
0: Es que por ahí le di 14, ¿no? Eran 12 o 14.
1: Que, no, es que en realidad creo que son más. Es todo un medio completo. El que cerró. Y después han habido despidos en otro diario centenario de la provincia.
2: Este medio que cerró, creo que fueron 11 de una, pero ya habían echado a 2 o 3.
1: Claro.
0: Y en el centenario.
1: En algunos lugares dicen que son hasta 17.
0: ¿El centenario cuándo? ¿Cuántos?
1: No sé cuántos, pero fue desde el viernes.
2: Ah, también.
1: Sí.
0: Bueno, pero la vida sigue andando. Uno lee acá que está todo como si nada, mira.
1: Sí, exactamente, ahí está el
0: escuchame,
1: punto.
0: Escúchame, 261-329-2234. Es el teléfono para que la gente nos llame, nos mande mensajitos,
1: nos mensajito.
0: Y juegue con nosotros.
1: Sí, para jugar por las entradas para Cinema Center en la Barraca Mall, porque no hay nada mejor que ver cine en el cine. Una consumición en Enebro Gluten Free es el otro premio.
0: Sí,
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0: Muy bien.
1: Y acá tengo un mensajito vinculado a esto. Dice, quiero agradecer el premio de Enebro.
0: Opa.
1: La pasamos hermoso en el nuevo lugar, lindísimo y muy cálido. Los menús, como siempre, espectaculares. Gracias, Radio Post, y esto lo manda Paula, que fue la ganadora la semana pasada.
0: Paula.
1: Que ya fue, así
0: buenísimo,
1: que le mandamos
0: Paula.
1: Un beso gigante a Paula, nos alegramos que lo haya disfrutado.
0: Bueno, perfecto.
1: Bueno, y nos tienen que dejar nombre, apellido,
0: últimos 3. Che, y alguien, y si quieren también, si tienen tiempo, viste, no vamos a usar el tiempo de los oyentes tampoco. Pero cuenten un par de chistes, porque la verdad que acá ustedes de entrada me decían, ¿no tenés chistes nuevos? No, la verdad que no. Miren, lo único más nuevo que tengo es lo que puse en el estado de WhatsApp, que me pareció muy copado, pero es copiado de otro, ¿no?
2: Ah, a ver,
0: propio,
2: a ver,
0: no, nada.
2: A ver, ¿qué dice?
0: Dice la chica, le dice al flaco, Marcos, tenemos que hablar. Dime, cariño, le dice el flaco. Y ella dice, hemos terminado. Y él le contesta, ya, qué conversación tan cortita, sí me gustan. Es muy bueno.
2: Muy bueno.
0: Es muy bueno.
2: Sí, sí.
1: El salón.
2: El tema es que hay que verlo porque es un gráfico.
0: Claro, bueno, pero te lo dice.
2: Está bueno.
0: Te lo dice.
2: Hay que admitirlo.
0: Bueno, bueno. Así que si tienen un par más para renovarnos el stock, ¿viste? Porque no la verdad que no sabemos, chiste. Oye, los que sabemos son todos viejos. Ya está, no quiero ni contarlo. Ya. Estoy en una etapa de renovación. Estoy como River, ¿viste? Que va a echar 15 y va a traer 8. Bueno.
2: Vas a echar a todos los chistes.
0: Yo voy a echar 15 malos chistes
2: que tenés y vas a traer otros 15 malos.
0: Claro, eso. Ahora, no. Bueno, pero malo pero
1: ya
0: nuevo.
1: Conoce,
0: malo pero nuevo.
1: Conoce,
0: que sea nuevo por lo menos. Que sea nuevo por lo menos. Bueno, 14:17, vamos a cambiar de tema.
2: Bien, hablemos de pongámonos serios.
0: Pongámonos serios, que cuesta mucho. Dale.
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0: 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Está Vicente Calizaya del otro lado. Vicente, ¿cómo estás? Te escuchamos.
6: ¿Qué tal? ¿Cómo están ustedes? Buen mediodía. ¿Cómo andan todos? ¿Bien?
0: Bien. Todo muy bien.
6: Hoy mucho mejor con este solcito que nos está acompañando, la temperatura agradable. Cara de invierno tibio, ¿viste? Pero sí, está lindo.
0: Todavía no viene.
6: Aunque todavía no estamos en invierno, pero ya tiene esa carita de invierno tibio. Uh-huh. Un día así.
0: Sí, señor.
6: ¿Cómo están? Bueno, vamos a abordar dos temas. Uno tiene que ver con Enlace Joven, este programa que viene el gobierno trayendo desde hace un largo tiempo. Año tras año se viene renovando. Por algún tiempo hubo alguna polémica también para con los municipios. Enlace Joven ayer firmó un acuerdo con la Universidad Nacional de Cuyo. Vamos a escuchar lo que decía el ministro de Producción, de quien depende esta herramienta, y que también lo relacionan o lo llevan a manos de los estudiantes.
0: Sí.
6: Rodolfo Vargas Arizu decía al referirse a este tema.
7: Es con la Universidad Nacional de Cuyo, nuestra universidad insignia, hemos hecho un convenio para dar una capacitación durante el estudio, rentada a los estudiantes para trabajar en las empresas. Esto hoy en un mundo que cambia tanto y que las empresas cambian su forma de pensar año a año, cada 6 meses, es importantísimo, porque un estudiante entra a estudiar con una empresa, con una función de una empresa, y cuando sale, esa función tal vez es totalmente distinta. Así que esto, y que sea rentado para ayudar a los estudiantes que se dediquen a lo que les gusta y no a hacer otra cosa en el medio, es siempre un gusto.
0: Bueno, bien.
6: Bueno, vamos a dar vuelta a esta página por lo que tiene que está ocurriendo entre hoy y mañana, sí, en la provincia de Mendoza, ¿sí? Tiene que ver con este encuentro mundial que se llama WHY High Conference 2026, dicho en castellano básico, es Conferencia de Sombreros Blancos, dice así. Ajá. Un importante congreso mundial sobre ciberseguridad, prevención y delitos informáticos, hablamos de los hackers, se está llevando a cabo, viene la ex ministra de Seguridad, Patricia Bullrich, actual senadora, va a estar a las 19, dicen ella, participando de esta actividad, pero Mercedes Ruz, la ministra de Seguridad, anticipó algo acerca de qué se trata y qué herramientas para el ámbito de la provincia. Escuchemos a la ministra de Seguridad.
8: Uno de los principales desafíos es difícil de prevenir porque no podemos poner un policía al lado de cada persona o de cada joven para que no haga clic, para que no genere una interacción con un atacante, con lo cual es de muy difícil prevención. Necesitamos alfabetización digital. En eso estamos trabajando hace un año con la Universidad de Boston y con Clicklex. Llevamos 3 cohortes de capacitación, de generar capacidad instalada en fiscales, en abogados, en operadores del derecho, para poder investigar más, investigar mejor. La cooperación internacional en este tipo de delitos, donde no hay fronteras, es fundamental, pero fundamental y primero es que tengamos policías capacitados, que tengamos fiscales capacitados, y tenemos que devolver a la ciudadanía un, un mensaje de no impunidad respecto del ciberdelito, porque muchas veces sabemos que mucha gente no denuncia estos delitos porque no espera mucho del sistema judicial, porque como sabemos son de difícil investigación, y por eso es importante esta alianza, es importante esta capacitación, es importante la alfabetización digital, que la ciudadanía entienda que en el ciberespacio hay tantos riesgos como en el mundo físico, y en todo eso esta conferencia es fundamental, es una oportunidad enorme, y por eso lo valoramos tanto, y valoramos tanto que además esta conferencia internacional, que se ha hecho, es la séptima, se ha hecho en Estados Unidos, en Corea del Sur, en Colombia, hoy se está haciendo en Latinoamérica, sea elegida Argentina y dentro de eso sea elegida Mendoza.
6: Bueno, ahí estaba la doctora Mercedes Ruz. Sí. También recordemos que participan muchos países. Esto es un evento internacional, como lo decía ella, y es importante en esta época, en este tiempo, donde el ciberdelito, en todas sus variables, está como de moda, tristemente decirlo así, ¿no? Uh-huh. Te permanentemente los bancos te llaman para cambiar las claves, para cambiar los usuarios. Digo, por poner un ejemplo, después las famosas estafas por internet y todo eso tiene que ver con esto, este negocio ilícito, vamos a decir también. Así que bueno, vamos a estar más tarde también en la cobertura. Les mando un abrazo grande, chicos.
0: Dale. Gracias. Bueno, Vicente, igual para vos, ¿eh? Adiós. Cuídate. Hasta luego.
6: Hasta mañana.
0: Hasta mañana. Vicente Calizaya con nosotros a las 14:23.
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10: Hola amigos de Tarde Random, bueno, para participar de los sorteos, Mauricio Lima, 984, y acaba el chistecito, si la pileta es Honda, ¿el mar es Toyota?
0: Ah, bueno. Es bueno, está bueno. Está bueno, de marca. De marca venía la cosa. Bueno, gracias por el chistecito, lo estamos sumando, ¿eh? Estamos sumando porque la verdad es que estamos raspando la olla con los chistes, no nos queda ni uno. Sí.
2: Dentro de dos meses el Fernando lo dice.
0: Sí, claro, no ahora porque si no va a quedar como que estoy copiándole el chiste a la mía. No, nunca hemos copiado el chiste de nadie, ni lo volveremos a hacer. 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
0: Uy, qué bonito que estamos en el YouTube. Mirá, me doy besito. Ahí está. No, me digo, estamos bonitos, estamos más o menos todos uniformados con los colores. No hay ninguno, no hay ninguno rutilante, no hay ningún naranja, ningún verde fluo.
1: No.
0: ¿Eh? Estamos bien. Mirá, aparte, mirá estas caras, mirá. Hagan marketing de sus faces.
2: Modelaje.
1: Modelaje.
0: No. Dale. Nah. Dale, esto es tarde random. Acá todo está permitido.
1: Ahí está.
0: Son muy serios, mis compañeros. Pipi, ¿no querés venir a modelar con tu nuevo peinado?
1: Con tu nuevo peinado, pero déjenlo.
0: Claudio Bello me mandó un sticker que se lo voy a pasar a él porque es para él. Saludo a Claudio Bello que nos está. No mandó foto tomando cerveza. Hay un sticker ahí.
2: Que mande cerveza.
1: Debe estar escuchando porque generalmente está cuando está con mucho trabajo, está escuchando, pero no manda mensaje.
0: Sí, claro.
1: Hace rato que no manda mensaje.
0: Debe estar tirado. No, está trabajando. Está descansando para el domingo ir a banderillear al autódromo de San Martín.
1: Claro, porque hay zonal fin de semana. Hay zonal cuyano.
0: Sí, todos los fines de semana hay joda ahí, ¿no? Carrera.
1: Y algo así. Ajá. Casi.
0: Todo, porque no
1: tenemos
0: falta uno.
1: Categorías tradicionales, que son las categorías de acá de Mendoza. Ajá. Y después está el zonal cuyano, que bueno, incorpora obviamente toda la región de Cuyo.
0: Ah.
1: Que se hacen carreras en San Juan, en San Luis o Mendoza.
0: ¿Del Cuyo o del Nuevo Cuyo?
1: No, de Cuyo.
0: ¿Se acuerdan cuando incluíamos a Catamarca?
1: A La Rioja. Claro. No, esto es de Cuyo, que incorpora las tres provincias, nada más. Bueno, que yo tengo entendido, no vienen de La Rioja.
0: Bueno.
2: Eso de las regiones ha quedado medio en la nada, ¿no?
0: Hay un cartel de esos de vialidad, ¿viste? Que te ponen el mapita todo. Cuando vas manejando, en el cartel ahí dice Nuevo Cuyo y sale de La Rioja.
2: Sí, es que.
1: Sí, bueno,
2: lo es, geográficamente lo es, pero no.
1: No, es como que está muy instaurado el tema.
0: Habría que preguntarle a una profe de geografía a ver si lo siguen enseñando. No enseñan
2: en
0: más.
2: En la memoria colectiva.
0: No, claro. Para nada. En La Rioja se siente más del no es norteño que, claro. que cuyano.
1: Bueno, un agregadito que tengo.
11: ¿Qué
1: sé, sí.
11: ¿Para? ¿Cómo estás?
0: Está el mono.
11: Sí. Arrancaron ahí hoy. Yo ya no me pongo a mirar
0: ¿Qué
11: eso.
0: ¿Qué es lo que no le gusta?
11: Porque, o sea, ustedes mantienen una línea, me parece perfecto.
0: Claro.
11: Son talentosos, eso sí.
0: Gracias.
11: Porque a pesar de las críticas, ustedes siguen. Eso está bueno.
1: Sí.
0: ¿Crees que nos vamos a la casa?
11: Nos vemos. Porque a mí me gusta ser un tipo alegre, a pesar del día pésimo este que tenemos hoy, que se nubla, sale el sol, más bipolar el día.
1: Sí.
11: No soporto los días bipolares. Estaba hablando un árbol con otro árbol.
0: Es un chiste.
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0: nuestra décima cubana, con sus notas armoniosas, ya difunden muchas cosas. Ya es algo que nos engalana en la típica faceta, y en la obra, y en la meta. Llevados del mismo afán, hay muchos niños que están aprendiendo a ser poeta.
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